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1: Hola, hola, ¿qué tal? ¿Cómo les va? Muy buenas noches. Estamos iniciando una nueva transmisión deportiva, una nueva transmisión de fútbol aquí por Radio Panorama y junto al equipo del Clásico Radio, porque juega Central Córdoba o jugará en minutos nada más en el Estadio Mario Alberto Kempes en la capital cordobesa frente a Talleres en el marco de la séptima fecha del torneo clausura de la Liga Profesional. Duelo de necesitados, si se quiere. Por supuesto, a nosotros nos interesa el presente del Ferroviario, que viene de dos derrotas consecutivas y que necesita, por supuesto, volver a encontrarse con la victoria y quizás aprovechar el flojo momento del equipo de Jorge Sampaoli, que está en la cuerda floja y que ha perdido prácticamente todos los partidos que ha jugado, salvo una victoria. Después tiene cinco derrotas el conjunto cordobés en lo que va del torneo. Hasta ahora Central ha ido de dos en dos. Comenzó con dos derrotas, después enlazó dos victorias, ahora otra vez dos derrotas. Bueno, ojalá que se corte y que sea el turno de las dos victorias consecutivas. No serán partidos fáciles los próximos, porque además de jugar esta noche con Talleres, después tendrá que recibir a Independiente y después viajará a la Bombonera para enfrentar a Boca. Pero bueno, eso será harina de otro costal. Por lo pronto hoy Central irá en búsqueda de sumar entonces en tierra cordobesa y nosotros por supuesto lo vamos a acompañar con esta transmisión del equipo del Clásico. ¿Quién les habla? Pablo Pereira en los relatos, enseguida sumaré a Lautaro Beltrán en los comentarios, a Lucas Herrera en la central informativa, está en la puesta al aire la transmisión el Tano, Alejandro Celis, pero como en toda transmisión iniciamos la misma con la voz de Jorge Ávila, nuestro locutor comercial, dándole la bienvenida a los anunciantes que nos acompañan. ¿Cómo estás, Jorge?
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0: Y en el agradecimiento entonces a estos anunciantes que nos acompañan esta noche y que nos permiten llevarles a todos ustedes el duelo próximo a comenzar entre Talleres y Central Córdoba en la capital cordobesa. Pero como decía, enseguida voy a seguir sumando al resto de nuestros compañeros mientras se espera ya por el ingreso de los equipos en un ratito nada más con la indumentaria oficial para asumir este compromiso. Central Córdoba hoy con una camiseta alternativa, ya que Talleres va a utilizar la habitual azul y blanca a bastones, así que Central Córdoba va a ser el equipo encargado de utilizar una indumentaria alternativa en el encuentro de esta noche frente al conjunto cordobés. Ya voy a ir sumando en momentos nada más al resto de mis compañeros. Están listos allí, lo veo a Lautaro Beltrán con el listado correspondiente. Central Córdoba, repito, va con una camiseta alternativa. En este caso, la camiseta negra va a usar hoy. La camiseta totalmente negra va a usar el ferroviario en este compromiso frente al equipo cordobés. Está listo también Lucas Herrera, ya lo sumo, dame dos, Jorgito.
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1: Bien, mientras aguardamos la posibilidad también de escuchar conceptos de los protagonistas en la previa, ya voy a ir sumándolo a Lucas Herrera con la central informativa. Está también trabajando en la producción periodística de esta transmisión. 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
1: ¿Qué tal, Lucas? ¿Cómo te va? Bienvenido a la transmisión. Buenas noches.
2: Buenas noches, Pablo, para vos, para toda nuestra audiencia de Panorama, por esta fecha 7 de la Liga Profesional de Fútbol. Hoy hubo igualdad entre Riestra y Vélez 1-1. Triunfo visitante de Gimnasia de la Plata en Rosario. Le ganó 2-1 a Rosario Central. Y empate en 1 en el Ducó entre Huracán y Estudiantes de Río Cuarto.
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2: Por la Primera Nacional, Colegiales derrotó 1-0 a Deportivo Maipú. Triunfo de Atlético Rafaela 2-1 ante Tristán Suárez.
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2: Triunfo de Ciudad Bolívar 1-0 ante Defensor de Belgrano y victoria de Midland 2-0 ante Nueva Chicago.
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2: Por la Primera Nacional, mañana con transmisión de Radio Panorama desde las 14:30 del 8 de abril, Mitre enfrentará a Central Norte.
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1: Escuchemos a Diego Barrera de Central.
3: Qué bueno que no están pasando un buen momento, entonces tratar de aprovechar eso, ¿no? Tratar de poder sacarlo adelante. Creo que nosotros también tenemos nuestros jugadores buenos, tenemos nuestras armas. Ellos por ahí capaz que no tienen esa confianza que venían teniendo hace un tiempo atrás, entonces bueno, aprovechar eso.
4: Formaste parte de ese gran Talleres, especial, imagino, enfrentarte a ex compañeros, a tu ex club.
3: Sí, obvio, esta es como mi casa, la verdad que bueno, sigo siendo perteneciendo al club, entonces es lindo volver acá, es lindo jugar en el Kempe de vuelta, entonces tratar de disfrutarlo también de esa manera, ¿no?
4: Lo mejor.
3: Dale, muchas gracias.
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1: Bien, así escuchábamos conceptos de Diego Barrera, que como él decía, ¿no?, pertenece a Talleres y está a préstamo en Central Córdoba, un partido especial para él, para el volante por izquierda con llegada extremo que va a poner en cancha justamente Sebastián Domínguez.
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1: Continuamos con más información, tenemos algo más, ya lo voy a sumar a Lautaro Beltrán.
2: Así es, por la Primera Nacional mañana a las 18:30 en Tucumán, San Martín enfrentará a Güemes.
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2: Mañana por la Liga Profesional.

0: Nacional del Fútbol a las 15 horas en el Sur. Banfield enfrentará a River a las 5 de la tarde en el Diego Armando Maradona. Argentinos será local ante Aldo Civi. 19:15 en Avellaneda. Independiente enfrentará a Gimnasia de Mendoza. Y a las 21:30 en Mendoza, Independiente Rivadavia recibirá a Racing Club.
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2: Es el momento de sumarlo también a Lautaro Beltrán, lo presentamos.
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2: ¿Qué tal, Lautaro? ¿Cómo te va? Buenas noches.
3: Pablo, ¿qué tal? ¿Cómo te va? Un abrazo grande para todos. Bueno, es una buena oportunidad para Central Córdoba, que tampoco le sobra nada en este torneo. Están, de hecho, muy parecidos en cuanto a rendimientos, más allá de que Central Córdoba puede encaminar dos triunfos consecutivos a lo largo del torneo. Están justamente 15 y 14. Talleres con 4, 15, y el Ferro 14 con 6 unidades. Esto habla de lo difícil que ha sido el torneo y estos cambios que han tenido en cuanto a los cuerpos técnicos durante la temporada, o esta nueva temporada, que no le han podido agarrar la mano a lo que va del certamen. Y es una buena oportunidad para Central Córdoba en condición de visitante de recuperar esa sonrisa, esa confianza que le ha permitido sumar triunfos fuera de casa también ante Talleres, que llega golpeado, que no llega por ahí en un buen momento, hace 3 partidos que no gana. El equipo ferroviario todavía no ha podido encontrar su mejor versión, pero necesita un triunfo como este que le permita al menos ilusionarse para cambiar el chip y de una vez por todas despegarse para tratar de meterse entre los primeros 8.
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2: Saltaron al campo de juego los equipos. Allí, en el centro del mismo, están los jugadores ferroviarios levantando los brazos, más allá de que se juega solo con público local. Repito, Central Córdoba vistiendo totalmente de negro. También están los jugadores del local. A propósito, repasamos formaciones confirmadas.
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3: Comenzamos con el equipo local, que tendrá con la 32 Ezequiel Unzain, la 20 para Augusto Schott, la 4 para Matías Catalán, 13 para Valentín Fazendini, 23 para Gabriel Baez, 2 para Timoteo Chamorro, 5 para Matías Galarza, 39 para Lautaro Ortiz, 37 para Rick Lima Moraes, la 9 para Álvarez Martínez y la 11 para Valentín De Pietri, el equipo que dirige Jorge Sampaoli.
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3: Los suplentes del elenco cordobés, la 1 para Santino Barbi, 12 Jeremías Florentín, 25 Tiago Baroni, 44 Santiago Fernández, 3 para Alexandro Maidana, 15 para Juan Esforza, 31 para Bruno Trey, 10 para Giovanni Baroni, 19 para Franco Cristaldo, 36 para Emiliano Chiavazza y la 49 para Valentín Ávila.
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3: Por su parte, el equipo santiagueño tiene con la número 1 Alan Aguirre, 33 para Santiago Moyano, 2 Alejandro Maciel, 6 Facundo Mancilla y 23 para Darío Cáceres. En la mitad de la cancha con la 20 Fernando Martínez, 22 para Matías Vera, 18 para Lucas González, 10 para Marcos Iacobelli, 7 para Diego Barrera y la 19 para Ezequiel Naya, el único punta de Central Córdoba.
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1: Los suplentes de Sebastián Domínguez: Javier Vallejos con la 25, 3 para Leonardo Marchi, 13 para José Gómez, 17 para Yuri Casermeiro, 42 para Juan Pablo Piñani, la 5 para Tiago Cravero, 11 para Horacio Tijanovic, 30 para Federico Rodríguez, 28 para Leonardo Sequeira, 29 para Joaquín Flores, 37 para Alan Laplida y 47 para Martín Cuitiño.
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1: Mientras que las autoridades del compromiso que se va a jugar en breve: árbitro principal Nicolás Ramírez, asistente número 1 Pablo González, asistente número 2 Juan del Fuello, el cuarto árbitro es Ulises Jerónimo, en el VAR estará Brian Ferreira y como VAR Diego Romero.
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2: Todo listo para el inicio del partido. Va a mover el Ferroviario, va a mover Central en el Mario Alberto Kempes. Nicolás Ramírez, que mira su cronómetro, pita y ahora sí comenzó a rodar la pelota justamente en el magnífico estadio cordobés. La tiene el capitán de Central, el arquero Alan Aguerre. Fuera del área sale para meter un derechazo largo en la búsqueda de Naya, que la peinaba. La pelota rozó en el jugador de Talleres. Dice el árbitro del partido, a pesar de las quejas, el lateral, tres cuartos de cancha, banda izquierda para el Ferroviario.
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2: Saltita González, que quería meterle a la pelota un rebote y va a caer a control de Ezequiel Unzaín. Ya la tiene el ex arquero de Defensa y Justicia y del Necaxa de México, que va saliendo con Facendini. Ahí está el ex Unión de Santa Fe, incorporado por Talleres justamente en este semestre. Facendini toca atrás con Unzaín, que también llegó como refuerzo recientemente. Va saliendo con Shot que avanza. Ahí va el capitán Augusto Shot, que quiere cambiar al medio. La rifó un poco a la pelota, salvó la situación ahí con lo justo el pibe. El pibe Chamorro, ¿no?, que es una de las recientes promociones de Sampaoli, desde la reserva a la primera albiazul. Atención, que se viene Rick, centro de Rick con pierna izquierda, lo sobró a todos, se desespera, quiere llegar Barrera a la pelota, se cae el jugador de Talleres. No hubo falta de Barrera, dice el árbitro, que seguía cerca de la acción. Será lateral en definitiva entonces para el Ferroviario.
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2: La jugar con sus manos, Darío Cáceres. Ahí está el paraguayo, recibe la devolución, la tiró hacia adelante, le iba matando con el pecho. Ahora Chamorro, se acerca a Lautaro Ortiz. Bueno, Lautaro Ortiz, por primera vez titular en Talleres, otro chico surgido también de las divisiones formativas del equipo albiazul. Echa mano Sampaoli, buscando algunas respuestas justamente al bajo desempeño del equipo cordobés. También Domínguez, ¿no? En Central Córdoba hubo algunas dudas. Nosotros a comienzo de semana pensábamos y lo dijimos que Naya iba a ser el reemplazante del lesionado Michael Santos, cuando justamente en carácter de primicia aquí informamos que se había desgarrado Santos, pero después probó otras alternativas y realmente ayer pensábamos que se inclinaba por Leonardo Sequeira como único punta. Sin embargo, Sequeira está en el banco, ni siquiera es titular, y finalmente es Naya, el grandote, el centro delantero, Lautaro, que está reemplazando a Michael Santos en ese esquema 4-2-3-1 como hombre de área.
1: Claro, busca precisamente un hombre más de área, así Leonardo Sequeira por ahí no tiene la la postura o la normalidad de aguantar, de descargar, de pivotar. Entonces busca una referencia lo más parecida a lo que es Santos en ofensiva, y es por eso que se termina inclinando entonces a Nacho.
2: En el día sábado en el cual las Leonas se consagraron campeonas del mundo después de 16 años, batiendo nada menos que al equipo local, a Países Bajos. Realmente emocionante la consagración de las Leones por tercera vez, tercera estrella también, sí, ¿no? Como en el fútbol tenemos tres estrellas también en el hockey femenino.
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2: La pelota que viene hacia atrás para que la tenga el arquero de Talleres, Unzaín. Va saliendo con Fassendini,

0: favor, vení y jugá. Al argentino de Mar del Plata, nacionalizado chileno, ¿no? Jugador de la selección de Chile y catalano, hoy es titular después de mucho tiempo. La pelota que viene profunda, la va buscando Rick. Se viene el brazuca, Rick quiere mandar el centro. Le dio mal a la pelota, se le fue por detrás del arco. Se lamenta Rick, balón que entonces le pertenece a Central con saque de meta.
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0: Va saliendo Aguerre, lo persigue De Pietri, logra jugar con Maciel. Maciel que le va a tirar largo con pierna derecha. No podía llegar Naya, corría a sus espaldas Barrera, sin embargo cerraba con lo justo shot. Ya la tiene Baez, toca hacia atrás con... Se equivocó, atención Usain, regaló la pelota y Jacobelis al lado. Al lado del ángulo por centímetros. Un regalito recibió Jacobelis, casi la cuelga en el ángulo, la más clara desde que se inició el partido. Fue para el Ferro.
2: Sí, quiso asegurarla, quiso ponerla cerca, o lejos, mejor dicho, del palo de Usain, del palo más lejano, el palo derecho. Intentó correr rápido hacia su arco, el arquero, para tapar el posible remate, porque cuando quiso salir jugando, terminó entregándosela allí al volante ferroviario, que primero se sacó de encima la marca y con la pierna izquierda intentó clavar en el ángulo. Bueno, la primera oportunidad para Central Córdoba cuando la iniciativa la tenía Talleres.
0: Pelota profunda para el canario, para Álvarez Martínez, el uruguayo que debutó en el equipo cordobés en la fecha pasada con un gol de penal frente a Rosario Central, el jugador que llegó desde el Sassuolo de Italia, el ex Peñarol de Montevideo. Mira Sampaoli a un costado, el ex entrenador de la selección argentina que camina al costado de la cancha y camina sobre la cornisa también, ¿eh? Me parece que este partido es clave, ¿no?, para el equipo cordobés, y puede jugar con esto Central Córdoba, no, con la necesidad del local.
2: No sé si puede soportar una derrota más en Córdoba, Sampaoli, ¿eh?
0: Y no sé si se va a soportar un empate. Me parece que hoy es como que está obligado Talleres a ganar para que Sampaoli se sostenga en el cargo. Esa es la realidad. Pero bueno, creo que de esto puede aprovechar, si puede sacar el jugo Central Córdoba justamente a la ansiedad, a la desesperación, a la necesidad del equipo cordobés. La pelota que se va a ir de los límites de la cancha por línea final será saque de meta, la va a ir a buscar Usain.
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0: Va saliendo Fassendini, toca la pelota hacia adentro para Catalán. Ahí está Catalán devolviéndole a Fassendini. No hace contacto allí correctamente con su compañero de saga. Casi la pierden en la pelota. Sin embargo, se viene a buscarla Álvarez Martínez. Quiso girar, rebotó en Jacobelli. Se va por el costado a la altura de la línea media. El lateral va a ser para el equipo cordobés. Sí, lo va a realizar al lateral Baez. Ahí está Baez con la pelota en sus manos. La juega corta, devolución para Baez, la levanta Baez para que intente aguantarla Álvarez Martínez, que no llegaba de todas maneras, se le cruza allí con lo justo por delante y se hace de la pelota el jugador ferroviario. Sin embargo, no tiene destino, se va por el costado, va a ser lateral, sí, lateral para Talleres.
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2: Bueno, vos hablabas, Pablo, de las Leonas, ¿no?, siendo campeonas esta mediodía, y mañana van a estar jugando los Leones también por el tercer puesto. Van a estar enfrentando a las 9 a Países Bajos también, en busca de al menos entrar en el podio.
0: En cara Rick que la quiere jugar para De Pietri, no llega. Primero es el cierre de Maciel, correcto para salir con el jugador Moyano que la tiraba larga, quiere aguantarla Naya, no puede, se hace de la pelota nuevamente Talleres, la va llevando Galarza, jugada por abajo, la aguanta de espaldas Álvarez Martínez, quedó en el piso Rick quejándose de una falta, el árbitro de la ley de ventaja, se va proyectando shot que abre sobre el sector derecho, aparece Chamorro, juega con Galarza, busca el pase corto para que la tenga Ortiz, que hace el pibe Ortiz, lo espera De Pietri que abre sobre el sector derecho, no la pudo dominar a la pelota, Chamorro se le escapó. Capó, recuperaba entonces el ferroviario, la regaló rápido. Central vuelve rápido el balón. Ojo con el remate de lejos. Se fue apenas por encima del travesaño. Se animó el pibe Ortiz, ¿eh? Con este puñado de minutos en primera, se animó.

0: último, Ortiz se fue apenas por encima del travesaño, trataba de hacer un seguimiento de la pelota a Aguirre, pero no llegaba,
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2: Se equivocó en la salida, de Central Córdoba, porque presiona muchas veces el equipo de San Paolo y busca ahogar a los jugadores que van teniendo la pelota en su poder. Salió mal, la pelota quedó en tres cuartos de cancha. Y allí el remate de Ortiz, que se fue por encima del travesaño. Pero por el momento el que más propone e intenta imponer su juego es Talleres con la pelota. Y trata de aprovechar los errores de Central Córdoba, que todavía no ha podido meterse en el partido. Le cuestan algunas transiciones. Depende mucho de los pelotazos a Naya.
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3: Por el fútbol de Estados Unidos, entre tiempo, el Inter de Miami le está ganando a Montreal 2-1. Los goles Casemiro y Messi.
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0: Después del Mundial, después del golpe anímico que ha significado la pérdida de su papá, Messi sigue haciendo goles en los Estados Unidos, sigue con su carrera futbolística hacia adelante. Y en Córdoba, por ahora, en 10 minutos, empatan 0-0 Talleres y el Ferroviario. Hay tiro de esquina para el equipo cordobés, se va a hacer cargo el zurdo Ortiz. Centro de Ortiz, acaba en el corazón del área de cabeza Maciel. La pelota vuelve a la posición de Ortiz, está habilitado. Ortiz quiere mandar el centro, no, posición adelantada, claro, me parecía que volvía después de ejecutar el tiro de esquina. Hubo delay de bandera, pero finalmente se sanciona la posición de adelanto de Lautaro Ortiz.
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2: Participativo Ortiz en Talleres, se mueve allí en tres cuartos, en donde por el momento no lo está pudiendo ubicar Central Córdoba. Allí hay un hueco y aprovecha el volante justamente para ser una de las opciones más importantes, al menos de Talleres.
0: Bueno, en esto de que los entrenadores ambos buscan alternativas y respuestas, Ortiz ha ingresado por Cristaldo, que fue una inversión importante de Talleres para traerlo del gremio de Porto Alegre, y que desde que llegó era inamovible el equipo cordobés, el ex Central Córdoba. Recuerden que Franco Cristaldo jugó en Central Córdoba, ni bien el Ferroviario llegó a la extinta Superliga, ni bien ascendió a primera, con Coleoni como técnico. Cristaldo estuvo en Central Córdoba esa temporada, ¿no? Y bueno, después siguió su recorrido, explotó en Huracán de Parque Patricios, llegó al fútbol brasileño, como decíamos, y ahora regresó al país. Bueno, hoy es suplente Cristaldo, y juega este chico Ortiz. En el Ferroviario, en tanto, como decíamos durante la semana, está como titular Saltita González, y nos parecía una necesidad, Lautaro, ¿no? Venimos analizando que, lo dijimos en el partido frente a Tigre, que González, entiendo que tiene que estar sí o sí en cancha, es el único que puede darle lucidez al equipo en la concepción futbolística.
2: Sí, porque Central Córdoba en los últimos torneos le ha faltado justamente ese hombre que pueda hacerlo jugar, que pueda darle salidas claras, quizás también apertura, bueno, tenencia más que nada, porque se caracteriza en un juego mucho más directo el equipo ferroviario, y es uno de los hombres más importantes en el equipo en cuanto a la construcción de juego, y empieza a tener participación también.
0: A ver si puede construir a propósito el Ferroviario en ataque cuando ya tenemos 13 minutos. Vino atrás la pelota para Maciel. Este se la alcanza el arquero Aguirre. Varios ex-Talleres en cancha tiene hoy el Ferroviario. Alan Aguirre, bueno, no está Michael Santos por lesión. Diego Barrera, ya dijimos, pertenece al equipo del Albiazul. Alejandro Maciel también jugó en Talleres en sus inicios. Es más, debuta en primera justamente con la camiseta albiazul. Maciel ahora encara a Rick, va tratando de frenarlo Martínez, también llega Moyano en la marca. Moyano que lo atora a Rick, que se queja de una supuesta falta cara a cara al árbitro, ¿no? Que lo mira feo, casi lo molesta el brasileño, no le va a permitir seguramente Ramírez ninguna otra protesta a Rick. Encara mientras tanto el albiazul, y atención con el remate desde afuera que intentaba Álvarez Martínez. Hubo un rebote en el camino, era Galarza quien probaba de lejos. Álvarez Martínez Martínez esperaba la posibilidad de un rebote en el área. La va ganando Ortiz. Juega con Chamorro. Aparece y la tira afuera. El jugador de Talleres será. No la pudo mantener en cancha. Matías Catalán. Bueno, está algo falta de fútbol. Hace mucho que no juega. Catalán, que repito, está, ni siquiera hacía fútbol con sus compañeros. Entrenaba a contraturno. Y un par de semanas después de que lo llamaron, aparece hoy como titular. Situaciones que puede aprovechar, repetimos, Central Córdoba, porque Talleres también vive una situación curiosa, ¿no? Escuchar que están en cancha Chamorro, Ortiz, jugadores que hasta hace semanas jugaban en la reserva de Talleres, ¿no? Y que hoy tienen la responsabilidad de sacar al equipo en una situación tan difícil, ¿no? Es cuando no encontró respuestas en otros jugadores de mayor experiencia, Sampaoli. La va buscando Iacobelli, buen pase a Barrera, no tiene Barrera, Tapunzaín le quedó a Iacobelli, y el zurdazo rebota después en shot, la termina sacando Chamorro, rebota en la marca del propio Iacobelli, que presiona, se va por el costado, el lateral es para Central. ¿Qué situación tuvo Diego Barrera? Un pase exquisito, ¿no? De Iacobelli, lo dejó cara a cara.
2: Espectacular. Sí, espectacular, porque estaba la defensa en línea, aprovechó el espacio allí y lo vio picar justamente el espacio a Barrera, que no sé qué intentó hacer, porque fue directamente el remate hacia el arquero, hacia el cuerpo de Ezequiel Unzain, ni siquiera pudo darle dirección.
0: A ver, que hay otra para centrar, el remate de Martínez, que es controlado por Unzain. Remate del negro Martínez, le faltó un poco también de dirección, fue demasiado el centro, controló Unzain, apúntenle en otro lado, no al arquero, muchacho. Sí. Está bien Central, ella tuvo dos chances.
2: Sí, porque más allá del dominio de Talleres, que busca, que quiere ser el protagonista en el partido, que incluso lo atora cada vez que propone la salida el equipo ferroviario, las más claras la ha tenido Central Córdoba.
0: Sacando Maciel ahora en el área cuando quería llegar el canario Álvarez Martínez. La busca Naya, logró peinarla. Va cerrando Catalán, busca el pase corto. La vino a buscar Galarza. De lo que hay que cuidarse es de la velocidad, ¿no?, que tienen los jugadores de Talleres. Por ejemplo, ahora encara Rick por la izquierda. Y el otro lado va De Pietri. Rick apuntó, la tiró afuera. Por suerte, ahí saque de meta. Se lamenta, se quiere esconder abajo de la camiseta. Rick, ahí saque de meta para el ferroviario.
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0: Tenemos 16 minutos de la primera parte. Por ahora, solo por ahora, no hay goles. En el Mario Alberto Kempes empatan Talleres y Central Córdoba 0-0. Séptima fecha del torneo clausura de la Liga Profesional. Después me vas a contar qué se viene, Lucas, para el ferroviario, ¿no? Porque se vienen encuentros ante grandes en las próximas fechas. Encuentros realmente exigentes. Vamos a ver cómo puede salir, si sale bien parado de este duelo en Córdoba para después afrontar esos compromisos. La tiene Maciel. Maciel que va a abrir por la derecha para Moyano. Moyano ya cruzó la mitad de la cancha, busca el pase corto y Iacobelis. Moyano juega al medio ahora. La tiene Vera. Hace un giro. La hizo bien Vera. Se suelta desde atrás ahora Mancilla. Se viene Mancilla recuperado, una lesión muscular. Volviendo a la titularidad, no estuvo en los dos partidos que perdió Central. Su último partido fue en la victoria frente a Unión e hizo un gol en Santa Fe. La pelota que viene en un cambio de frente. No va a llegar Iacobelis, se va por el costado a Martínez, quien se esforzaba, va a ser lateral defensivo, banda izquierda para el equipo cordobés.
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3: Por la fecha número 8, Central Córdoba va a enfrentar a Independiente el domingo a las 5 de la tarde. Y por la fecha 9, va a ser visitante ante Boca el viernes 11 de septiembre a las 21:30.
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0: Pelota profunda, la van a bajar al medio, la tiene Álvarez Martínez. No la pudo conectar, primero Mancilla para tocarla. Rebotó en Álvarez Martínez, que se toma la cabeza. Será saque de meta, me parece. Sí, saque de meta. Para Central Córdoba se vendrán entonces, después, como decía Lucas Herrera, el rojo, se vendrá el diablo a Santiago del Estero y luego habrá que visitar la Bombonera. Partidos exigentes justamente para Central. Finalmente, sanción en tiro de esquina. Fue Maciel el último en tocarla, cerrando sobre Álvarez Martínez. Hay córner para Talleres. Ojo a tomar las precauciones. Va Facendini al área. Va también Catalán. Está yo. Todos cabecean bien. Centro que viene al punto penal. El cabezazo de pica al suelo de Catalán. Terminó controlando a Guerre, que saca.
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0: Casi 19 de la primera parte, por ahora no hay goles en Córdoba. La tiene Unzain, que han sancionado, porque el árbitro...

0: Dice, falta sobre Aguirre.
1: Sí, me parece que
0: sí. Sí, falta sobre Aguirre cuando quiso sacar. Entonces vuelven la pelota, la cruzan otra vez de lado a lado del campo de juego y desde el piso va jugando Aguirre con toque hacia Cáceres, este que la levanta, la va a aguantar Naya, está pivotando allí de espaldas al área, venía hacia atrás, pasa por Vera, pasa por Maciel, la tiene ahora Moyano, Moyano que le va a tirar larga, cae Iacobelli, se acusa un golpe en el rostro de Catalán, quedó en el piso el jugador de Central Córdoba, el árbitro deja seguir la acción, por ahora no detiene el juego, intenta recuperarse el jugador ferroviario, Ramírez dice no pasó nada, me parece que es Altita González, ¿no? Porque lo veo de pie a Iacobelli allá por el círculo central, está en el piso aún el jugador ferroviario, a ver si se reincorpora, ahora sí se puso de pie, la tiene Saltita González, va jugando por abajo, se durmió, se la pellizcaron desde atrás y ojo con la réplica, porque corre Chamorro. Chamorro está cerca del área, hace una pausa, juega atrás con De Pietri, devolución para Chamorro, sale Aguirre, la tiene el arquero.
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0: Como marcaba en la información Lucas Herrera, un sábado de resultados sorpresivos en la Liga Profesional. La derrota de Di María y compañía en el Gigante de Arroyito. Estudiante de Río Cuarto, que le cuesta tanto sumar y que está en zona de descenso, logró llevarse un punto del Ducó. Bueno, algunos resultados sorpresivos en la jornada. No pudo ganar tampoco Vélez, ¿no? Frente al Malevo.
3: Empató 1-1 con Deportivo Gil.
0: Bueno, no ganaron los favoritos. Se viene Talleres ahora con De Pietri. La juega para Rick. Rick por abajo. La recibe a la pelota Ortiz. Pasa rápido hacia la derecha para que Shot mande el centro. Buscaba de palomita en el corazón del área. Llegando Chamorro, no pudo conectar. Se va a ir la pelota sobre el costado lateral. Será para Central, que se toma un respiro. 21-0.
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0: San Paoli que resopla. Un costado va y viene. Ya se cansó. Va y viene. Bueno, discípulo, este es el maestro, el discípulo Becachese. ¿Sí? Son iguales, ¿no? Caminan como locos de lado a lado, a un costado, se cansan más que los jugadores. Venía la pelota al sector medio, además no tiene el mismo estado físico, por supuesto. La pelota que viene hacia el círculo central. Y atención que la recuperó el equipo albiazul y la tiene Galarza. Es el que maneja los hilos, el ex argentino junior que también jugó en el fútbol belga. La pelota que viene para la salida por el sector derecho de Martínez. Juega al medio, la vino a buscar Vera. Vuelve a jugar con Martínez, a ver qué hace Martínez. La pide Iacobelli cerca de él. Martínez ahora se dio a Iacobelli. Buena devolución, Picó habilitado Martínez por el medio. Espera Naya. Martínez que la manda al área. Naya que no llega tampoco. Barrera primero para sacarla. Chamorro intenta salir otra vez. Talleres con Galarza. Ya la tiene sobre el sector izquierdo. Rick alarga para De Pietri. De Pietri quiere imprimir velocidad. No hay que dejarlo que tome velocidad De Pietri porque después es imparable. Puso bien el cuerpo Maciel. Allí protegió la pelota y se la entregó a Aguirre. Aguirre sale por abajo. Pasa la pelota una vez más por el jugador Iacobelli. Va abriendo sobre el sector derecho. Se proyecta Moyano. ¿Qué hace Moyano? Mete el freno. Decide empezar de nuevo. Tocándola hacia atrás con Maciel. Y este entrega a Mancilla ahora. Se viene el ex Newell's. Ahí está Facundo Mancilla. Mancilla que va a jugar por abajo con Vera. La tiene Vera en el círculo central, en el corazón de la cancha. De allí parte el pelotazo para Barrera. Intenta ganar otra vez en velocidad. Quien tuvo un mano a mano que le tapó un Zain. Hay falta sobre Barrera. La cometió Shot, que se queja. Dice, primero él me empuja a mí. Ojo que fue muy cerquita del área, Muy cerquita del área fue la falta que sancionó Ramírez. Estuvo muy cerca de cometer penal. Shot sobre Barrera. Mano. Y no sé si no fue dentro del área, Ojo, Ojo que no intervenga el VAR. Ahí Maciel le está diciendo a Ramírez, me parece que fue ahí sobre la línea. La línea es el área. Vamos a ver, la ubican a la pelota fuera del área. Allí tendría que intervenir el VAR en caso de que la mano de Shot hubiera sido dentro de la misma. Parece que no, fue al borde. Corrió un poquito la pelota hacia atrás el jugador de Central Córdoba para tener más espacio en la ejecución. Está Cáceres y está Saltita González. Vamos a ver, González quiere pegarle al arco. Cáceres trata de convencerlo que se la deje a él. Vamos a ver qué hacen. Me parece que si le da un zurdo, si le da Cáceres, es más para centro desde ahí. Sí. Y si le da González, puede ser el arco. ¿O sí, no, Lautaro?
1: Sí, sí, porque tiene el perfil allí para directamente pegarle al arco.
0: A ver, le da, o intentó darle al arco, Saltita González, la agarró muy abajo.
1: Algo así.
0: Le pegó bastante desviado. La intención fue darle al arco. No salió bien la ejecución. ¿A qué Beltrán?
3: Claro, que sí.

0: ¿Así pateó?
1: Sí.
0: Ah, mira, ya salió.
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3: Ahí está, saliendo Talleres desde atrás con Catalán. Venía para Fassendini. Fassendini con Galarza. Este va entregándole la pelota ya a De Pietri. De Pietri hacia el medio. Menos mal que De Pietri y Rigg están jugando bastante lejos del área de Aguerre. Vienen a buscar la pelota, pero claro, eso impide que lleguen para el desequilibrio mano a mano. Allá por la punta derecha o por la punta izquierda, respectivamente. Entonces, por ahora, está tranquilo Central en el fondo. Las más claras del partido han sido del Ferroviario. Sí, no, Lautaro, no me deje mentir.
4: Sí, pero eso porque Central Córdoba se cierra bien, espera, no le molesta esperar a Central Córdoba. Sabe que cuando está agrupadito, muchas veces lo hace de buena manera y esto le permite justamente tener una contra explosiva, generalmente con Barrera, que es el hombre al que más se intenta buscar, pero también esta intención de defender hace que el delantero volante termine recorriendo muchos metros para adelante.
3: Se equivocó Cáceres, quiso darle un pase atrás a Barrera y la metió sobre línea final, estilo de esquina. Para Talleres, Cáceres se enoja consigo mismo, va a tomar la marca en el área, busca Talleres jugando rápido con un toque corto y está con la pelota Rigg, juega más atrás, centro que viene al segundo palo donde intentaba llegar Álvarez Martínez, sin embargo ahora recién la conecta fuera del área y juega con De Pietri. De Pietri pierde el equilibrio y la va ganando Naya. Naya fue al choque, lo derribó a Catalán, el árbitro deja seguir, ley de ventaja porque Talleres está con la pelota y la trae Galarza, avanza Matías Galarza, la pisa Galarza, trata de clarificar el panorama, juega corto y la tiene la pelota ahora el jugador Chamorro, venía para Shot, otra vez para que la tenga Chamorro, va encarando, atención que se viene Talleres por adentro, recibió Álvarez Martínez en el área, se acomodó Álvarez Martínez, lo trabó con lo justo Maciel al Canario cuando se disponía a definir a Guerra, estaba en el piso, nace la contra, a ver la contra con Naya, no llega Naya, primero el cierre de Catalán, la recibe Unzaín.
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3: Otro centro en la búsqueda del Canario, otra vez Maciel se anticipa, gana y sale saltita. González cae, parecía falta, el árbitro deja seguir, pero González quedó tendido en el piso. Se viene Talleres por la izquierda, entonces levantate saltita que encara a Rigg y Rigg va jugándola. Ahora la pelota para Báez, se lanza al piso, la saca por línea final el jugador de Central Córdoba, hacia el tiro de esquina de Talleres.
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3: Va a buscar por arriba el equipo de Sampaoli, por lo menos hasta esta noche. Va a buscar la apertura del marcador, por supuesto. Defiende ahora en el juego aéreo el elenco ferroviario. Y ya está Mancilla nuevamente en el equipo. Y era una necesidad después de lo que vimos en los últimos partidos. Centro que viene y justamente ahí está para despejar Maciel. La pelota queda al borde del área, controló a Aguerre. El remate de frente de Timoteo Chamorro, que después de darle la pelota se lesionó. Quedó tomándose la pierna izquierda. Vera le dice, no te hice nada, no te toqué, pibe, levántate. Ahí con alguna dificultad se pone de pie Chamorro. Mientras tanto sale el ferroviario, porque el juego no se detuvo. Y la tiene el negro Martínez. Martínez que toca atrás con Moyano. Ahí está Moyano con la pelota, hace una pausa. Decide jugar con Maciel. Maciel lo va a buscar a Mancilla. Mancilla avanza a paso cansino y decide entregarle otra vez la pelota a Maciel. No presiona Talleres, entonces Central sale cómodo, sin apuro. Y ahí está metiendo Moyano un bochazo para la corrida de Barrera. Cerró con lo justo Shot. Le va quedando a Rigg. Tocó y fue a buscar la devolución. Se demora de todas maneras Chamorro. Decide jugarla al medio. Interviene Fassendini. La viene a buscar Galarza. Viene otra vez para Fassendini. Juega para Catalán. Avanza el ex San Lorenzo. Catalán con Fassendini. Fassendini por el medio. Chamorro entrega a Galarza. Galarza se acerca a la línea media. ¿Qué hace Galarza? Entrega a Chamorro. Chamorro entre dos. Se la dio a Álvarez Martínez. El Canario bajaba para tomar contacto con la pelota. Y ahora viene el balón sobre el sector derecho para que avance Catalán. Venía a la posición de Chamorro. ¿Qué hace Chamorro? Le marca el pase de Pietri. Sin embargo, entrega atrás con Galarza. Viene otra vez para Chamorro. Chamorro avanza. Lo tiene abierto a Shot. Viene para él la pelota. Ahí está Chamorro jugándola para que la tenga Shot jugó con Galarza. ¿Qué hace Galarza? La pisa Galarza, lo llama Vera y entrega corto y va saliendo con la pelota Ortiz. Ortiz que decide abrir sobre el sector derecho, no llega De Pietri. Ahora sí, juega atrás la pelota y la tiene Catalán. La vino a buscar Galarza una vez más. Siguen empatando Talleres y Central Córdoba 0-0 en el Kempes. Tenemos 29. Nos acercamos a la media hora de partido. 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Ahí está haciendo el lateral Moyano. La quiere aguantar Naya. Giraba, pero no la pudo dominar con el pecho. Le queda Catalán. ¿Qué hace Cata? Catalán juega con Facendini. Facendini lo va ubicando ahora Ortiz. Cambio de frente de Ortiz para que intente llegar Chamorro. Le ganó Cáceres. Le cae la pelota otra vez a Talleres. Y la tiene Augusto Schott. Se viene el capitán. Ahí está Schott con la pelota. Cerca de él. La va recibiendo Ortiz. Encara el zurdo. Ahí va Ortiz. Juega corto. Pelota por abajo. Galarza y Ortiz. Ortiz que tiene que generar el fútbol. Le tiraron toda la responsabilidad del pibe. Va jugando con Rick. Rick quiere girar. Lo persigue. Bien. Martínez se lanza al piso. Le pellizca la pelota. Completa Moyano. Balón por el costado. Será lateral. Lateral para Talleres, tres cuartos de cancha, banda izquierda.
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4: Si bien Central por ahí no termina sufriendo, ¿no?, tantos ataques del equipo cordobés, la tenencia y la pelota, el dominio es total y absoluto del equipo de Jorge Sampaoli, que por momento tiene un poco de claridad, por momento se nubla, porque claro, casi los 11 hombres del equipo ferroviario están defendiendo y el equipo de Domínguez se centra en esto, en defender, en buscar cortar rápido para intentar salir de contra.
3: Pelota profunda para que se venga Báez, centro de Báez con pierna izquierda, quiere llegar a Schott, la aguantó de espaldas y la tiró a cualquier parte, Rick. Mano. Le pegó como venía, el brasileño la tiró a la tribuna prácticamente, allá la Daniel Willington, será en definitiva saque de meta.
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3: Actitudes totalmente diferentes en los entrenadores. Sebastián Domínguez tranquilo, paradito allí en el sector que le corresponde, en el corralito, observando el partido, dando de vez en cuando alguna indicación. Sampaoli como gato enjaulado, camina de acá para allá dentro del corralito, parece querer irse del estadio. Por ahora el partido sigue 0-0 y se viene el Ferroviario, que tuvo las dos más claras con Jacobellis y con Barrera. Hay posición adelantada ahora de Cáceres, tiro libre indirecto para Talleres.
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1: Y en Tucumán, 31 minutos del primer tiempo, Atlético Tucumán está igualando con Belgrano de Córdoba 0-0.
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3: La hace bien Martínez, deja la marca atrás, va recibiendo para mandar el centro. Centro de Martínez al segundo palo, la descolgó Unzaín cuando llegaba Cáceres por sorpresa, ¿no? Desde el otro lateral se quedó el arquero ex Defensa y Justicia con el balón.
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3: Unzaín baja la pelota para jugar con toque corto a Facendini. Lo presionan, lo complica. Allí en la presión Jacobellis, le quitaron finalmente la pelota a Facendini. La tiene Jacobellis. Juega con González. ¿Qué hace Saltita? Lo tiene cerca Jacobellis y juega con él. Tira la pared, la pierde ahora González. La gana Álvarez Martínez. Tocaba hacia atrás. Arranca a toda velocidad Rick. Ahí va Rick. Rick que la va a meter para la corrida de Chamorro. Se viene por la derecha. Ahí está Chamorro. Manda el centro. La va a buscar de pie. Pietri en el área, espera Álvarez Martínez, se acomoda de Pietri, remató al arco, controla Aguirre, la tiene el arquero ferroviario.
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4: Y la primera que lo encuentra,

0: Talleres a Central Córdoba en desventaja numérica, no puede aprovechar, el remate de Pete fue débil, no tuvo buena dirección y es por eso que el partido sigue 0-0. Más allá de esto, decíamos, el dominio es de Talleres, pero las ocasiones de goles las ha tenido el equipo santiagueño.
1: Y va por más porque corre por el sector derecho Martínez, no pudo llegar Facendini primero para barrer y sacarlo sobre el costado de la tener para Central. 34-30, tenemos de la primera parte, no hay goles, 0 tiene Talleres, 0 tiene Central Córdoba en el marco de esta séptima fecha del torneo clausura de la Liga Profesional. Va recibiendo la Naya, aguantó bien de espaldas, se jugó con González, devolución a Naya, se acomoda Naya, manda el centro, sacaba con lo justo shot la pelota que le va cayendo ahora del otro lado a Mancilla. Mancilla buscaba por abajo a Barrera, Barrera otra vez con Mancilla, por el medio la pide Vera, prefiere saltearlo y dársela a Maciel. Maciel llega al sector medio, lo presionaba Álvarez Martínez, no, la quiso aguantar, la tiró afuera, será lateral de Talleres.
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1: Ortiz con la pelota, va cediendo para Galarza, busca la presencia de Pietri, que se mueve por todo el frente de ataque, abre a la derecha para que se venga Shot, Shot que engancha, Shot que la pica, quiere llegar Rick, lo anticipa para sacar Moyano de cabeza, va completando el ferroviario con Iacobelis primero y después con Martínez. Finalmente le queda la pelota por allí a Cáceres, juega atrás con Maciel, la reventó hacia adelante, intenta salir con la réplica central, a ver si puede en esta, la aguantó bien Naya y viene Saltita González abriendo por la izquierda donde trepa Cáceres, avanza Cáceres, juega al medio otra vez con González, González que cede a Maciel, la pide Moyano y la tiene Moyano, ahí está encarando Moyano, va Moyano, mete el freno, vuelve para atrás, se la dio a Maciel, Maciel va jugándola ya con Barrera, avanza Barrera, Barrera que va a enfrentar la marca, juega por adentro, la viene a buscar Vera, devolución a Barrera, Barrera atrás con Mancilla, Mancilla para Maciel, Maciel que se acerca al sector medio, desde ahí parte el pelotazo una vez más porque se desprende Barrera, y ahí va con toda velocidad Barrera, llega Barrera, no lo dejó salir, juega atrás con Cáceres, apunta a la cabeza de Naya, viene el centro, sacaba con lo justo Catalán, va completando Galarza, trababa con él Cáceres, le queda de todas maneras al propio Galarza, arriesga y pierde, y se viene en el ferroviario, encara Barrera, atención con el pase al medio, hay un rebote en Shot que se va después la pelota por línea final, es tiro de esquina del ferroviario.
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0: Pero hacen una buena dupla, sí, Cáceres y Barrera, cuando uno se queda el otro le pasa por la espalda. Entonces siempre hay un hombre libre, buena sincronización también por la parte izquierda, por donde Central Córdoba genera mucho más peligro.
1: 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Ya parte final del primer tiempo, 37-30, el encuentro está 0-0, va a buscar Iacobelis, apunta la cabeza de Mancilla, viene el centro con el puño, sacaba Unzaín y la réplica es con Rick. Corre Rick cerrando como último, estaba González y ya encara Barrera y va buscando sobre el sector izquierdo, nuevo centro al área, controla otra vez Ezequiel Unzaín.
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1: De Pietri en el mano a mano con Maciel, se fue hacia adentro, De Pietri va a cambiar, ojo que viene solito Shot, va a sacar el remate, que rebota. Ahora en Cáceres, balón por el fondo, tiro de esquina del equipo cordobés.
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0: Y el partido se pone interesante porque se hace de ida y vuelta, cuando Central Córdoba va, deja espacios, y eso los intenta aprovechar Talleres, que cuando va, también deja espacios.
1: La juegan rápido la pelota con Rick que va a ceder para un nuevo centro que viene sobre el segundo palo, quería llegar por ahí, Catalán era anticipado, termina sacándola hacia adelante, Martínez la recibe de todas maneras, Báez, ¿qué hace Báez? apuntó al área, cambia de frente, va a la posición de De Pietri, que la bajó de cabeza al medio. Facendini que no llega, Rixi que entrega ya la pelota a Ortiz. Ortiz encara, ahí va Ortiz.

0: Ortiz, la pisa Ortiz, amaga el pase corto, decide entregar para Catalán. Catalán que cambia a De Pietri ya la dominó, De Pietri se acerca al área, ahí va De Pietri, se frena, la pasa entre dos, la tiene la pelota, Rick gira, Rick remata, pega la pelota en Maciel, le queda a Báez y ahora interviene Galarza, Galarza lo tiene abierto a la derecha, a Shot prefiere jugarla, corta, ahora sí Shot para Chamorro, Chamorro levantó la cabeza, centro de Chamorro, sacaba, Mancilla va completando Cáceres, Barrera quiere ayudar pero no puede, la sigue teniendo Talleres con Galarza, Galarza en cara, ahí va Galarza, tenemos 39-30, ojo que quedó solito para mandar el centro Chamorro y Álvarez Martínez, cabecea desviado, saque de meta de central.
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0: Tenemos 40, quedan 5 más, lo que decida agregar Nicolás Ramírez, el juez del partido, en esta primera parte en el Mario Alberto Kempes. Todavía sin goles, 0 Talleres, 0 Central Córdoba. La pelota que va más allá de la mitad de la cancha. Los dos equipos necesitan volver a la victoria. Hay mano, me parece, del jugador de Central Córdoba. Sí, Ramírez está cerca. Sanciona en favor de Talleres, un tiro libre cerquita de la mitad del terreno.
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0: Galarza con la pelota cediendo para De Pietri. Avanza por la izquierda, no entiendo esto en Talleres. Mejor para Central, ¿no? Pero se enciman De Pietri y Rick, juegan los dos por el mismo lado. Uno encima del otro estaban. Ahí está sacando el balón Martínez, le queda a Rick, Rick manda un centro que busca Chamorro, la corre Chamorro, va cerrando Cáceres por el cuerpo, la va a dejar salir bien, Cáceres por línea final, ahí saque de meta del Ferroviario.
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0: Nos acercamos al cierre de la primera parte por Panorama. Estamos junto al equipo del Clásico Radio. Mañana desde las 14:30, Mitre, frente a Central Norte de Salta. Relatos de Guillermo Fernández, comentarios de José Taboada Lisi. Se viene Talleres por la derecha. Se proyecta una vez más Shot. Juega al medio con Galarza. ¿Qué hace Galarza? Ortiz viene. No le esquiva el bulto. Viene a buscar la pelota. Ahí está el pibe. Jugaba ya sobre el sector izquierdo. Va a encarar Rick después de recibir de Báez. Se le escapa la pelota a Rick, será el lateral de Central.
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0: Moyano hará el lateral, la vino a buscar Iacobelis. Iacobelis que va a cambiar de frente para que la vaya a buscar Barrera. Tiene que volver algunos metros en el terreno. Lo presiona Chamorro y Barrera ya la jugaba atrás para que la tenga Cáceres. Interviene González. Va jugando con Vera. Va a cambiar para que se desprenda Maciel. Va Maciel, toma la lanza. Se viene Maciel. Maciel que marca el pase. Aún no se decidió a soltar la pelota. Moyano espera a la derecha. Prefiere jugar a la izquierda con Mancilla. Y ahora viene a la posición de Barrera. Barrera la viene a buscar. Y encara a Barrera. Y ahí va a toda velocidad. Por el sector izquierdo. No llega. La pelota se le va por el costado. Será lateral. Lateral del equipo local.
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2: Y a veces esto le pasa a Central Córdoba, no tiene tanta producción y cuando intenta generar por ahí le cuesta, ¿no? Demasiado forzado por momentos, lo que le permite mayor tenencia justamente a Talleres de Córdoba y lo obliga a centrar al equipo ferroviario a jugar siempre de contraataque con un juego mucho más directo y vertical.
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0: Ahí está recibiendo la pelota ahora Lucas González. que hace Saltita. Lo busca atrás a Cáceres, más atrás aún para que la tenga Mancilla. Se acerca el cierre del primer tiempo. Por ahí había el cuarto árbitro ya buscando el cartel electrónico. Enseguida va a marcar cuánto más se va a jugar. Tenemos 44 con el balón. Está Aguerre, no tiene apuro. Lo va a presionar Álvarez Martínez. Entonces Aguerre la tira para Naya. Era anticipado por la marca de Facendini. Le cae de todas las maneras la pelota a González. Juega Barrera. Barrera va a encarar el mano a mano. Ahí va Barrera, se perfila. Barrera le pega. Barrera, fuera, fuera, fuera. Se la saque de meta.
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0: 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Tiene sed también nuestro comentarista, parece. Ahí está saliendo con la pelota. Eso le va a matar.
3: Está lo mejor.
0: La,
3: mejor,
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3: Esta es lo mejor,
0: 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Por ejemplo, Guillermo Fernández, fanático de la tradicional. ¿Sí? A Lucas Herrera le gusta la de naranja.
3: También.
0: A mí me gusta la de limón intenso. Usted...
3: Naranja,
0: naranja también, también coincide con Lucas Herrera.
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0: ¿Cuál?
3: La multifruta. No sé si la seguirán sacando, pero la multifruta era mi favorito.
0: Me parece que no. Viene el centro para Álvarez Martínez. El cabezazo del uruguayo termina controlado por Aguerre. ¿Cuánto más se va a jugar?
3: Un minuto más, vamos hasta los 46.
0: Queda un minuto entonces por delante en esta primera parte. La trae Martínez. Era anticipado Iacobelli, se la ganó Galarza y después Iacobelli le cometió falta el árbitro, la ley de ventaja. Le lleva Álvarez Martínez, no retrotrae la acción después del corte de Maciel y arranca la réplica del ferroviario ahora. Y la lleva González y Barrera está abierto a la izquierda y viene para él la pelota y ahí va a encarar Barrera. Ahí va Barrera, que arma un desparramo cada vez que encara. Ahí va Barrera, juega con González. González apuntó, le pegó. Desviado, se va el remate. Saque de meta de Talleres.
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0: Fíjese por ahí, Lucas, porque me parece que Messi sigue haciendo goles, en Estados Unidos. Allí tenemos 46. Se va a terminar la primera parte. Donde no hay goles es en Córdoba. Y seguirán al vestuario, sí, efectivamente, sin haber convertido los dos equipos. Nicolás Ramírez dice que ha concluido la primera parte en el Mario Alberto Kempes. No hay goles, no se movió el marcador. Talleres y Central Córdoba igualan 0-0.
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se fue la primera parte. No hay goles en Córdoba, enseguida lo va a desmenuzar en su comentario Lautaro Beltrán, pero es el momento de informarnos, de saber todo lo que está pasando en la voz de Lucas Herrera.

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1: Con la Liga Profesional de Fútbol, esta fecha número 7 arrancó el día viernes con la goleada de Unión de Santa Fe, 4-1 ante Sarmiento de Junín, y victoria en la Bombonera de Poca, 1-0 ante Lanús.
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1: Hoy sábado empate en 1 entre Giestra y Vélez. Triunfo visitante en Rosario de Gimnasia de la Plata, 2-1 ante Central. Y empate en 1 en el Lucó, porque Huracán igualó con Estudiantes de Río Cuarto.

0: Puerto 1-1.
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0: Entre tiempo en Tucumán, Atlético iguala con Belgrano de Córdoba 0-0. Y en Córdoba no se sacan ventajas porque Talleres está igualando con Central Córdoba 0-0.
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0: Mañana continúa esta fecha número 7, porque a las 15 horas en el sur Banfield va a enfrentar a River y a las 5 de la tarde en el Diego Armando Maradona, argentino, será local ante Aldo Civi. 19:15 para Independiente Gimnasia de Mendoza y 21:30 en Mendoza. Independiente Rivadavia recibirá a Racing Club.
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0: El lunes a las 7 de la tarde, Estudiantes enfrentará a Newell's, mismo horario en Florencio Varela. Defensa y Justicia recibirá a Platense. 21:15 en Victoria, Tigre enfrentará a Barracas Central. Y a las 21:15 en Córdoba, Instituto La Gloria recibirá San Lorenzo.
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0: Bajamos de categoría por la Primera Nacional, fecha 27, que arrancó el día viernes con el triunfo de Gimnasia y Tiro de Salta 1-0 ante Chacarita. Hoy sábado, victoria de Colegiales 1-0 ante Deportivo Maipú. Y Atlético Rafaela como local derrotó 2-1 a Tristán Suárez.
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0: Hoy sábado, victoria de Ciudad Bolívar 1-0 ante Defensor de Belgrano. Triunfo de Midland 2-0 ante Nuevo Chicago. Mañana con transmisión de Radio Panorama en todo el equipo de Clásico. De las 14:30 la previa, 15 horas el partido Mitre va a enfrentar a Central Norte de Salta.
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0: Mañana, 15 horas, Almirante Brown recibirá Deportivo Madryn, 15:30 en Floresta. All Boys será local ante Chaco Forever, mismo horario, el Bohemio Atlanta enfrentará San Martín de San Juan, 15:30 para Estudiantes de Buenos Aires Ferro, mismo horario, el Gallito Deportivo Morón enfrentará a San Miguel.
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0: Mañana 15:30, Patronato Almagro. 5 de la tarde en Córdoba, Racing enfrentará a Colón de Santa Fe. 18 horas para el bodeguero Godoy Cruz San Telmo. 18:30 en Tucumán, el Santo San Martín recibirá Güemes. Y 7 de la tarde, el Cervecero Quilmes será local ante Temperley.
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0: Los partidos que cierran esta fecha 27 de la Primera Nacional. El lunes 7 de la tarde para los Andes a Acassuso. Y 21 horas en la Tacita de Plata. Gimnasia de Jujuy enfrentará a Agropecuario.
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0: Y por el fútbol de Estados Unidos, está jugando ya 40 minutos del segundo tiempo. Inter de Miami está derrotando 5-1 a Montreal, porque hay triplete de Lionel Messi.
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0: no ha podido tener su mejor versión. Claro está que no se caracteriza Central Córdoba por ser un equipo dominador, por ser un equipo que sea generador de fútbol. Creo que el plantel que tiene hoy al equipo ferroviario le permite jugar de esta forma, de esperar, de agruparse cuando el equipo rival intenta proponer, esperar a agruparse y salir de contra. El tema es que muchas veces, y de acuerdo a los rivales, el tema de agruparse y salir de contra, a veces sale bien porque puede cortar desde la mitad de cancha en adelante, muchas veces se anima a cortar directamente en una zona alta, pero otras veces, como le está pasando en esta jornada, el rival te empieza a llevar y te termina acorralando mucho en tu propio arco, lo que hace que cuando vos intentas salir de contra haya mucho más tiempo, mucho más recorrido por delante y que te alejes mucho más del arco, en este caso de Ezequiel Unzain. Si bien los primeros minutos no fueron favorables para Central Córdoba, porque claro, el local Talleres también está golpeado, también necesita ganar, están los dos en la misma situación, diferencia de 2 puntos, pero están los dos en la misma situación, y esto que hace que los dos tengan la obligación de ganar y que los dos quieran ganar para aprovechar el momento del otro. Talleres empezó siendo el equipo que mostró tenencia, que mostró jugadas colectivas, pero no mucho peligro en cuanto a llegadas. Y la primera la tuvo justamente Central Córdoba, que con Tijanovic tuvo y aprovechó con un remate ante una mala salida, en este caso del arquero Unzain, que dejó corta el pase en la salida que proponía el equipo de Sampaoli. Aprovechó fuera del área, se sacó una marca de encima y remató. Quiso ajustarla para poder aprovechar justamente esta ventaja que le había dado el arquero, que estaba fuera del área chica, que estaba más corrido hacia su izquierda. Entonces, cuando intentó patear, ya el arquero se había compuesto y lo obligó justamente al volante a intentar ponerla bien junto a un palo, lo que hizo que el remate sea impreciso. Más allá de eso, la más clara había sido para Central Córdoba. Fueron pasando los minutos, la postura y la tendencia no se modificó porque Talleres fue creciendo en cuanto a manejo, en cuanto a pelota, pero en la única o dentro de las pocas que tuvo el equipo santiagueño en cuanto a armado de juego, se encendió un destello en el equipo ferroviario y un gran pase de González habilitó a Barrera, rompiendo líneas en la defensa de Talleres. Le permitió a Barrera rematar, pero un tanto exigido ya, ¿no? Porque había salido a cortar justamente un Sainz que no le dio tanto terreno al delantero de al menos cruzarla o de ponerle lejos del arquero. Bueno, hasta ahí había tenido 2 oportunidades Central Córdoba, después fue perdiendo terreno, Talleres tuvo alguna que otra oportunidad, nada concreto, nada de peligro, y el partido sigue siendo 0-0 por el momento. Lo aguanta Central Córdoba, que ha tenido buenas llegadas y buenas opciones de gol.
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2: Se juega ya la segunda parte en el Mario Alberto Kempes. Si usted lo vio por Panorama junto al equipo del Clásico Radio, por ahora el ferroviario se trae un punto. La capital mediterránea empata 0-0 con Talleres, pero hay mucho partido aún por delante. Sin cambios, ¿no? Los dos equipos por el complemento.
0: Sin cambios, los mismos 11.
2: Repiten los entrenadores en el inicio del segundo tiempo. La pelota que viene para que la peine Naya. Sin embargo, va cerrando Fassendini, que la juega atrás con el arquero Unzain. ¿Qué hace Unzain? Lo busca por la derecha Catalán. Catalán ya cede a Galarza. Galarza juega con Ortiz. Devolución para Galarza. Viene la pelota otra vez a Catalán. Juega con Fassendini. Fassendini decide avanzar. Baez espera cerca de él. La pelota que viene por el otro lado para Galarza. La pone en campo rival. La lleva atada Galarza. Ahí está abriendo a la derecha para Chamorro. Chamorro busca la devolución. Y la tiene nuevamente Galarza. Después de pasar por los pies de Baez. Viene otra vez a Baez. Baez que va a abrir a Rick. Rick, ¿qué hace? Tiene dos marcas encima. Tiene que retroceder entonces y termina perdiendo la pelota y arranca.

Con la réplica y despega Barrera. Allá va Barrera, se le abre un poco la pelota, lo persigue Catarán. Barrera aún con la pelota, juega al medio, la tiene González. González que juega con Iacobelli, le rebotó la pelota, no lo pudo.

0: Por el centro, cerca del shot, avanza el capitán de Talleres. Shot busca el toque con Ortiz, asocia con él, juega otra vez con Shot. Venía para Chamorro, al medio la recibe Galarza. Galarza lo pone a correr, Chamorro va cerrando. Cáceres con esfuerzo porque Chamorro lo presionaba. A ver qué hace el paraguas. La tira con un zurdazo a la mitad de la cancha para que la vaya a buscar Naya. No podía en las alturas. Ganaba Facendini, Catalán la pasa rápido a Galarza. Galarza que se adelanta en el terreno, otra vez Talleres, posicionado en ofensiva y central esperando para la contra. Chamorro que lo pone a correr a Shot. Shot busca la posibilidad del desborde, no la consigue. Juega atrás con Chamorro. Chamorro ya se le dio a la pelota a Ortiz. Ortiz entrega para Galarza. Galarza va a cambiar a Báez. Báez proyectado por la izquierda decide frenarse y jugar atrás. Rearma la acción Matías Galarza. Ortiz con el balón. Ortiz avanzando por el centro. Tiene una doble marca encima. Entonces decide picarla porque Chamorro le marcó el pase por la derecha. Centro de Chamorro que rebota. Ahora en Cáceres se va por línea final, hay tiro de esquina de Talleres.
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0: Sigue haciendo goles Messi allá en los Estados Unidos. Golea el Inter Miami, ya me contás. Lucas Herrera va a venir el centro con... No, toque corto, decide jugar Talleres en este tiro de esquina. Chamorro se la daba a Ortiz, ya venía para Galarza. Ahora sí la picó el segundo palo donde sacaba Mancilla. Quiere completar González, se lanza al piso, barre. Quedó algo lesionado porque chocó con De Pietri. Saltita González, está caído. Veremos si necesita atención médica. El lateral en tanto es para Talleres.
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0: Un saludo para el amigo. Un amigo también necesita, no, si tiene mucho, Walter Sabán. Un saludo para el amigo Walter Sabán, ex integrante de este equipo.
2: Modelo también.
0: Modelo,
2: sí.
0: Tómalo. Que está escuchando la transmisión. Se viene Talleres con Rick que manda un centro sobre el segundo palo. También un saludo para todos los integrantes del equipo del Clásico, categoría C50, en la Liga Comunidad. Hoy, bueno, caímos derrotados ampliamente. Fuimos vencidos por dos amigos.
3: Pero cada vez que nos cuenta, te pierdes.
0: Ganamos muy esporádicamente.
2: Y para los sábados también.
0: Pero hoy
3: erramos, jugaron como nunca, perdieron como siempre.
0: Hoy erramos muchos goles en los mejores momentos del partido. Pagamos los gruesos errores defensivos y además la falta de definición. Y terminamos con un marcador muy mentiroso, 5-2 en contra. Perdimos 5-2 con los amigos. Pero usted sabe que los muchachos del Clásico están haciendo un tercer tiempo que todavía no termina. Ya les cuento. Porque si viene Cáceres que manda el centro, sacaba Facendini y le va quedando a Rick. Sí, un asado tremendo están comiendo los muchachos. Allá en el barrio del siglo XXI, si han perdido 5-2 y festejan así, imagínense si ganan. No vuelven más. Un saludo para los muchachos, estuvimos ahí hasta hace un ratito nada más. Aquí que se viene el conjunto cordobés, la tiene Shot, va jugando al medio. Pidieron el saludo, por eso lo estoy compartiendo con todos ustedes. Están con la radio full ahí, para no escuchando el partido. Venía el balón para Chamorro. Chamorro se perfila para mandar el centro. Tenemos muchos hinchas de Central Córdoba en el equipo. Ahí está González recuperando y arranca con la pelota Vera. Vera que la va jugando por abajo. Messi enseña que sigue haciendo goles en Inter Miami.
2: Sí.
0: ¿Y Messi también cuánto lleva?
2: Cuatro goles.
0: ¿Cuatro goles o Messi?
2: 7-1 van.
0: ¿No puede venir con un ratito para el clásico el sábado que viene? Atención que encara ahora con la pelota Rick. 7-1 gana el Inter Miami.
2: Sí, 7-1.
0: ¿Con quién juega?
2: Con Montreal.
0: Con Montreal. 7-1 gana el Inter Miami. Cuatro goles de Messi. Cuatro.
2: Sí. Uno de Suárez también.
3: Muchos sudamericanos. Casemiro también.
2: Bueno,
3: 6 de los 7 sudamericanos.
0: Sí. Messi siempre hace goles, pero 4 en un partido hacía rato, ¿no? Que no hacía Messi. 4, sí, 3 goles en un juego, pero 4 me parece que hacía rato que no convertía. Y todavía sigue jugando. O
2: sea, final.
0: ¿Terminó?
2: Final.
0: Se viene Talleres, atención con un remate desde lejos. Controla Aguirre ante ese intento de De Pietri de media distancia. Se la queda el arquero ferroviario.
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0: Va aguantando la pelota ahora Ezequiel Naya, giraba. cedía la pelota a González, encara, ahí va el ferroviario.

0: La trae Saltita González, que juega con Martínez ahora. Martínez avanza, acelera, se viene Iacobelis, abre nuevamente a Martínez, otra vez le tiene Iacobelis, la juega más atrás con Moyano, Moyano a Vera, Vera con Maciel y este a Mancilla. Todo esto en campo ferroviario. Se acerca al sector medio Mancilla ahora. Se la dio González. González soporta la marca y la presión. Después hay falta a Iacobelis. Lo barrieron a Iacobelis. Falta, era Vera. Quien quedó en el piso se toma la rodilla, ¿no? Porque el golpe fue abajo. Pero el tema es cómo te hacen girar la pierna, ¿no? Cuando te barren así, de esa manera, ¿no? Le dieron a la altura del gemelo, desde atrás. Y bueno, y eso provoca un movimiento extraño de la rodilla, que es lo que se está tomando Matías Vera, ojalá que no sea nada.
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0: Ya se pone de pie con alguna dificultad, pero está de pie Matías Vera. Mira un costado atentamente Seba Domínguez. Ya la pusieron en acción a la pelota y la tiene Maciel. Alejandro Maciel con Facundo Mancilla. Este a González. Saltita González va a encarar hacia adentro. Trata de juntar jugadores para que venga Vera libre y reciba. Este ya se la dio a Maciel. Cruzó la mitad de la cancha. Se viene Maciel. Se anima el equipo de Seba Domínguez ahora con un cambio de frente. Y atención que aparece Cáceres proyectado. Cáceres lo jugó al medio y a Cubeli le quiso pegar como venía. Cae pidiendo una falta en el área. ¿Habrá sido falta o no? El VAR está ya actuando. Hablando de VAR, se viene una polémica, ¿eh? Han sido suspendidos el árbitro principal y el juez VAR, que hoy controlaron las acciones en el partido Riestra-Vélez Sarsfield. Habrían cometido un grueso error, no lo he visto el partido.
2: Ceballos es uno.
0: Ceballos es el VAR y el árbitro Araza. Un grueso error que perjudicó a Vélez y ya ha sido comunicado que están suspendidos. Que no, por ahora no van a dirigir hasta que se evalúe más profundamente la situación, pero ya ha sido comunicada la suspensión de estos dos árbitros. La pelota que viene hacia el centro del área la llevaba por delante de Pietri. Se va por línea final. Aguerre, el capitán de Central, sale disparado a buscarlo al árbitro porque entiende que hubo falta penal sobre Iacobelis, que sigue caído en la otra área, ¿no?
2: Sí, todavía está tirado allí justamente Ramírez, que lo va a ver. Mientras que aprovechamos para ver la acción.
0: Un pisotón hubo.
2: Sí.
0: No sé si da para penal.
2: Sí, a ver.
0: No sé si da para penal. Báez parece pisarlo a Iacobelis. Bueno, hay que ver. Si el VAR te llama, la guerra dice penal grande como una casa y hace señas. Iacobelis está en el piso. Seguramente el VAR está observando las imágenes una y otra vez para ver si considera necesario llamarlo a Ramírez.
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0: El partido está detenido en Córdoba. Contame, Lucas, ¿qué pasó con Araza y Ceballos?
3: Sí, la Asociación del Fútbol Argentino informó que la Dirección Nacional del Arbitraje y su Secretaría Técnica resolvieron suspender a sus funciones al árbitro principal Nazareno Araza y al árbitro VAR Diego Ceballos a raíz del error cometido durante el partido Deportivo Riestra Vélez.
0: Un gol mal anulado a Vélez.
3: Así es.
0: Un gol mal anulado a Vélez que,
3: hubiera, bueno, si no me equivoco, lo convirtió en Mancini.
0: Le hubiera significado ganar el partido porque empató 1-1. Sí. Bueno, una sanción entonces que tiene que ver con la mala actuación tanto del árbitro, un error del árbitro, y del VAR. Porque el VAR está para eso. Si el árbitro se equivoca, el VAR debe corregirlo, ¿no? Y para eso está. Pero bueno. Ojo que Ceballos, que en su época de árbitro en campo de juego ha sido muy cuestionado, todos recuerdan que
2: era en Córdoba,
0: el penal, una falta fuera del área, pero desde que está trabajando como juez VAR, no es la primera vez que parece cometer algún error, siendo que bueno, el juez VAR tiene toda la tranquilidad con un asistente
2: de ver las
0: jugadas varias veces y no de tomar decisiones, pero de convocarlo al árbitro para que sea justamente el juez principal quien tome una decisión final. Pero ya ha sido cuestionado en otros partidos. Se viene De Pietri. El partido sigue 0-0 en Córdoba. De Pietri que va jugando la corta con Ortiz. Descargó en Galarza. Apuntó al arco Galarza. Le pegó desviado. Saque de meta. 12 minutos del segundo tiempo, 0-0.
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0: 927 goles lleva en su carrera Leo Messi con los 4 que hizo hoy. 927 goles.
2: Y esa lucha con Cristiano por los 1000, ¿no?
0: ¿Llegará a los 1000 antes de retirarse?
2: Ahí está, mira, 978. ¿Cristiano?
0: 978. 927 Messi. Son los dos máximos goleadores en la historia del club.
2: Tremendo.
0: Los dos cerca. 1000 goles, increíble. Goles más, goles menos. Cerca de
2: Messi con 39, de Cristiano con 41.
0: Sí, veremos quién se retira primero. De la práctica activa.
2: Parece club, que
0: hay otra carrera. Ahí.
2: 45, ¿vale?
0: Bueno, el tanque Silva. Estoy lejos. Lo he visto, ¿no? Sí. Me vine bastante lejos de Cristiano Ronaldo y de Messi, pero va a jugar el torneo regional federal amateur de este fin de semana con un equipo de Salta. A los 45 años, el tanque Silva, el ex delantero de Vélez, de Boca, ¿sí? 45 años, va a jugar para un equipo de Salvador Massa, Sportivo Positos, de Salvador Massa, allá en el límite de Salta con Bolivia. Bueno, va a jugar el torneo regional federal amateur del tanque Silva.
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0: Mientras tanto, donde se juega lejos de los arcos y sin posibilidades de goles, estamos hablando difícil, de tantos goles, ¿no? De Messi, de Cristiano Ronaldo y hasta del tanque Silva, pero está difícil el tema de los goles en Córdoba, ¿no?
2: Es donde difícilmente ocurre un póker. Bueno, el partido no pasa mucho en este momento del partido, que bueno, aprovecha Talleres para meter mano en el equipo.
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2: Bueno, se realiza entonces la doble modificación. Va a ingresar con la 19, Franco Cristaldo. Se retira con la número 9, Álvarez Martínez, en tanto que ingresa con la 49, Valentín Ávila, y se retira con la 37, Rick Lima Moraes.
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0: Bueno, uno habla de la situación difícil de Central y que le cuesta ganar, que tiene dos victorias, que está cosechando este empate ahora en Córdoba, pero con un presupuesto mucho más acotado, por ejemplo, que el rival que hoy tiene al frente. Ni que hablar de los problemas que tiene Talleres, que compró al goleador del fútbol argentino de un par de campeonatos atrás, a Ronaldo Martínez, al paraguayo, en 3 millones de dólares, y hoy no está ni siquiera en el banco de suplentes porque se va. Lo dan a préstamo, porque no hace goles. Invirtieron 3 millones de dólares y compró un jugador que no hace goles, ha hecho muy pocos goles en Talleres, y ahora se va a préstamo. Tampoco está hoy ni en el banco de suplentes Federico Fattori, que era uno de los mejores volantes del fútbol argentino en el último campeonato, también una inversión millonaria, y Fattori no va ni siquiera al banco de los suplentes, ¿sí? Bruno Bartichotto, que volvió de México, también se va a préstamo. No tienen lugar porque no han dado respuestas futbolísticas. Y terminan jugando estos pibes, ¿no? Que ya mencioné. Timoteo Chamorro, este chico Lautaro Ortiz, que no salen, que siguen en cancha, ¿no? Y entra otro pibe, Valentín Dávila, por ejemplo. Entonces, bueno, ahí mal de muchos, bueno, consuelo de pocos, ¿no? Pero hay equipos que, repito, han hecho inversiones millonarias. No hablemos de River. ¿Cómo está River? ¿Sí? ¿Último o por ahí?
2: Penúltimo.
0: Penúltimo, sí. Ha gastado millones y millones de dólares en conformar el equipo, trayendo a jugadores de la selección argentina, a recuperar campeones del mundo que vuelan a nuestro país. Bueno, dentro de ese panorama es difícil, está difícil el fútbol argentino, les cuesta todo. Así que bueno, en cuanto a esta situación de Central Córdoba, es entendible, ¿no? Y bueno, cada partido será así, tratando de sumar el objetivo del equipo de Sebastián Domínguez, y por ahora parece no disgustarle este punto en Córdoba. Además, si me apura, en cuanto a las situaciones, las dos más claras fueron de Central. El que ha estado más cerca de ganarlo hasta ahora el partido Central. Falta mucho, tenemos 17 el complemento.
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0: Bueno, y sume otra más, porque mientras Jorge Ávila vendía, hubo un pelotazo largo, muy largo para Ezequiel Naya, y su remate fue controlado por Unzain, pero fue más clara de lo que...

0: Que parecía la acción.
1: Sí, porque tuvo espacio ese central Córdoba justamente para ir al ataque. El remate fue directamente hacia las manos del arquero que terminó dando rebote. Más allá de esto, otra aproximación de central Córdoba que, como dices Pablo, ha tenido las mejores oportunidades, pero le ha costado capitalizar.
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0: Trata de salir el equipo cordobés central. Repito, defendiéndose bien, saliendo de contraataque. Ha tenido las tres oportunidades más claras del partido para anotar y darle un golpe de nocaut justamente al equipo cordobés. Talleres, mucha tenencia, nada de punch. Entonces, tranquila es la noche por ahora para el capitán Alan Aguirre. La tiene Galarza, la pica Galarza, se desprende Chamorro, la deja salir sin problemas Aguirre. El saque de meta es para el ferroviario.
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0: Va sacando la Alan Aguirre, la pelota que cae en el círculo central. Aguantó bien de espaldas Naya, ¿eh? Y encara y a Covelis. Y atención que le marcaron el pase. Y es una buena acción la pelota que viene atrás. Ahí a Covelis no llega. Primero para cerrar Galarza, que la saca por línea final. Será tiro de esquina del equipo santiagueño.
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0: Puerta, por... Ahí está a punto de acomodar la pelota y lanzar el tiro de esquina. Entonces el jugador ferroviario se acerca a Barrera para un toque corto, pero Iacobelis me parece que quiere apuntar al área. Ahí está el zurdo, alguna indicación le da a sus compañeros. Va a buscar Martínez, llega Mancilla, no puede faltar Maciel y por supuesto el gigante Naya. Centro que viene con los puños, un Zain, le va quedando a González. Saltita, decide tocar hacia atrás y bueno, finalmente se la dieron a Aguirre. Empezó en un tiro de esquina para central, la tiene el arquero ferroviario que sale ahora con González. Va a cambiar de frente, Moyano con la pelota. Avanza el jugador Maciel. Maciel que la tira larga del otro lado. Cortaba de cabeza Báez. Le va cayendo a Ortiz. Juega con Galarza. Galarza cruza el círculo central y lo ve bien abierto a la derecha Timoteo. Timoteo Chamorro. Chamorro manda un centro que parece no tener destino. Cerraba del otro lado Moyano. La viene a buscar Martínez. Arranca Martínez, va Martínez, race, la hizo bien Martínez, parecía que iba a descargar, pero la hizo individual, se tiró un autopase y ahora lo asistió a Naya, lo tomaban a Naya al borde del área, falta, tiro libre para el ferroviario al borde del área y además Ramírez viene con la amarilla en la mano.
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1: Bien, bien Central Córdoba, porque aprovechó Martínez, que se sacó varios hombres en el camino por la banda, fue, buscó compañía allí con Naya, que se realizó una diagonal justamente para darle chance de pase en esta oportunidad a Martínez, y cuando se escapaba precisamente Naya, lo tomaron de la camiseta antes de entrar al área grande, y es por eso que Central Córdoba va a tener una linda oportunidad desde la pelota parada.
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0: La posición ideal para Marco Iacobelis, Qué linda ubicación para que le dé el zurdo. El 10 está poniendo la pelota contra el piso. Nadie se lo va a sacar, Vino a decirle algo Maciel, pero Iacobelis le va a dar al arco, Se acomoda Iacobelis y fueron todos, quedó él solo. No me cabe ninguna duda de que Iacobelis tratará de anotar, que tratará de vencer a un Zain con un remate directo. Tenemos 21, casi 22 del complemento. Gran chance para Iacobelis. Fue molestado Facendini por la falta. El primero del partido. Va Iacobelis. Iacobelis apunta. Iacobelis concentrado. Mira al arquero. Iacobelis que le pega. Por arriba. Para mí rozó en la barrera. Sí, señor. Será tiro de esquina para Central.
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1: Iba bien direccionado, pero termina desviándose en la barrera justamente. seguramente, y es por eso que va a tener entonces otra vez tiro de esquina. Ahora Central Córdoba con la chance entonces

0: desde la pelota parada de abrir el marcador.
1: Se viene el Ferroviario, va a ejecutar el centro Barrera. Diego Barrera con pierna derecha ahora. Manda la pelota al punto penal, saltaba, no pudo cabecear Mancilla, le va quedando Vera al borde del área. Vera, que en retroceso va jugando el balón hacia atrás para que la tenga Moyano. Venía para González. Vera interviene otra vez por abajo para Naya. Naya toca y va a buscar la devolución. La tiene Naya, juega con Vera. Vera que va cediendo ahora a Cáceres, este que juega con Barrera. Barrera encara, lo tiene cerca Cáceres, ya se la dio a la ex Defensa y Justicia. Este la tiró hacia atrás, venía ahora a la posición de Maciel. Claro, Cáceres ha sido compañero en Defensa y Justicia de Unzaín, del arquero de Talleres, ¿no? Fueron compañeros en el Halcón de Varela. Ahí está pegándole desde el fondo Maciel. Sobre la derecha viene ahora recibiendo la pelota Iacobelis. Sacaba sobre un costado Cristaldo, el lateral. El lateral es para Central.
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1: Ah, estoy viendo acá en un monitor uno de los goles de Messi. Pasó como cuatro jugadores ahí en una baldosa para definir. ¡Qué golazo! Uno de los cuatro que hizo Messi hoy en los Estados Unidos hace un ratito nada más. Va saliendo con la pelota el elenco ferroviario. Tenemos 24 del segundo tiempo. Todavía hay muchos partidos por delante. Y Central está firme, ¿eh? Y la tiene Maciel. Y ahora ya la tendencia de la pelota no es dominio absoluto de Talleres. Para nada. Y se viene Iacobelis. Encara Iacobelis frente a Galarza. El pase a Martínez. Trababa con lo justo. Cristaldo se va por línea final. Otro tiro de esquina para Central que ahora domina, ¿eh?
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1: Central con la ausencia de su goleador, Michael Santos, por un desgarro que lo margina. Qué momento para perder al goleador a Santos. No puede estar ante Talleres, seguramente no va a estar ante Independiente y no sé si llegará al partido con Boca. Fíjense los partidos por delante para Central y esta ausencia tan importante de Michael Santos. Va a... Y bueno, Ronaldo Martínez va a Vélez Sarsfield.
3: Sí, sí, sí.
1: Michael Santos es de Vélez, que lo prestó Central Córdoba y ahora andan buscando nueve por todos lados. Y Santos es el goleador de Central Córdoba. Centro que viene al punto penal. La quería enganchar Naya, me parece que era, o Mancilla. Naya con una media chilena en el área. No la pudo enganchar el centro delantero. Por eso es saque de meta.
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1: La pelota que viene profunda y se va quedando Aguerre con el balón. La tiene González ahora. Juega atrás con Mancilla. Mancilla se la va a dar a Maciel. Abierto está Moyano a la derecha. Maciel no se convence por ahí. Busca el pase corto con Mancilla. Y la vino a receptar González. González para Maciel. Maciel que avanza. Y Central tiene la pelota ahora, ¿no? Y como que Talleres ha perdido punch. Sí, no presiona.
4: Se anima Central Córdoba. Ve que cuando se lo propone, lastima. Cuando se lo propone atacar justamente a Talleres, encuentra algunos espacios, ha empezado a tomar confianza en cuanto a las opciones que ha logrado tener. Talleres ve que con el dominio y que pese al dominio no logra concretar ni siquiera generar oportunidades, entonces ha crecido justamente Central Córdoba.
1: Va Barrera, cerca de él está Naya. Barrera se quiere acomodar al borde del área con lo justo, se le pellizca Galarza, le queda Ortiz, ahí está con la pelota arrancando ahora el jugador de Talleres. Busca el pase corto con Galarza, la vino a buscar Cristaldo y ya avanza Báez. Se viene por el sector izquierdo Báez, que va depositando en control de De Pietri. De Pietri enganchó hacia adentro, buscó a Dávila. Dávila de espalda, no puede girar, se la dio Cristaldo, el remate pega en la humanidad de Mancilla y por eso puede despejar la Cáceres. En la contra cae Naya, no hay falta que se levante, dice el árbitro Ramírez cerca de la acción. Insiste Talleres con shot, ya venía para Galarza. Tenemos 27 minutos de la segunda parte, aún no hay goles en Córdoba. 0 Talleres, 0 Central Córdoba. 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Mañana está la invitación hecha desde las 14:30 en el 8 de abril con Mitre, Central Norte de Salta. Relatos de Guillermo Fernández, comentarios de José Tawadalisi. Naya que encara, en el cierre está Fassendini, que está amonestado, se la dio a Unzaín, sale con Catalán, la tiene Catalán, ahí está Catalán, bigote Catalán jugándola por abajo.

0: para que la venga a buscar ahora la pelota Galarza. Este cede a Cristaldo. Ahí está el ex central Córdoba. Franco Cristaldo abriendo a la izquierda en cara de Pietri. Va de Pietri. Lo marca Moyano. Cristaldo de espalda juega con de Pietri. No lo dejen patear. Ahí está. Lo ajustan bien. De Pietri tiene que cederla atrás con Shot. Shot con Ortiz. Ortiz para de Pietri. De Pietri va a abrir a la derecha porque está Chamorro ahí. Chamorro va con el centro. Sacaba Moyano en el corazón del área. Va completando Naya. Puede ser una buena réplica. Va el negro. Va Martínez. Martínez se la quiere llevar Fassendini con lo justo, sacando al costado en la mitad del terreno en el lateral de Ferroviario.
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0: Giacobellis encarando, le cierra el camino Galarza, entonces se entrega Vera, aparece González. González va a abrir a Cáceres. Cáceres ya la dominó, levantó la cabeza para mandar el centro. Atención, lo superó Barrera. Le va quedando a Martínez. Martínez atrás, lo tiene Giacobellis. Giacobellis por arriba, por arriba, por arriba. Lo que se perdió Giacobellis. Otra clara de central. Que a esta altura, me atrevo a decir, merece estar ganando en Córdoba.
2: Sí, merece ya porque ha generado muchas oportunidades. Lamentablemente no ha estado fino para capitalizar las oportunidades de izquierda a derecha. Tuvo Central Córdoba el armado de la jugada, de Cáceres el centro que terminó quedando en los pies de Martínez. Martínez la puso en el medio en la aparición de Marcos Giacobellis, que adentro del área grande, casi cerca del punto penal, intentó rematar fuerte. Le dio mucha potencia y poca precisión al remate y otra oportunidad que desperdicia el equipo ferroviario.
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0: Se viene Galarza, prepara Sebastián Domínguez, al menos un cambio, vamos a ver, va a tocar el equipo, el entrenador ferroviario, mientras tanto Shot la tiró sobre el arco, cayó en el techo del arco la pelota, Shot quiso mandar centro, pero la pelota se fue sobre el arco con desesperación, retrocedía un Zain, se salvó en esta, justamente Central Córdoba, Aguerre era el que retrocedía, por supuesto, aterrorizado por esa pelota que bajó bruscamente, estuvo cerca el capitán de Córdoba.
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0: La va levantando Chamorro, corre Dávila, cerraba Mancilla. La pelota se va por el costado, será lateral para Talleres cerca de la mitad de la cancha. Sigue dando indicaciones Domínguez a los jugadores que van a ingresar enseguida en el elenco ferroviario. La viene a buscar Galarza. Galarza busca también asociarse con Ortiz. Ortiz avanza. Juega con De Pietri. Aparece De Pietri otra vez a toda velocidad por la izquierda. Enganchó De Pietri que le pega afuera. Saque de meta.
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0: 31 de la segunda parte. Por Panorama estamos junto al equipo del Clásico Radio. No se mueve el tanteador. Central Córdoba sigue empatando en su visita a Talleres. Está trayendo un punto de Córdoba. ¿Qué pasa con Ramírez? El juez del partido dice no jueguen aún. No sé con quién fue a hablar Ramírez ahora sí.
2: Con Aguirre.
0: ¿Con Aguirre? Sí. ¿Que lo apuró?
2: Sí,
0: no hay tiempo.
2: Sí.
0: Venía cerrando y sacando sobre un costado Báez. El lateral será para Central Córdoba, entiendo. No, rebotó en el jugador Naya. Por eso la va a jugar con sus manos el equipo local. Se viene Galarza. Galarza con la pelota. Y San Paolo va a seguir poniendo pibes, porque también prepara cambios. Fíjate, termina San Paolo tratando de que los pibes lo salven, ¿no? Está casi condenado San Paolo en el equipo cordobés. Como le pasó en la mayoría de los clubes en los cuales ha pasado últimamente, ¿no? Hace años que no tiene ningún éxito deportivo Jorge San Paolo. Ahí está con el balón Catalán. Juega corto. La va pasando Fassendini para que la venga a buscar a la pelota Cristaldo. Cristaldo que toca corto con Galarza. Galarza la va a picar. Por el sector derecho a izquierdo aparece ahora De Pietri. De Pietri para Cristaldo. Venía entonces el balón para que el ex Boca decida entregarle a Galarza. Galarza atorado, ojo, se quedó medio corto en el pase, salvó la situación Catalán. De Pietri no volvía. Sí, posición adelantada. Será tiro libre indirecto.

0: Para Central.
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0: Bueno, en Central hace un ratito parecía que se venían cambios enseguida, pero no ocurrió. Y sí apura San Paolo y cambio. Y vuelve otro que fue indultado. Así como Catalán, parecía que se iba a ir. Juan Esforza, el ex Newell's, también, como se dice en el fútbol, tenía el boleto picado. Entrenaba junto con Catalán a contraturno. Junto con otros jugadores, ¿no? Y hace unos días lo llamaron a entrenar otra vez con la primera ante la falta de respuesta futbolística del equipo y ahora va a entrar, ¿no? Hoy Catalán titular y ahora va a entrar Esforza. Presentamos los cambios.
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2: Bueno, de doble variante entonces en el equipo de Talleres, ingresa con la número 15, Juan Esforza, y con la 36, Emiliano Chiavazza. Se retira con la 11, Valentín Di Pietri, y con la 39, Lautaro Ortiz.
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0: Va recibiendo el balón Galarza. Busca el pase allí en cercanía para que la tenga Chiavazza en su primera intervención. Venía ahora hacia atrás, la recibe Catalán, juega con Fassendini, ahora la tiene Galarza. Galarza busca el pase corto para Cristaldo, devolución a el jugador Galarza. Galarza que juega sobre la izquierda y atención que por ahí se viene ahora el equipo cordobés, centro al corazón del área, cerraba desesperado González, le quedó a Cristaldo y el zurdazo rebotó en el camino y le quedó ahí a Covelis. La réplica ferroviaria y lo ponen a correr a Barrera, y ahí va Barrera, bueno, alcanzan, va Barrera, se mete en el área, Barrera, abajo al arquero. Un Zain se queda con la pelota, otra corrida electrizante de Barrera, otra vez cerca el Ferro.
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2: Lo pusieron a correr a Barrera justamente con espacio, tiene mucha velocidad para explotar su principal virtud. Llegó ya con poco resto físico, lo venían marcando de cerca los hombres de Talleres, definió de zurda, pero no pudo darle precisión ni potencia a su remate.
0: Cristaldo que la pica para Dávila, sacaba Moyano, le iba a quedar a Chamorro, la dominó Chamorro a medias, la terminó perdiendo y arranca Cáceres. Cáceres tira el pase para Naya, Naya no la puede aguantar, se le va por el costado lateral de Talleres.
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2: Bueno, va a haber variante entonces de Central Córdoba, las presentamos.
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2: Bueno, ingresa entonces con la número 29, Joaquín Flores a la cancha, se retira extrañamente con la 7, Diego Barrera, debe ser por cansancio, me imagino.
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0: Se viene Galarza, busca entregar a Báez, devolución para Galarza. Juega ahora con Cristaldo, la tiene a la pelota Chiavazza que entrega otra vez a Cristaldo. Avanza Talleres, Schott la pide por el medio. Galarza prefiere entregar a Fassendini, ahora la tiene Catalán. Catalán para Fassendini, Fassendini para Galarza. Galarza abre a la izquierda, la tiene Báez ahora. Se viene por la izquierda Talleres, intentan desbordarlo a Moyano que se rehace, la termina sacando Martínez, rebotó en Chiavazza. Entonces será en definitiva saque de meta para el elenco ferroviario.
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0: 36-30, se nos va el partido. El gol sigue faltando a la cita en el Mario Alberto Kempes. Por ahora 0-0 y se viene otro cambio en Talleres.
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2: Bueno, entonces se retira con la número 10, Chamorro.
0: Con la 2.
2: Con la 2, perdón. Se retira Chamorro e ingresa con la 10, Giovanni Barone.
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0: Vienen entrando los pibes en Talleres. Giovanni Baroni con 17 años a la cancha. Otro jugador que sería el futuro de Talleres, ¿no? Y se viene un cambio en el elenco ferroviario. Se viene el Pocho.
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2: Bueno, se realiza la variante entonces. Se retira con la número 20 Fernando Martínez. Se ingresa con la 13 José Gómez en Central Córdoba.
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0: Ah, bueno, se va a tener que quedar afuera el Pocho Gómez porque Martínez se demoró en salir, ¿no? Y de acuerdo a la nueva reglamentación, si el jugador que va a ser reemplazado entiende el árbitro que está demorando intencionalmente, más de la cuenta, debe el jugador que va a ingresar esperar, ¿sí? Cumplir un minuto afuera y después recién ser autorizado por el árbitro para ingresar. Así que momentáneamente está con 10 Central Córdoba. Se fue Martínez, pero no ha podido entrar el Pocho Gómez.
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0: Baroni que recibe la pelota, Cáceres que lo derriba. Hay falta para Talleres. Bueno, y lo que son las cosas, ¿no? De los jugadores que por ahí no iban a ser tenidos en cuenta y después terminan jugando en un club, en otro. Pasó con Pocho Gómez, ¿no? Que también había sido declarado prescindible, se iba a ir, iba a tener los planes Pucineri y ahora con Domínguez juega, aunque sea ingresando desde el banco. Y en Talleres, Dávila iba a ser prestado porque en principio no lo iba a tener en cuenta Sampaoli. Terminó jugando Dávila y el que se fue Ronaldo Martínez, ¿no? Repetimos a Vélez. Viene el balón ahora para Cáceres, encara Cáceres y el Pocho Gómez sigue esperando afuera la posibilidad de ingresar. La cambiada Cáceres, Shot se la quiere alcanzar a Unzaín, le regala un córner a Central Córdoba. Se equivoca Shot, el capitán de Talleres, y le regala un tiro de esquina a Central. A ver si aprovecha el regalito, faltan 5.
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2: Bueno, ahora sí entró Gómez.
0: Entró el Pocho y se fue al área a buscar. No vaya a ser que la primera que toque sea gol, ¿eh? Allá va el Pocho al área. No puede faltar Mancilla, que anotó un gol de cabeza en la última victoria Central, que fue allá en Santa Fe ante Unión. Flores se va a encargar de la ejecución. Le va a dar el jugador que está a préstamo desde River Plate. Ahí está Joaquín Flores, que es tucumano. Centro de Flores. Alcanzaba a sacarla Dávila colaborando en defensa. Le queda González. Saltita González, recibe la falta. Lo tomaba. Que avanza. Tiro libre Central.
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0: Lo puede ganar el Ferroviario, lo quiere ganar el equipo de Seba Domínguez. Tiene una pelota parada para tratar de aprovechar. Tenemos casi 41 y allá va Cáceres para mandar el centro con pierna izquierda. A ver, Cáceres, de este me encargo yo, dice el paraguayo. Ya ubicó la pelota Darío Cáceres, se desespera Sampaoli dando indicaciones. Vino Iacobelis, que le quiere afanar el tiro libre a Cáceres. Centro de Cáceres, acaba otra vez Dávila colaborando en defensa. Iacobelis que la mete, la revienta hacia adelante, se la saca de encima, esforza. Le va quedando a Aguerre fuera del área, salió a Aguerre, se complicó, la tuvo que reventar a un costado. El lateral es para el equipo cordobés.
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0: Hubo un encontronazo entre Cáceres y Galarza y lo paga el jugador ferroviario, ¿no? Con una amarilla.
2: Sí, señor, amonestado entonces Darío Cáceres.
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0: Ahí está buscando la Baroni. va recibiendo de Dávila, Baroni toca hacia atrás, aparece en acción nuevamente Gio Baroni. Baroni quiere tirar un caño, le cerraron las piernas y arranca la réplica, se desespera Baroni y termina recibiendo falta porque puso bien el cuerpo sobre Matías Vera, que lo termina derribando. El tiro libre es para Talleres.
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1: Ubica la pelota Gio Baroni, que tiene la 10 en Talleres. Y ahí veríamos, mirando el partido, a uno que llevó la 10 de Talleres y de qué forma. Y de la selección argentina, el Rana, José Daniel Valencia, el jujeño, ídolo en Talleres, está viendo el partido. Y este pibe es el futuro de Talleres. Y luce la 10, le va a pegar Baroni. Pero Central se cuida y defiende el resultado. Cabezazo de Shot que se va por arriba del travesaño. Saque de meta para Central. Se toma un respiro, está consiguiendo un punto de oro en Córdoba.
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1: Ahí está sacando Alan Aguirre. Se vistió de celeste Aguirre para ir a enfrentar a Talleres. Ahí en el Mario Alberto Kempes. La pelota que cae más allá de la mitad de la cancha. La va dominando ahora Sforza. Tocó hacia atrás. No fue bueno el pase de Baez. Sforza la pelea de nuevo. La gana Sforza. Va jugando con Galarza. Encara Galarza. Tenemos 43-30. Se va el partido. Y a Central ya no le disgusta el empate. A pesar de que para mí ha estado más cerca de ganarlo el equipo santiagueño que el cordobés. Pero bueno, es un punto en Córdoba. Vale, después de dos derrotas consecutivas. Y porque viene Independiente. Y porque habrá que visitar a Boca. Y cada punto vale oro para el equipo de Sebastián Domínguez. Y ahora lo aguanta el partido. Y Dávila entrega a Baroni. Baroni va a abrir sobre la izquierda para Cristaldo. Cristaldo busca el pase corto, que Abasa gira, la pierde y comete falta, que Abasa, y además entró durísimo, se va a ganar la tarjeta que Abasa.
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1: Amonestado entonces Emiliano.
2: Sí, señor. El número 36 que se gana la amarilla entonces en el equipo de San Paoli. El segundo, porque recordemos que Fasendini también fue amonestado.
1: Giacobelli quedó en el piso por la falta dura de Chiavasa. Partido detenido.
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1: Casi 45, ¿eh? Veremos cuánto decide agregar Nicolás Ramírez. 0-0. Talleres y Central Córdoba. Ya se recuperó Giacobellis. Le da Alan Aguirre. La va a ir a buscar Naya. Intentaba peinarla. Termina sacando la pelota Baez. Insiste el ferroviario. Sin embargo, la revienta hacia adelante, sacándosela de encima prácticamente. En esa acción Sforza. Vuelve a línea defensiva. Cabecea Shot. Le queda a Saltita González. Tocaba hacia atrás. ¿Cuánto más?
3: Cuatro más.
1: Iremos hasta los 49. Y lo quiere ganar el ferroviario. Viene con Cáceres. Juega adentro. Giacobellis apunta. Giacobellis que le pega. Y un desvío. Tiro de esquina. Tiro de esquina. Central.
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1: Va a caer el centro al área. Va a buscar la victoria Central, ¿eh? Es el momento de dar el golpe en Córdoba. Giacobellis ubica el balón y creo que se ajustaría a la realidad del encuentro, a la realidad del partido, a los casi 90 minutos, más de 90 minutos que ya se han jugado. Centro de Giacobellis, el cabezazo apenas rozándola de Mancilla. Va a caer otra vez a la posición de Giacobellis, quiere levantarla sobre el área, se desespera y saca de cabeza Catalán. Le queda para el remate desde afuera, totalmente desviado a Maciel, que terminó la jugada. Saque de meta para el equipo cordobés.
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1: Y señor comentarista, no me cabe la menor duda, todavía quedan 2 minutos y medio, pero que este punto lo valora mucho más Central Córdoba que Talleres, ¿no?
2: Sin duda, porque viene como visitante el Central Córdoba, sabiendo que el Kempes es una cancha difícil, sabiendo que además en cuanto a presupuesto hay una diferencia bastante importante y que al equipo ferroviario le sirve sumar como en esta condición, como visitante, sabiendo lo difícil, ¿no?, que es por ahí en esa condición intentar sacar puntos, sirve al menos para recomponerse de lo que fueron las últimas caídas.
1: Y seguiría por encima de Talleres, por ejemplo, en la tabla.
2: Sigue último, no hay modificaciones en la tabla, sigue último Talleres y un par de puntos arriba Central Córdoba.
1: Balón que viene sobre el segundo palo, la va a dejar salir Alan Aguirre porque shot no llega a

0: conectar. Será saque de meta para Central Córdoba. Sampaoli sigue caminando como del inicio del partido. Lleva 90 y pico de minutos yendo y viniendo. Algunos le señalan la puerta. Ahí está ubicando la pelota Aguirre. Aguirre que va a sacar. Si vieran las caras de los plateístas de Talleres. Si vieran las caras. Vienen con el golpe de que Belgrano fue campeón en el último torneo. Trajeron a Sampaoli, un entrenador de renombre, supuestamente, con un sueldo altísimo. Se contrataron refuerzos y Talleres está último, dijo.
1: Sí, claro.
0: Yo, la verdad, todavía no sé cómo se sostiene el cargo Sampaoli. Habrá que ver qué pasa después de este partido. Y Central le puede dar un golpe, ¿eh? Ojo que todavía queda un minutito y Central puede tener alguna última oportunidad de llevarse los tres puntos. La pelota que viene a Baroni. Baroni que la quiere jugar por abajo. Recibe la devolución de Dávila. Juega con Chiavazza. Chiavazza la pica. Intenta llegar, pero se le va por línea final. El jugador de Talleres será saque de meta. Para Central Córdoba no llegó Dávila. Y ahora sí, Central me parece que le baja la persiana al partido para traerse un punto desde la docta.
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0: Le va a dar Alan Aguirre. Ahí está Aguirre tirándola más allá de la mitad de la cancha. Ramírez dice basta. Ha concluido el partido en el Mario Alberto Kempes. Central se trae un punto a Santiago del Estero. Es cierto, estuvo más cerca de la victoria que el equipo local, pero es importante sumar, más con lo que le cuesta de visitante, ¿no? A Central Córdoba, que en todo el año ha ganado un solo partido visitante frente a Unión. Le ha costado mucho sumar. Se trae un punto desde Córdoba, pensando en Independiente, pensando en Boca, los duros compromisos que se avecinan. No hubo goles. Y terminaron empatando Talleres y Central Córdoba 0-0.
2: 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Final del partido. 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Relató Pablo Pereira. Comentó Lautaro Beltrán.

0: Los protagonistas se saludan, comienzan a encaminarse hacia vestuarios. Central Córdoba ha conseguido sumar afuera y no es poca cosa, como decíamos, porque de los últimos 13 partidos que jugó en condición de visitante, Central Córdoba solo ganó uno. Está bien, hoy no ganó, pero estuvo más cerca que el rival y logró, repito, sumar un punto más que merecido, porque ya lo va a decir nuestro comentarista, Lautaro Beltrán, pero entiendo que hasta mereció los tres. Estuvo cerca, le faltó la puntada final, sufriendo la ausencia, por supuesto, de Michael Santos, su goleador, que está desgarrado, que no ha podido jugar este partido, tampoco estará frente a Independiente en la próxima fecha, el venidero fin de semana, en condición de local. Ha sido igualdad en cero, enseguida va a desmenuzar en su análisis, como decía Lautaro Beltrán, lo que ha sido esta igualdad. ¿Qué imagen le ha dejado el equipo de Sebastián Domínguez? Enseguida también hacemos un cierre informativo con Lucas Herrera. Desde ya vamos prometiendo reencontrarnos mañana, pero vamos a escuchar a Marco Iacobelis.
1: Habérselo llevado también.
2: Sí, creo que ellos por ahí tenían un poco la pelota, pero sin lastimarnos. Nosotros tuvimos, creo que, la más clara. No la pude aprovechar. Yo una ahí, la de Diego. Tuvimos bastante, pero bueno, creo que es el camino para...

0: para meter entre los ocho, que es el objetivo que tenemos y que estamos buscando.
1: Recién Fede Bulos y el Chavo Fuchs repasaban esa jugada, la de Diego que te tuvo como protagonista. Es practicada porque se lo veía todo el tiempo a Seba haciendo el gesto.
0: Sí, sí, la entrenamos la semana, que no me quede con el primer pase, la diagonal de ese, que me quede con la segunda, que me tome un tiempo más, creo que salió. Después no lo pude volver a encontrar, pero bueno, creo que lo entrenado salió y una lástima que no pude entrar, ¿no?
1: Felicitaciones.
0: Muchas gracias.
1: Marco Iacobelli.
2: Bien, allí estaba Marco Iacobelis conversando con la televisión, porque la televisión lo ha elegido la figura del partido. Enseguida Lautaro también nos va a dar su opinión sobre cuáles han sido los jugadores destacados en este empate de Central Córdoba frente a Talleres. Vamos a presentar entonces el análisis final de Lautaro Beltrán.
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4: Mereció más Central Córdoba definitivamente con respecto al partido, porque tuvo las oportunidades, si bien no dominó durante el encuentro, fue el equipo que tuvo las mejores acciones. Ese por ahí es una de las virtudes de este Central Córdoba, que sabe adaptarse muchas veces a los terrenos y a los rivales que son dominadores, que tienen las acciones de juego, pero plantándose bien, esperando y siendo inteligentes, generalmente suele aprovechar alguna contra. Hoy lamentablemente no ha estado fino Central Córdoba, sino creo que tranquilamente podría haberlo ganado el partido. Depende mucho a veces de lo que haga Barrera, de lo que haga su 9 en cuanto a elaboraciones, porque los pases, las habilitaciones van directamente hacia ellos, buscan las salidas rápidas. Central Córdoba a veces funciona, a veces no. Hoy ha funcionado, pero no ha habido certezas a la hora de concretar. No dominó, pero tuvo las acciones, tuvo las mejores. De hecho, Talleres solamente tuvo una, que fue un remate, tiro tipo centro de shot. Después no tuvo mucho para trabajar Alan Aguirre. Mereció más Central Córdoba, que creo que si afina un poco más la puntería, puede seguir sumando algunos puntos importantes. Lo que se viene es complicado, pero sabe que necesita seguir sumando, necesita ser protagonista y salir de esa mala racha. Hoy ha sido un punto importante para sumar en Córdoba. No es fácil jugar contra este Talleres, que más allá de estar atravesando un flojo momento en lo deportivo, tiene un plantel mucho más rico, mucho más un presupuesto mucho más alto que el propio elenco santiagueño. Entonces es más que valioso sumar como visitante en la condición en donde marcaba bien Pablo. No es de lo mejor que ha mostrado Central Córdoba, le cuesta mucho y hoy más que nunca sirve el punto. Es una lástima porque pudo haberlo ganado si hubiese estado preciso, pero los goles no se merecen, se hacen. Sin embargo, es un punto que suma y que sirve para Central Córdoba.
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2: Bien, gracias Lautaro por tu tarea. Ha sido el análisis final de Lautaro Beltrán. Nos reencontramos mañana, ¿no? En la transmisión de Mitre Central Norte.
4: Así es, mañana tempranito.
2: Sí, la señor, siesta. 14:30. Estará comenzando la previa, a las 15 irá el partido. Propósito. Cierre informativo con Lucas Herrera, lo presentamos.
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5: Por la fecha 7 de la Liga Profesional de Fútbol, fue empate en 1 entre Deportivo Riestra y Vélez, triunfo visitante de Gimnasia de La Plata 2-1 ante Rosario Central. Y en el Ducó, Huracán igualó con Estudiantes del Río Cuarto 1-1.
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5: En Tucumán no se sacaron ventajas. Atlético Tucumán igualó con Belgrano 0-0. Y otro de los empates en cero fue el de Talleres y Central Córdoba.
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0: Con la primera Nacional, Colegiales derrotó 1-0 Deportivo Maipú. Triunfo de Atlético Rafaela 2-1 ante Tristán Suárez. Victoria de Ciudad Bolívar 1-0 ante Defensor de Belgrano. Y triunfo de Midland 2-0 ante Nueva Chicago.
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0: Hola. Primera Nacional mañana con transmisión de Radio Panorama. 14:30 la previa. 15 horas el partido Mitre Central Norte.
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0: Mañana 18:30 en Tucumán, San Martín, enfrentará a Güemes.
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0: Y por el Federal A decimos que Sarmiento jugará como visitante a las 4 de la tarde ante Gimnasia Esgrima de Chivilcoy. Eso es todo desde aquí, Pablo.
2: Bien, perfecto. Gracias, Luca, por tu tarea también. Hasta la próxima.
0: Abrazo, hasta la próxima.
2: Nos estamos yendo. Quien les habla, Pablo Pereira, estuvo en los relatos. El Tano Alejandro Celis en la puesta al aire. Empató el Ferroviario, empató Central Córdoba 0-0 frente a Talleres en el Mario Alberto Kempes. Mañana nos encontraremos desde las 14:30 porque a las 15 va a jugar Mitre frente a Central Norte de Salta por la Primera Nacional. Relatos de Guillermo Fernández, comentarios de José Taboada Lisi. Y el lunes nuestra tira diaria, el Clásico Radio desde las 21 y hasta las 22:30 con todo lo que nos haya dejado el fin de semana deportivo. Un abrazo a todos. Gracias por la compañía. Nos despide Jorge Ávila.
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1: Es la medianoche y estamos precisamente en el inicio del último fin de semana de agosto. Sí, señoras y señores, estamos prestos a iniciar en pocas horas nada más, en un día más, lo que va a ser el mes esperado de todo el año. Es la de la primavera, de muchas fechas que se celebran y que son festivas. La del estudiante, la de la sanidad, el fotógrafo, el profesor, el maestro. En fin, hay tantos que pasan en el mes de septiembre y que está próximo a iniciarse. Por ende, este modo party es el modo fiesta que se anticipa de la manera en que va a comenzar, como siempre, pero más que nunca en este programa, porque lo adelantamos, ¿les parece? Y de paso despedimos también a agosto. Bueno, a todos los que están ahí del otro lado, están escuchando Radio Panorama, la más conectada. Nos vamos a poner a disfrutar de la música del momento, la música urbana, el reggaetón, la bachata, hay dance, hay international, hay pop, hay de todo en realidad, pero bien arriba, como corresponde a la previa de una salida o la juntada en algún lugar en donde propicia esta música el pasar un buen momento. Gracias a los que están ahí, los

bonito, Sela. Lo que renueva seguramente con esta nueva estación, todo eso que mencioné. La primavera pronto. Gente, aquí estamos, soy Jorge Ávila y estamos, reitero, hasta las 3:30 con todos estos estilos musicales, con todos estos artistas, algunos consagrados, algunos que recién están iniciándose, pero recién nomás mandaron, lanzaron a la nube

0: vamos a la primera pausa, pero hay mucho más por disfrutar hasta las 3:30.
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3: Fuertes lluvias continúan en todo Panorama.
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3: a la inundación del Miami Arena, lamentablemente para los fanáticos de Maluma, su concierto de esta noche fue cancelado.

Modo Party, que también viaja en el tiempo. En cualquier momento te vamos a sorprender con algún hit de los 80, alguno de los 90, de los que se bailaban, claro, porque también del otro lado están los que idolatran a los músicos del momento, pero también están aquellos que tienen algún déjà vu de vez en cuando. ¿Cuándo? Cuando están escuchando Modo Party, así que a prestar atención. Ahora es momento de volver al presente porque aquí está No Se Ve, que ha sido un nuevo lanzamiento de los fenómenos musicales. Emilia, estrella del pop urbano, y Ludmilla, la artista brasileña con mayor éxito de ventas, han marcado un hito que ningún otro artista del mundo ha logrado antes, al convertirse en las primeras en la historia en lanzar un video musical completo, exclusivamente a través de Instagram Reels en asociación con Meta. No Se Ve, producida por Seca, conocido por su trabajo en colaboración con Bizarrap, da vida a una mezcla única de funk brasileño y EDM, Electric Dance Music. El éxito, que rompe esquemas, combina un amplio espectro de ritmos regionales brasileños, sonidos urbanos latinos y EDM, y además es una especie de las pocas veces que Ludmilla canta en español. Sí, Ludmilla, un hombre reconocido, apodada Reina de la Favela de Brasil, se ha dado a conocer en su país natal, desde las calles hasta los escenarios de fama internacional. Bueno, aquí las tenemos juntas y que, por supuesto, han brillado en los Grammy Latino. Por supuesto que la tenemos a la Argentina, junto a la brasileña, en lo que es este nuevo hit. Sí, se llama No Se Ve. Emilia, Ludmilla, la Argentina y la brasileña en Modo Party.

0: Se vendrá un nuevo bloque del programa luego de esta pausa, que será pequeña, pero que nos permitirá más hasta las 3:30. No te vayas.
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vamos a encontrarnos con un reencuentro de argentinos. Estos cantantes que se han unido una vez más para un hit instantáneo que tiene una letra repleta de doble sentido. Se llama Me Enteré. Así como lo escuchan, este reggaetón cargado de erotismo ha unido las voces de Tinis Toesel y Tiago PZK. Aquí los tenemos entonces para esto que se titula Así, Me Enteré. Hace algunos días los fans esperaban con ansias la llegada de la canción, que fue promocionada como la doblete, la unión de los artistas que ya han colaborado previamente en hits como El Último Beso, por ejemplo. La cantante se encuentra a punto de comenzar su primera gira estadounidense y es una de las estrellas pop más importantes del momento, mientras que Tiago es una de las figuras de la música urbana más destacada. Sin duda que es una unión muy esperada siempre que se pueda dar, y la verdad que aquí los tenemos bien acompañados el uno con el otro en este éxito que la verdad ya se marca y se sostiene como tal. Aquí los tenemos, sí, a Tiago PZK, a Tinis Toesel y en lo que ya se llama Me Enteré. Sí, entérate, estás por escuchar un nuevo éxito, por supuesto, en modo party.

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Vamos a escuchar en modo party artistas argentinos que unen su talento para el lanzamiento de este tema, que viene acompañado de un llamativo videoclip. Les hablo de Nati Peluso junto a Tiago PZK para el lanzamiento de esta canción. Ella tiene. Sí, aquí los tenemos. La nueva canción que apunta a demostrar la versatilidad del artista quien acompañó en el estreno con un llamativo videoclip. Ella tiene. Llega después del lanzamiento de Salvaje, tema que ya acumula más de 12 millones de reproducciones, y del estreno de Tonta, complementando así una trilogía de temas marcados por la frescura y confianza de Peluso. De esta manera, Nati reafirma por qué es una de las artistas más sonadas de la escena latina a lo largo de su carrera, que ha conseguido casi 1.000 millones de reproducciones a nivel mundial. Por si fuera poco, también ha logrado el sold out en diversas presentaciones. Tiago PZK, colaborando con Nati Peluso con esta canción llamada Ella Tiene.

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Más en modo party con Lola Índigo y Quevedo, dos de los artistas del momento que han arrasado con su primera colaboración llamada El Tonto, un tema sobre el desamor grabado en las dunas de Mazaplonas de Gran Canaria. Sí, así como lo escuchan, un tema sobre desamor grabado en Gran Canaria. Sí, el videoclip que lo vamos a mirar también seguramente en algún momento y lo vas a encontrar así. Tiene curiosidades este videoclip que, del que habla todo el mundo, ¿sí? Después del lanzamiento de El Dragón, su último disco, ha demostrado que no tiene medida

al abrirse emocionalmente Lola Índigo. Y aunque el álbum también incluye algunas canciones enérgicas que tienen todas las cuestiones que tienen que sonar en cuanto al baile, en las discos, en todas partes. Bueno, en este sentido decidió contar con Quevedo para uno de los temas llamados Así el Tonto. Single que en estos primeros días que ha salido a la luz ya acumula más de 3 millones de reproducciones en YouTube y está liderando en la mayoría de plataformas de streaming. Sí, bueno, aquí está cómo surgió la colaboración entre estos artistas. El Tonto se ha lanzado este año y lo cierto es que la relación entre ellos tiene un recorrido bastante mayor. Más allá de lo que muchos puedan creer, la madrileña decidió contar con él hace mucho tiempo, antes incluso que él hiciera la sesión con Bizarrap, recordemos, el productor argentino. Ella se dio cuenta de que quería trabajar con él en 2021, en la época en la que el canario estrenó Cayó la Noche, junto a otros artistas. En una entrevista hace poco, Lola Índigo desveló que esta colaboración surgió por aquello que hizo el mismísimo Quevedo. Y ahora se han dado el gusto, más bien ella, de poder hacer a dúo una canción que está sonando muchísimo. Sí, con un videoclip también muy llamativo. Lola Índigo y Quevedo están aquí en Modo Party con El Tonto.

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1: 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Al regreso, en modo party, hasta las 3:30.
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Vamos a encontrarnos con un reencuentro de argentinos, estos cantantes que se han unido una vez más para un hit instantáneo que tiene una letra repleta de doble sentido. Se llama Me Enteré. Así como lo escuchan, este reggaetón cargado de erotismo ha unido las voces de Tini Stoessel y Tiago PZK. Aquí los tenemos entonces para esto que se titula Así, Me Enteré. Hace algunos días los fans esperaban con ansias la llegada de la canción, que fue promocionada como la doble T, la unión de los artistas que ya han colaborado previamente en hits como El Último Beso, por ejemplo. La cantante se encuentra a punto de comenzar su primera gira estadounidense y es una de las estrellas pop más importantes del momento, mientras que Tiago es una de las figuras de la música urbana más destacada. Sin duda que es una unión muy esperada siempre que se pueda dar, y la verdad que aquí los tenemos bien acompañados el uno con el otro en este éxito que la verdad ya se marca y se sostiene como tal. Aquí los tenemos, sí, a Tiago PZK, a Tini Stoessel y en lo que ya se llama Me Enteré. Sí, entérate, estás por escuchar un nuevo éxito.

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Es momento de escuchar a este artista que lanzó un álbum y todas sus canciones están disponibles también en YouTube para escucharlas, descargarlas en las plataformas. Y se trata de Álvaro Soto Alguacil. Así es como se lo conoce originalmente, pero artísticamente es Soto Asa. Es cantante, productor, compositor de rap y reggaetón. Soto es una pieza clave en el género español y ha colaborado con muchos raperos y reggaetoneros referentes. Bueno, sin duda es que en este momento lo que vamos a hacer nosotros es tener en cuenta de lo que está haciendo con sus lanzamientos. Él, desde el 2010 que está dentro del ambiente musical, urbano, desde España hacia el mundo, y tiene este nombre, así precisamente, Soto Asa, con los primeros temas que hizo en el rap clásico del 2010 hasta hoy. Se conoce un gran crecimiento y con también muy buenos temas con muchas visualizaciones y descargas. Lo vas a tener aquí en Modo Party, Soto Asa, Un Flow. A escucharlo.

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0: Ey, Nata, pélate a la verga, pa. Callaron las tres letras, güey. Aquí le damos topón nosotros a la verga. Jálese, viejo, pélese a la verga.
1: 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Vamos al encuentro en modo party de esta artista latina que, bueno, tiene un nuevo récord. Y precisamente les estoy hablando del nuevo álbum de Nati Natasha. El álbum nuevo se llama Nasty Singles. Ha alcanzado los 500 millones de streams. Así como lo escuchan, 500 millones, es una banda. Video del single, otro caption. El duodécimo de su más reciente producción, Nasty Singles, ha sido lanzado en diciembre del año pasado, pero ahora lanza este nuevo single para que la conozcamos y la bailemos y la disfrutemos. En esta ocasión se puede ver a Nati Natasha explosiva y directa, celebrando la nueva relación y dejando en el pasado lo

0: prestigiosas con letras poderosas. El álbum Nasty Singles ha logrado el éxito notable, obteniendo entonces una gran cantidad de reproducciones, 500 millones, es una barbaridad. Pero aquí la tenemos entonces con este otro caption, no dejamos de bailarlo. Con Nati Natasha, por supuesto, en modo party.
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4: Oye, los andan buscando los de la NASA. Ustedes están muy espaciales. 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
5: Porque ustedes están solitos.
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Llegamos al final y, por supuesto, dentro de 7 días, dentro de una semana, nos vamos a estar reencontrando. Y ya en el primer programa de septiembre. Así que los esperamos. Y gracias, ¿eh? Quédense, porque hay muy buena música durante toda la madrugada. Y como siempre, el Modo Party, que los va a invitar nuevamente a el reencuentro del próximo finde, cuando apenas son los primeros minutos del domingo, ¿sí? Del fin de semana, ya es sábado a la medianoche, para ubicarnos mejor, con la música del momento. Gracias por estar ahí, soy Jorge Ávila y bueno, gracias por acompañarnos a seguir con Panorama, la más conectada.

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2: Como una clásica canción, como nuestra Plaza Libertad, como la esquina de Tucumán y Pellegrini, como Central Córdoba Mita.

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Concepto de la vida. Reglas para vivir una vida larga y feliz. Buscar el sentido de la vida, la pasión, vocación, misión y profesión. Siempre activo, nunca retirarte, no perder el proyecto de vida. Tomarse con calma, dejar la urgencia. Rodearse de buenos amigos, los amigos, la mejor forma, la medicina para compartir. Ponemos en forma para el próximo cumpleaños, ponernos bien, sonreír el privilegio de estar aquí y ahora, dominar la sensación del hambre, no llevar a tu estómago todo, reactivarte con la naturaleza, recargar las baterías para, de alguna manera, para vivir el momento hermoso, lo negativo del pasado, que sea todo disfrute lo que tenemos. Según tu Ikigai, tu talento único, dale sentido a la vida, pasar a la acción para obtener mejores resultados. Buen día gente, ¿cómo están? Buen día, buen día. Faltan 22 días para la primavera. Estoy con mi calculador acá. ¿Cómo te va, María Laura Rojas?

0: Claudia, muy bien, muchas gracias. Qué bueno el recibimiento. Faltan tan pocos días, ¿viste? Y la naturaleza se pronuncia un poquito más, como que se va adelantando, ¿viste? La naturaleza sí. Se pronuncia, también ya se manifiesta porque ya todo comienza a florecer, recuperamos los colores.
1: ¿Qué se notó ya cuando...?
0: Esos propios en toda
1: la... Veo en la televisión... Ya la Plaza Libertad.
0: Así es. ¿Y qué apreciamos? ¿Qué es lo que tenemos propio de nuestro Santiago del Estero?
1: Lapachos.
0: Muy bien. Muy bien.
1: Qué bárbaro.
0: Lapacho en flor.
1: Soy realmente un diccionario.
0: Impresionante. Bueno, tiene todo el verde y todas las especies comienzan a recobrar y a tomar su color. ¿Sabes que ayer también, bueno, hay determinadas zonas que ya puedes sentir, por ejemplo, el olor del jazmín, del azahar, perdón.
1: Del azahar.
0: Del azahar, sí. También hay calles propias nuestras de nuestro Santiago que tienen, que predominan esa especie y que también podemos disfrutarlo. Esto es un poco lo que tú decías en cuanto a lo que viene la primavera a poquitos días. Y también es importante destacar en tu comienzo que decías el propósito, ¿no es cierto? Que debemos tener cada ser humano, cada día, un propósito para comenzar. Porque cada día es una gran oportunidad. También hablaste de privilegios y de oportunidades. El privilegio de estar aquí, en este programa, en esta casa.
1: Muchas gracias por integrar este gran equipo.
0: Y poder estar con todos nuestros queridos oyentes. Y recibir el cariño de todos ustedes es un verdadero privilegio.
1: El aplauso también para Mauro Manestar.
0: ¡Fuerte, fuerte!
1: Que está en la consola, que nos saca al aire para toda la provincia.
0: Ay, gracias, Maurito, por la técnica. Gracias, el auricular. Me salvo.
1: Me corro un poquito para que la gente observe cómo estoy vestido. Corbata. Casi coincidimos por poco con tu color amarillo.
0: Así
1: este es.
0: Es
1: verde, agua.
0: Bien.
1: Tengo el pañuelito.
0: Y le podemos contar a la gente, porque hay gente que nos miran, pero están los que solamente nos escuchan. Contale a la gente.
1: Bueno.
0: A los que escuchan solamente.
1: Vine preparado, bueno, para el streaming. Ya hicimos el video con Mauro, que trabajó con tres cámaras.
0: Muy bien.
1: Y le puso audio al video.
0: Qué bueno.
1: Claro. Qué ductilidad, qué conocimiento.
0: ¿Tiene que ver con algún anuncio en especial?
1: Bueno, ya hemos publicado para el sábado 26 de septiembre, que va a ser la fiesta nuestra en la Esquina del Recuerdo. Hay muchos datos para decir, comentarles, pero lo importante es la meta. Estamos llegando a una etapa linda, porque aquí la música se vuelve leyenda y la memoria cobra vida en nuestra radio, con todas las canciones que han pasado en 20 años, querido. No me retiro, pero vale la pena las dos décadas, Marisa.
0: Por supuesto, destacarlo. Siempre debemos celebrar por dos décadas, dos días, dos horas. Todo amerita y siempre es importante celebrarlo porque uno tiene que quedarse con lo que sí puede hacer, ¿verdad? Y en esta oportunidad, siempre lo decimos, yo lo sostengo en lo personal, 20 años en este programa, en esta casa, con esta propuesta, gracias a la gente, gracias al oyente que está del otro lado. Hoy con la tecnología que nos podemos mirar también, de esta manera estamos más cerquita. La internet que puede y nos permite conectarnos en cualquier rincón del mundo. No solo de nuestra Argentina, sino también del mundo, y es una forma la comunicación que nos acerca.
1: ¿Cómo iba a pensar que en el 86-87, cuando el Negrito de la Maipú debutaba con 28 años en la M? Y pasar casi a esto, vamos arañando los 40, más de 35.
0: Bien.
1: Bueno, ahí está. Y bueno, superar el cassette, superar el disco, el CD, el mini disc y tantas cosas. Y hoy estamos con acá al aire, en vivo.
0: Bien.
1: Más hablamos. Veteranos, con un proceso del tiempo transcurrido. Pero creo que el espíritu sigue intacto. Por lo menos yo... De eso me alimento, mi combustible. Y bueno, y llegar a 20 acá, esperemos. Dios decide, en lo mío yo siempre le pido, que me use, que me dé la posibilidad de la salud, del trabajo, de lo que a mí me siente bien, y del otro lado pueda entregarle también lo que uno pretende, que es música, que es alegría, divertirnos, como tenemos preparado hoy un gran programa, porque hay muchas novedades ya casi... Cerrando, Marita, agosto ya, ¿eh?
0: Así es, vamos a ir cerrando. Nosotros despedimos al mes de agosto en este domingo y vamos ya dándole la bienvenida, como tú le decías, a través de lo que es la nueva estación y este nuevo mes y la nueva estación, que viene con novedades, con actividades propias de nuestro programa, otras que vamos a ir destacando también, y más de un acontecimiento para...

0: Para toda nuestra ciudad, nuestra provincia, que siempre es importante y amerita destacarlo. Y de esta manera ir contándole a nuestra gente, a todo nuestro público, y lo más importante, acompañarlos y que ustedes también estén del otro lado, por supuesto.
1: Día del profesor,
0: sí.
1: Del docente, del adulto mayor, o como quieran, el jubilado para septiembre.
0: De la secretaria.
1: Sí, también está muy bien.
0: El estudiante, ya dijimos, sí, ¿no? Bien, sí. El maestro también. Mm.
1: Bien.
0: Bueno, la primavera.
1: Cargado septiembre.
0: Es un gran acontecimiento porque, como bien dice la canción de Mauro, septiembre va llegando otra vez y tiene color, alegría, perfumes. Uno lo asocia con el mes del amor y no solamente hablamos del mes del amor en cuanto a la pareja, las distintas manifestaciones del amor, de ese sentimiento que nos identifica, por supuesto, a todos los seres humanos.
1: Un fin de semana por delante, el musicalísimo. Atrapa la mesa familiar y el corazón de los santiagueños, como dice el texto, como la esquina de Tucumán y Pellegrini, como Central Córdoba Mitre, como algún clásico que te ocurre en la vida, aquí está la radio.
0: Por este momento el clima en nuestra ciudad, 21 grados, 2 décimas, 68 es el porcentaje de humedad. ¿Cómo se presentaría para esta semana que inicia? Mínima de 15 grados, máxima de 27 grados el día lunes. Martes, mínima de 14 grados, máxima de 26 grados. El día miércoles ya, mínima de 16 y máxima de 31 grados. Atención, aún no hay probabilidad de lluvia para estos próximos días, para estas próximas horas, pero siempre lo decimos, vamos bien. Viendo cómo se comporta el clima y vamos actualizando la información.
1: Levante, levante, levante, amigas y amigos, 12 con 22 minutos, 14:30, luego el pase.
0: Atención.
1: Al fútbol.
0: Muy bien, Radio Panorama también, destacada por la cobertura dentro de lo que es el deporte, más precisamente del fútbol. Un encuentro que también, bueno, estamos todos atentos, ¿no?
1: Lleva multitudes.
0: Así
1: Mitre
0: es.
1: Con Central Norte a las 3 de la tarde. Anoche bien. Ganó, queríamos que ganase, bueno, hubo algunas posibilidades. Empató Central Córdoba
0: bien.
1: En el mismísimo estadio Mario Kempes de ante Talleres allá en Córdoba, así que buen resultado.
0: Sí.
1: Traer un empate para el Ferro viene muy bien. Después completamos todo, San Martín Tucumán con Güemes a las 6:30 de la tarde, después vamos al fútbol argentino. Pero bueno, estamos acá, hermoso. Me dice que acá producción que me corra un poquito porque la gente quiere verme el pañuelito.
0: Ah, bueno,
1: ah, no
0: muy
1: se
0: bien.
1: Ve el pañuelito, bueno, ahí está. Mira, qué tal, pañuelito. Y hoy tenemos la visita de el sapo Pepe de Efraín y Pepito de Agostina.
0: Ay, bueno, mostrarlo a la cámara.
1: A ver, la cámara está.
0: Bien, y para quienes solamente oyen.
1: Nos traen suerte, dice.
0: Sí.
1: Dice Efraín.
0: Sí, bueno, muy bien.
1: Que nos visita los sábados en mi familia. Y Agostina, que hoy fue un viajecito con toda la barra a Rodeo Soria. Ahí está, sapito, ¿eh? Sapo Pepe y Pepito. Agostina ya llora menos.
0: Bien.
1: Ya se quiere levantar, quiere cochecito, conoce los colores, ya va descubriendo las voces. Y Efraín todavía le falta. Le falta,
0: sí,
1: duerme más, tiene un mes Efraín.
0: Bien, eso es importante destacarlo, apenas un mes.
1: Sí,
0: pequeños.
1: Sí, cuando quiere la leche, el alimento, el biberón, como dicen, ahí como que grita, ahí llora.
0: Es la forma de comunicar.
1: Claro, tiene un vocablo Efraín. Claro, dice Mauro, pero no te puede mandar por WhatsApp el
0: aún
1: pedido
0: no te puede hacer
1: de la mamadera.
0: Chat, claro, pero es la forma de comunicarse.
1: Bueno,
0: muy bien,
1: 12 con 25, todo va a sonar en la mañana. Está cumpliendo años Daniel Maldonado. Hoy 30 de agosto, Dani, te mandamos un abrazo si estás levantadito. Y te agradecemos también, bueno, a toda la producción por abrirnos las puertas para el próximo sábado 26, allí en la esquina, para el 20 aniversario, 2 décadas del Musicalísimo.

0: A partir de hoy todo va a ser primicia, Marita. Por ejemplo, Daniel Altamirano llega al Teatro 25 de Mayo el sábado 3 de octubre a las 21. Antes va a cantar Daniel Santillán. Hay un proyecto en este sentido de gran producción porque, bueno, llega uno de los referentes de todos los tiempos del folclore.
1: Bien.
0: El folclore romántico, uh-huh. Además con la poesía que trae Daniel Altamirano. Así que estamos muy expectantes, va a haber notas en la televisión, en las radios. Lo va a recibir el público como merece, un grande del folclore argentino, Daniel Altamirano. Para el 3 de octubre, Teatro 25 de Mayo. Y atención, Marita, trompetas, clarinetes, lo que tenga... Fiesta del Docente del Interior Provincial, próximo 4 de octubre.
1: ¡Atención!
0: Que el año pasado estuvimos. Que sí. Coordina gente del área de educación. Entre ellos está Silvio Villalba, que le mandamos un abrazo. Ya están trabajando para el mes de octubre.
1: Nos imaginamos, que sabemos que también... Ah, ven, están. A ver.
0: Anuncios. Anuncios de septiembre.
1: Anuncioles.
0: Fiesta del Docente del Interior Provincial, Docente Rural, que fue una fiesta tremenda el año pasado.
1: Fue impresionante, ¿eh? Una hermosa fiesta, una noche inolvidable, y destacamos a Silvio Villalba y un gran equipo que lo acompaña también. Fue destacada la tarea, la organización, una noche realmente inolvidable. Tuvo música, color, alegría, diversión.
0: Noche. En Quinza fue.
1: Correcto, sí.
0: ¡Qué atención! Qué
1: climatizado
0: atención.
1: El lugar también. Sí.
0: Me siento un polino. Bueno, domingo 6 de septiembre, desde un homenaje al inolvidable Héctor Soria, el monarca de la voz de los rodeños, en Rodeo Soria va a ser esta fiesta, tercer año consecutivo, para recordar a Héctor Soria, el monarca, la voz de los rodeños, para domingo 6 de septiembre. En la localidad de Rodeo Soria va a ser ahí un predio hermoso que ya cada año va creciendo, van parquizando escenario, lugar para atender al público, arbolado porque ya viene el calorcito y la gente empieza.
1: Es una actividad al aire libre.
0: Empieza el mediodía y dale.
1: Ah, qué bueno. Vamos. Diversión asegurada con esta música.
0: Totalmente.
2: Qué belleza, ¿eh?
0: Sí.

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2: ¡Este aplauso! ¡Qué bárbaro! ¡Qué bueno! Atención para repasar. Bien, atención para repasar el número. 30 millones, ¿sí?
0: Perfecto. Comienza a partir del 1 de septiembre. Ajá. 1 millón. O sea, el 2, otro millón. Millón, oh, millón, bueno, millón. Para no dormir la siesta.
2: ¡Qué bueno!
0: ¡Eso! A partir de septiembre, tarjeta Sol. ¿Qué dice Juancho?
3: Tarjetealo.
0: Ah, Jorgito.
2: Jorge.
0: Pensé que era Juancho. Bueno, no importa.
2: Gracias a Jorge.
0: Los quiero a los dos,
2: sí,
0: diría. Polino,
2: claro.
0: Los quiero, los amo.
2: Nuestros compañeros. Bueno, una agenda impresionante. Todo lo que viene de septiembre.
0: Perdón.
2: Y porque si nos ponemos a analizar, anunciaste septiembre y ya anunciaste parte de octubre.
0: Sí.
2: Claro, parte de octubre, por Dios. Hay algunas actividades ya para noviembre. Uh-huh. Y bueno, diciembre, ahí
0: bueno,
2: nomás.
0: Cristina ya comenzó a trabajar con alegorías, con adornos navideños en su casa.
2: Ah, muy bien.
0: Y le dije, bueno, déjame que compre la sidra ya, enseguida.
2: Bueno, viste Cristina, que requiere, está. Son actividades
0: tiempo.
2: Que requieren tiempo, la preparación, la organización. Y siempre lo decimos, creo que en todo sucede. Muchos se

0: disfruta y se trata del proceso, el resultado, el objetivo logrado, obviamente, pero siempre, viste, tiene que ver con el proceso, con lo que se vive mientras uno va realizando las distintas actividades.
1: Escuchando la radio.
2: 20 bueno, años, sí.
1: Voy a comer una cima de pollo.
2: ¡Ah! ¡Qué perfecto, rico! Bien. 20 años marcan dos décadas dedicado a la comunicación, nuestra audiencia. Se consolida el proyecto y los anunciantes. Ya tenemos auspiciantes para el baile aniversario del 26. Gustavo tiene premios, regalos. Gustavo y la gente querida de Óptica Cristal.
0: Ah, bien.
2: UPCN.
0: Ajá.
2: Sindicato de Comercio. Víctor Manuel Paz y Silvia Chein. Uh-huh. Bueno, nos van llamando, que va a ser una cosa tan linda.
0: Es una forma de acompañar y participar y a través del programa entregárselo a la gente, ¿verdad? Porque en definitiva de eso se trata.
2: Sí, sí.
0: De agasajar a la gente.
2: Gustavo Rodríguez, ahí propietario de Óptica Cristal, que debe estar por ahí, si no está en la casa, está en su finca, debe estar escuchando el programa. Así que agradecemos a él, a Carlitos Ibarra de UPCN, a Víctor Manuel Paz también. Bueno, a todos los que vamos de alguna manera, creo que Adrián también, la gente amiga de Vina del Pueblo.
0: Ah. Tiene
2: Adrián
0: razón.
2: Tawada y toda la gerencia de Vino del Pueblo.
0: Vino del Pueblo.
2: El amigo Michael Garnica posteó, me lo, Vino del Pueblo. Uh-huh. El vino dice que te beneficia las arterias.
0: Mira tú.
2: Mediante un estudio de la Organización Mundial de la Salud, dice que Vino del Pueblo, dice Michael, otro cirujano. Cirujano para destapar el vino. Vino del Pueblo Amarillo, dice, el más textual, limpia las arterias.
0: Bien, la fuente es la Organización Mundial de la Salud.
2: De Michael Garnica. Bueno, muy bien, querido.
0: Muy bien,
2: ¿cuál
0: muy bien
2: va a ser en el marco de la fiesta del próximo sábado 26 de septiembre? Orquestas. Vinilo, le hemos pedido a Vinilo que va a tocar. Repertorio de Iracundos, Leodán y Derrama y su combo. Y estamos en tratativas, que viene sugerencia, va al WhatsApp, vuelve y vuelve la conversación por X, de Armando Soria y Los Palmareños.
0: ¡Atención!
2: ¡Tienes que estar!
0: Sí.
2: Chico, vamos a cerrar el contrato, Eri. Armando, muchacho, queremos que estén. La idea. Y después tenemos, bueno, va a haber seguramente un importante momento, el que va a ser el concurso de baile de rock and roll. 300.000 pesos en premios para la grilla.
0: Bien.
2: Primero, segundo y tercero.
0: Perfecto, así qué que excelente.
2: Y le sugiero a Mauro Manestar, a Maurito, cuál puede ser el tema piloto, diríamos, el tema principal del concurso de rock and roll, que ya están llamando algunos y me dicen, no, simplemente con el nombre, apellido, ya acá producción los inscribe y ya lo tenemos los primeros bailarines en pareja para ese concurso monumental, colosal, que vamos a tener el próximo sábado 26 de septiembre en la esquina, recuerdo, con este festival aniversario y con el concurso de rock and roll. Solo escuchar la viola, Chuck Berry.
0: Con eso ya.
2: Ya, ya.
0: Ya comenzamos a soñar.
2: Johnny Ben Good.

0: Otra más, Mabrito. Otro tema para el concurso del sábado 26. Otra más.
1: Otra más viene mientras Mauro nos regala otra canción. Agradecemos a Lili que nos escribió desde el barrio 750 Viviendas y nos apunta. Chicos, recuerden que el 18 de septiembre es el día de la ordenanza.
0: Bueno.
1: Para tenerlo en cuenta.
0: Vamos agendando.
1: Y destacamos, por supuesto, la tarea de los ordenanzas. Siempre, siempre atentos también. Excelente. Gracias por apuntarnos, porque también reconocemos el trabajo de las ordenanzas, por supuesto, siempre, sobre todo en las escuelas.
0: Hay un tema, perdón, yo tengo he transitado los bailes, la vida, el tiempo en la radio. No sé si coincides, Marita, la mujer de largo y fresco vestido.
1: Coincido,
0: negro.
1: Ya antes que terminaste de decir el título,
0: sí,
1: coincido.
0: Es de baile.
1: Es de baile y la gente que está en la casa del otro lado dice lo mismo.
0: De Hollins.
1: Correcto.
0: A ver, ¿tendremos razón? ¿Estamos locos? ¿Estamos despistados? Esta es la canción.
1: ¿Cómo hacemos? ¿Nos vamos de esta manera? Mientras va este acorde, vamos acercándonos a la pista.
0: Totalmente.
1: Y quienes se encuentran en la pista ya comienzan con los primeros.
0: Se encienden las luces de colores.
1: Con los primeros pasos y ahí vamos. Y vamos bailando.
0: Qué bueno, ¿eh?

0: Sugerimos a la gente que está en casa, que escucha la radio y nos mira, como Juancito Sayago, que nos dice el programa, el musicalísimo. Los miro por YouTube en este momento, bueno, como hola, todos Juan. Los domingos. Saludo. Estamos con la familia. Bueno, Juancito, seguramente con la familia pueden bailar esta canción. Improvisamos ahí nomás. Y si no tenemos pareja, bailamos solos, solas. No hay problema, bailemos.
1: El tema de Johnny Rivers lo regaló al programa el recordado Benja Basualdo, Mi Tierra Es Tu Tierra. No lo tiene nadie. Lito Juárez dice, Willy, nadie tiene todo. Pero bueno, tiene razón. Johnny Rivers, Mi Tierra Es Tu Tierra. Una canción para el visitante, para el que llega a tu país, a tu pueblo, a tu ciudad. Dice, no, bienvenido. Esto también es tuyo. Bienvenido a la ciudad, al pueblo, al país.
0: Sí, además esto es un éxito internacional. Internacional. Johnny esto se bailó, por supuesto.
1: Lili de Magalotti, equipo. Bendecido domingo a toda la familia. Qué buena la radio. Aquí está Jorgito Chopper Cáceres.
0: Ay,
1: hola, buen día. Un tema de rock.
0: Ay, tenés razón.
1: Cuando suena una guitarra rockera está Chopper.
0: Obviamente, que vez pasada nos encontramos un
1: ¿qué
0: poquitín.
1: Te dijo? Bueno, quiero bailar rock and roll.
0: Bueno, ¿sabes qué? Fue un lindo reencuentro, porque hace un tiempo que no nos cruzábamos. Por supuesto que estaba con los compañeros, el canal para tomar imágenes. Fue en la Universidad Católica, trabajando cada uno con lo suyo. Y fue hace un tiempo que no lo veíamos.
1: Mira.
0: Fue un lindo reencuentro. Bueno, nos contaba la pérdida de su mamá, que fueron días difíciles, pero bueno, quienes conocemos de ese dolor y quienes hemos experimentado sabemos que debemos seguir adelante y el mejor homenaje es eso, por supuesto, mantenernos en pie. Fue una alegría, nos abrazamos.
1: Petrona, una gran mujer.
0: Sí, por supuesto.
1: Mamá, sí, bueno, toda
0: su
1: la familia.
0: Su mamá, toda la familia, obviamente.
1: Cáceres Moreno.
0: Así es. Y bueno, qué alegría recibir su mensaje porque nos dijo, bueno, de pronto siempre estoy con ustedes, los quiero, para ti, para todo el equipo.
1: En uno de los bailes de Huracán está la filmación.
0: Está el video.
1: Una camisa, salmón. Pero de
0: salmón
1: mar.
0: ¿Salmón o coral? Yo diría, a ver, Chopper, corregime, yo creo que es coral.
1: ¿Coral?
0: Sí. Bueno. Que tiene más pero es potencia.
1: Pero es del mar Ártico. Eso sí sé, que es de esa zona fina. No es
0: un razón.
1: Simple soco de laguna.
0: Bien, pero le gustan los colores bien llamativos como me gustan a mí, que están buenos. Sí, a mí me encanta. Está bueno, bárbaro. Bueno, hablamos del rock and roll. ¿Sabes qué? Un momentín antes de avanzar con la música, la gente nos consulta de qué forma pueden participar por los premios de tarjeta Sol. Pero tenemos que destacar, lo repasamos un poquito para que se entienda que no es en nuestro programa.
1: No. Esto ya va a estar en las redes, en la página oficial, seguramente de Tarjeta Sol.
0: Bien.
1: Donde todos van a quedar registrados a partir ya del primero, prácticamente, que empieza los sorteos.
0: Lo que luego podríamos hacer es repasar un poquito los requisitos, pero sí debemos aclarar que no en nuestro programa.
1: Que no se entienda mal, chicos.
0: No, claro.
1: Chiquis, atención,
0: claro,
1: chiquis.
0: Porque la gente nos está consultando, nos dejan sus datos y nos dicen,
1: queremos es la empresa la tarjeta la que va a manejar.
0: Bien.
1: Nosotros estamos informando para que va a aparecer en el Liberal, en Noticiero, Diario Programa y en la radio también.
0: Bien,
1: pero es es una buena oportunidad.
0: Sí, destacamos y que la gente de pronto busque, como decimos siempre, las bases, las condiciones o de qué forma, los requisitos para poder participar y esta aclaración la hacemos porque de pronto el chat de la radio nos están consultando y no queremos que haya confusiones.
1: Bueno, de acuerdo, este es el tema.
0: A ver,
1: lo encontré.

0: Hay una audiencia muy obediente y están cantando.
1: Ah, están vocalizando, muy están bien. Vocalizando Néstor. Vamos, muy allá bien. La banda, vamos. Vaya ensayando, vaya ensayando.

0: 20 minutos para la una de la tarde. Martincito, que está acá, nuestro compañero, allá del ingreso.
1: Gracias.
0: A la empresa, muy bien. Gracias, gracias, gracias, amigo querido. Bueno, ya vamos avanzando porque enseguida tengo sorpresitas de los que están en el Salón de la Fama, Marita.
1: Bueno, muy bien.
0: Estén atentos. Sí. Hoy el programa viene muy reducido, vamos a achicar todo porque, bueno, 14:30 viene
1: le damos
0: fútbol.
1: El pase a los compañeros, ok, ok. Buen día a todo el equipo, bendecido domingo, muy buena la radio, escuchando en el pasaje 445, Mariano Moreno, Mercedes, querida, siempre es una alegría que nos acompañes, gracias, fiel oyente de nuestro programa. También agradecemos a nuestra querida Susi Arias, nuestra dulce Susana,
0: bueno,
1: que nos dice bendiciones para este domingo, sé cómo, y nos comparte un pensamiento, sé cómo una buena canción, a donde vayas, de deja bonitos recuerdos. Muchas gracias, Susi, por la comunicación también, los mensajes que vamos recibiendo de nuestros queridos oyentes y, por supuesto, para cumplir con las canciones, con todo lo que tiene que ver con la puesta de nuestro querido programa. Ya en un ratito vamos a ir agradeciendo y vamos a ir destacando también lo que viene, como dijimos. Y tenemos cuántos mensajes, es impresionante los mensajes para este día. Hola Willy, María Laura, si bien no nos escribe, no nos dice el remitente, por ahí ya nos completan los datos para saber quién está del otro lado, quién se comunica y quién nos deja su mensaje.
0: Bueno, debo decir, reconocer los llamados. El domingo, cuando pusimos banda registrada, esa mujer ocupa el primer lugar, estalló las redes acá el programa, fue una primicia nuestra, trajimos este material del archivo también porque hace un par de tiempo atrás, la obra musical de Nero Ángel Videla, esta canción con Pelusa, año, creo que fue 83, el disco, cuando arrancó, chévere.
1: Sí. Bien.
0: La primera versión, pero esto.
1: Esta.
0: No, esto movió los parámetros, las agujas del rating, querido.

Vamos a cantar, Santiago, vamos arriba. Falta poquito para la primavera, 22 días. ¿Cómo va a estar esto, querido? Con todas las novedades y con todo lo que tenemos para en materia de primicias. A prepararnos, Santiago del Estero.

0: Perdón, mi querida abogada, ayer fue su día y de sus colegas. Ay, ¿cómo la pasaste? Que me están preguntando los seguidores tuyos. Como dicen las comadres.
1: A ver, ¿cómo
0: dicen? Contanos la fiesta.
1: Te cuento, bueno, pero tengo para contar, me diste el pie. Para

0: Desde nuestro Colegio de Abogados y Procuradores de la provincia de Santiago del Estero se han organizado distintas actividades todo el mes de agosto e inclusive durante la primera semana de septiembre continúan con distintas actividades que lo voy a destacar, por supuesto, que fue la Quinchada, que fue un éxito
1: ¿La
0: total.
1: Quinchada?
0: Sí, correcto, es el nombre que tiene.
1: ¿Cómo fue la Quinchada?
0: Donde hubo música,
1: muy
0: alegría,
1: bien, la Quinchada
0: color,
1: 2026.
0: Hubo brindis, fotos, videítos, una tarde, un mediodía, desde el mediodía hasta la medianoche. Excelente, como todos los años, bien, obviamente, bien, que se prepara. Y como decíamos, esa fue una de las actividades, la celebración, lo que fue la fiesta, por así decirlo. Y después distintos encuentros, mesas panel, actividades centrales, en forma conjunta con la Universidad Católica. Bueno, en nuestro colegio también se han realizado distintas actividades. Y como decía, para esta próxima semana también continúan. Bueno, por supuesto, agradecer y saludamos, yo saludo a todos mis colegas, a toda la comunidad abogadil de la provincia, bueno, del país obviamente. Y el agradecimiento a quienes llevan adelante nuestro querido colegio, a su presidente, nuestro querido doctor Luis Alberto Miguel, que con un gran equipo. Trabaja en forma conjunta con la Comisión de Jóvenes Abogados, también su presidente, el doctor Jury, Francisco Jury, también presentes. Bueno, y ahí nomás aprovecho para saludar y agradecer a toda la gente de nuestro colegio. Betty Guzmán, que además se prende.
1: Betty Guzmán escuchando el programa.
0: Porque, ¿qué pasa? Cuando yo voy al colegio, me dicen, yo escucho los domingos, yo escucho los sábados.
1: Da fe.
0: Betty se disfruta con la música. Entonces, aprovecho para saludar y agradecer a Betty, que es tan atenta, como Ana María, Dieguito, Carlín, Belén, la contadora. Bueno, a todo el equipo que trabaja, que son excelentes, que siempre me reciben con una sonrisa y con tanto cariño, con tanta diligencia también. Bueno, aprovecho y para destacar eso, como les decíamos antes, y en ocasión por estos días de las distintas actividades, jueves 27 hubo jura de matriculados de abogados.
1: Bien.
0: 26 profesionales se han incorporado al foro local y, por supuesto, uno siempre se reencuentra con los amigos. ¿Y sabes qué? Hubo una sorpresa. ¿Sabes con
1: ¿En
0: quién
1: los egresados?
0: Exactamente.
1: A ver, contame que quiero saber, que nadie se entere. Contame,
0: ¿viste?
1: Contame.
0: Bueno, me dijiste, contame.
1: ¿Abogado?
0: Tengo para abogada. Abogada.
1: ¿Del norte, del sur, de qué barrio es?
0: No es, bueno, el barrio te debo, pero lo que sí te puedo decir que se trata de una querida amiga nuestra, de nuestro programa. Estamos hablando de Reina Castillo.
1: Muy
0: y Juan Manuel Martínez, su esposo. Son los abuelos de la señorita doctora Florencia Alexandra Martínez Carmona.
1: Muy bien, felicidades. ¡Qué
0: felicitaciones!
1: Emoción.
0: No sabes qué emoción
1: qué
0: fue ver.
1: Emoción.
0: Y aprovecho para saludar a los flamantes profesionales que se incorporaron y que prestaron juramento en 27 de agosto en una doble jornada. Fue muy emotivo y fue el reencuentro, como te decíamos, con Reina. Oportunidad para felicitarla, para agradecerle, porque siempre nos comenta con su esposo que nos miran, nos escuchan, disfrutan de nuestra música. Y, bueno, una gran emoción, ¿no? El saludo va de parte, por supuesto, para la doctora, para su nieta Florencia Martínez Carmona, de parte de sus abuelos y de toda la familia que han acompañado. Y ahí nomás, luego si me das en un ratito nada más,
1: voy a
0: comentar, para que venga la música de Mauro, voy a comentar por qué tuve el honor
1: de subir a las tablas.
0: Tuve el honor, y mira, lo podría decir de esa manera, porque si bien ayer fue el día, viste, que se celebró en viernes para los abogados, pero para mí, haber celebrado el Día del Abogado con la gente del Centro de Jubilados del Barrio Ejército Argentino fue lo
1: no
0: más.
1: No te puedo creer, aprovecho para mandar saludos. Esta mañana
0: fue
1: también.
0: Fue lo más, porque estuvimos, o sea, me invitaron y agradezco a su directora, la de la subdirección de la tercera edad, la señora Nelly Martínez y Reina Castillo. Compartí la tarde, noche ya, con el Centro de Jubilados Unidad y Esperanza del Barrio Ejército Argentino.
1: Bien.
0: Y le comentamos a la gente, aunque si bien, bueno, ya tiene mucha publicidad, pero en esta oportunidad me tocó a mí, lo que fue la participación y el programa Conociendo Mi Ciudad. Son las actividades que realizan esta subdirección, como decíamos, y quiero comentarles un poco lo que fue el recorrido, ¿no? De lo que del encuentro. Fue a partir de las 4 de la tarde. Partimos desde Plaza Libertad, tuvimos fotos, videítos. Fue realmente hermoso. Partimos desde, y además, atención con los colectivos eléctricos.
1: Ah, bien.
0: Y excelente.

0: Excelente, súper confort. Agradezco y voy a mencionar el nombre de las chicas que llevaron, bueno, que estuvieron, porque viste que estos colectivos son conducidos por mujeres.
1: Bien.
0: Entonces voy a agradecer y destacar la tarea de Vanina, Nancy y María Alarcón. Fueron las que también estuvieron, que nos acompañaron. Fue un viaje, ¿sabes, Willy? Fue una experiencia muy linda. Muy linda, mucha risa, alegría, la ocurrencia, compartir, fueron horas muy, muy lindas. Partimos desde Plaza Libertad, estuvimos en distintos puntos, voy a destacar, porque tuve la oportunidad de conocer el mercado artesanal municipal, como bien se dice, tradición y orgullo santiagueño, esto es en Parque Norte. Voy a destacar algunos puntos que estuvimos, porque fue un recorrido bastante importante, extenso, lindo, que lo disfrutamos, como decíamos. También estuvimos en el Parque del Encuentro, por supuesto, todo lo que fue la costanera. De zona norte nos dirigimos hacia la zona sur. Estuvimos en el
1: Bien.
0: Parque del Encuentro. Destaco la tarea de Luciano, que es el guía que acompaña desde el primer momento que llegamos, ¿no es cierto? Que suben, en este caso se suben los jubilados, y en cada lugar hay un guía de sitio. O sea, en el
1: Bien.
0: Parque del Encuentro, su guía de sitio, también en el Mercado Artesanal Municipal, también tuvo lo suyo, fue otro momento lindo. Y sabes que donde hay una guitarra y un bombo, hay música.
1: Sí.
0: Y en este caso, la gente del Mercado Artesanal preparó todo lo que fueron, porque no se esperaban, o esperaban en este caso a los jubilados del Centro de Unidad y Esperanza,
1: Sí.
0: una rica merienda, al aire libre, se bailó folclore, risas, alegría, chacareras, gatos. La verdad que fue una tarde preciosa. Esto es parte de lo que vivimos o de lo que se vivió. Creo que eran las 9 de la noche cuando recién, acuérdate que comenzó 4 de la tarde, como a las 9 de la noche concluyó.
1: Algunos querían retornar y otros no.
0: Exactamente, todos querían
1: Mirá,
0: seguir,
1: mirá vos.
0: obviamente. ¿Sabes dónde concluyó? Y voy terminando con esto. Nos fuimos hacia el Sanjón, zona sur de la ciudad. Estuvimos en el Shopping Conte y para destacar también, yo lo definí al lugar como, bueno, se pudo visitar el Museo del Ciclomotor y algo más. Y voy a decir algo más porque pretendo que la gente lo descubra también. Lo que puedo decir, o mi sensación, lo que yo percibí, que tiene mucha magia el lugar. Entonces, para que puedan descubrir el resto de todo lo que se puede, con lo que nos podemos encontrar en ese lugar, les sugerimos o les sugiero que visiten el Shopping Conte también. Y con respecto a nuestros adultos mayores, pueden realizar y formar parte de estos programas Conociendo Mi Ciudad a través de cada uno de sus centros de jubilados, en el caso de nuestros jubilados, nuestros adultos mayores. Por el resto de la familia, por supuesto que se pueden llegar al Shopping Conte, que es otro lugar precioso que tenemos. Y agradezco, y voy a citar solamente algunas porque han sido todas muy divinas. Juanita, que escucha el programa, Luchi
1: Bien.
0: Grab, una divina, Beatriz, Olga, que se emocionó con el recorrido de lo que fue en el Museo en el Shopping. Y por supuesto, hay una gran expectativa porque ya se trabaja lo que será la fiesta de los adultos mayores, que lo vamos a ir comentando. En otro momento del programa voy a destacar
1: Muy
0: otros
1: bien.
0: detalles. Quiero agradecer entonces a la Subdirección de la Tercera Edad por la consideración, de haberme dado la oportunidad de vivir una tarde tan linda, a su directora Nelly Martínez y a nuestra querida Reina
1: Reina Castillo.
0: Castillo.
1: Bien,
0: Muchas
1: un beso
0: gracias y este
1: enorme.
0: aplauso
1: Aplausos
0: para todas.
1: la gente querida de esta subdirección. Estamos a 6 minutos de la 1 de la tarde.
2: Te voy a iniciar.
1: ¡Ay, no! ¡Por favor!
0: ¡No!
1: ¿Cómo te pago? Hola, Carlito Sorian, el más grande de la banda, Willy, juega
3: Hola.
1: hoy Sarmiento. Un abrazo, querido, bendiciones para todo el equipo. Acompañamos en los festejos a ti también, al Club Atlético Villa Unión. Feliz 83 años. Allá dice Los Verdes de la Curva, la banda. Club Atlético Villa Unión. Perfecto, un abrazo para ellos. Buen día, Willy, ¿cómo estás? Soy Pamela Martín, estamos escuchando desde el campito de Gustavo Rodríguez, Óptica Cristal. Estamos compartiendo un asadito, festejando el cumpleaños de mi hermano, Matías Aista Martínez. Quisiera mandarle un saludo, siempre lo mejor para él. Estamos con Beba Aramayo. María José.

0: Celeste Fogón Chapullo. Bueno, Gustavo Rodríguez, Ciro y Alma, por favor, un pedacito del feliz cumple. Y si usted lo puede cantar, porque dice tiene una voz lírica.
1: Muy bien.
2: Que lo cumplas feliz. Que lo cumplas feliz.
0: Que
2: cumplas.
1: Perdón.
0: Perdón, que Matías, porque vi al nombre.
1: Ah.
0: Que Matías Martínez. Que lo cumplas, Pebete.
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0: Contrataciones, llamar al teléfono de la producción para cantar el cumple, únicamente lo dejamos. Si va ahí también la guitarra. Bueno, Marita, sabor, dulzura.
1: Sabor tropical, una banda.
0: Musical. Son empanadas que nos ha enviado la gente de, dice Martín, de La Tamisqueño.
1: Bueno, muchas
0: Pase
1: gracias.
0: Pase al bar de la radio que enseguida le damos un estate quieto.
1: Bueno, yo le doy el aplauso, es una forma de agradecerles.
0: Una fragancia, vaya al bar de la radio.
1: Y en el lugar, tenemos el lugar, la dirección para citar, para más o menos ubicarnos en qué lugar está. Bueno, no lo tenemos. Bueno, ya lo buscamos,
0: bueno,
1: buscamos.
0: El Atamisqueño.
1: Ok, para agradecerle y de paso también sugerir. O sea, ¿qué podríamos hacer? Vamos a conocer y cuál es el sabor, la particularidad.
0: Sí.
1: Y de esa manera.
0: Sin picante para Willy, dice acá, para cuidarlo de la dieta.
1: A la gente.
0: Y Mauro también, que no se abulle porque está un poquito gordito, dice acá, la gente del Atamisqueño.
1: Bueno, gracias a la gente del Atamisqueño. Ahora sí completo este mensaje, Willy y María Laura. Soy Gaby del barrio Cáceres. Quizá quiso escribir. Bueno, muy bien. Hola, Willy hermosa, la radio. La mejor, diría. Bueno, gracias.
0: Mira, ahí está.
1: A ver, este mensaje es de Horacio Juárez y nos dice que en este momento está en el sanatorio porque va a tener una operación para mañana.
0: Bueno.
1: Sería sencilla porque estamos hablando de la vesícula. Esperemos
0: bien,
1: que todo ande bien.
0: 24 horas el alta ya.
1: Bien, Horacito, y nos comenta Horacio que está con su esposa Viviana.
0: Bueno.
1: Y o sea que nosotros estamos sonando allí. Bajito, me imagino.
0: Porque están las enfermeras.
1: Claro,
0: don Horacio,
1: sí,
0: por favor, espere, si no la anestesia no va a surtir efectos mañana.
1: No baile, no baile el rock and roll.
0: No baile tanto porque se puede correr la besi. Chiquis.
1: Bien, bueno, Horacio, gracias por compartirnos. Y Viviana, también su esposa,
0: bueno.
1: Qué lindo. Y estamos nosotros allí también con nuestros queridos oyentes. Buen día para los mejores locutores del mundo.
0: Mundo
1: ¿Qué
0: mundial.
1: Opinas? ¿Qué
0: Mira,
1: opinas que nos dicen que somos los mejores locutores del mundo?
0: La
1: dice,
0: verdad.
1: Dice aquí el oyente.
0: O sea que todo un globo a mis pies.
1: Exactamente. Saludos para Sergio y Franco Figueroa, Marijó, Bruno, Jero Chazarreta desde el barrio Los Flores. Marcelo Chazarreta nos escriben y nos dicen, me alegran los domingos.
0: Bueno, muchas gracias.
1: Gracias.
0: Hoy quisiéramos ir hasta las 5, pero es nuestro habitual programa.
1: Así es.
0: Pero viene el Deportivo, viene el Chelsea del 8,
1: sí,
0: Mitre,
1: además, bueno,
0: así
1: hay
0: que
1: gente
0: bueno.
1: Que también espera este encuentro,
0: sí.
1: Atención, los fanáticos, la
0: además
1: familia
0: es
1: de
0: nuestro
1: domingo.
0: También.
1: Correcto, tiene que ver con nuestros
0: amigos. Queremos bailar.
1: Así, ¿sabes qué nos dice Horacio? Que le sugerimos que se quede tranquilo.
0: Sí.
1: Se me van los pies, dicen. Viste que le dijimos que no baile, en lo posible se mantenga tranquilo.
0: Las ganas.
1: Claro.
0: Ah.
1: Por bailar.
0: ¿Cómo hace?
1: Bien.
0: Bueno, mañana, lunes, el alta, martes ya puede bailar. Hasta ahí también.
1: Si se trataría de la laparoscópica.
0: Sí, claro, que es rápida.
1: Podríamos decir.
0: Moderna.
1: Bueno, gracias. Hola, chicos. Perdón, ya te doy la palabra, Willy.
3: Hola.
1: Los estamos escuchando con mi señora aquí mientras volvemos de Upianita, perdón. Soy Ivo. Saludos de parte de Ivo a Lucas y Marcos Ocaranza.
0: A propósito, hasta Marquitos.
1: A ver, contame, ¿cómo es? ¿De qué se trata?
0: Es una fiesta que está Marquitos.
1: Bien,
0: bueno.
1: Vamos de nuevo. Chicos, los estamos escuchando con mi señora aquí mientras volvemos de Upianita. Punto. Seguido. Soy Ivo. Saludos de parte de Ivo a Lucas y Marcos Ocaranza.
0: Amigo.
1: Ahora
0: amigo.
1: Sí, ya lo leí bien. Perdón. Bueno, gracias, Ivo. Gracias.
0: A ver, Carlitos.
4: Buen día. ¿Te acuerdas vos de los bailes de la cancha de básquet en Villa?
5: Ah, sí.
4: ¿Vos has trabajado alguna vez de locutor ahí?
0: En Villa Unión.
4: Yo recuerdo en aquel entonces.
0: Déjame ver el archivo.
4: Como,
5: claro.
4: Serpentina, lo escuché y lo vi una vez ahí.

0: ellos.
1: Claro. Bien.
0: Por eso te pregunto, bueno, si vos alguna vez has trabajado ahí.
1: Estoy repasando alguna vez los carnavales de Sarmiento, Centro Argentino con Sebastián, bueno, Recreativo con cuando hacía los bailes Rudy Scott, Recreativo que estaba Green, me acuerdo. Bueno, algunos. Después te lo comentamos, mi querido, acá.
2: Gracias por el recuerdo del oyente.
1: Sí,
2: Carlitos. Yo valoro tanto, siempre valoro muchísimo que la gente pueda recordar y traernos eso, ¿no? De pronto yo digo que nos retroalimentamos. Ahora sí, buen día, gente linda de la radio. Bendiciones, quiero mandar un saludo.
1: Sí.
2: Especial saludo a Marita en el Día del Abogado. Soy Mirta Trejo, del barrio General San Martín. Gracias, querida Mirta. Pues, fue ayer, de igual manera, muchas gracias, gracias a Mirta y a todos los queridos amigos que me saludan por el Día del Abogado. Y también, bueno, yo saludo a otros queridos colegas. ¿Sabes quién nos escribió? ¿Quién me escribe a mi teléfono personal? Sandro Mancilla.
1: Sandrito, el licenciado.
2: El licenciado.
1: Sandro,
2: bueno. Y a ver, aquí nos dice un abrazo, gracias por la alegría de los domingos, nos dice Sandrito. ¿Y sabes qué me comenta? Me dijo, Marita, hermoso lo que contaste. Estoy segura que Sandrito, se quedó con lo que comenté del programa Conociendo mi ciudad de nuestros queridos abuelos. Porque sí, de verdad doy fe que fue una hermosa tarde-noche inolvidable. Te agradezco, Sandro, tu devolución también. Y ahí nomás aprovecho porque viste que estamos hablando de novedades, espectáculos,
1: sí,
2: lo que viene.
1: Claro, claro.
2: Bueno, Sandito nos comparte que el próximo 3 de septiembre, uh-huh, en el Teatro 25 de Mayo, a partir de las 9 de la noche, atención, viudas e hijas. Nora Cárpena, María Valenzuela, Ileana Calabró y Paula Morales, atención, hasta que la herencia no se pare. ¡Ay, qué bueno esto! ¡Atención! Bueno, perfecto. Sandrito, esta es otra de las opciones. A toda esta cartelera que vos vienes comentando,
1: hay que sumarlo.
2: Lo sumamos porque nuestro teatro también tiene vida. Y atención, son artistas de renombre, recorren la Argentina, son consagrados. Y nos dice al final del chat, invitados ustedes especiales. Bien. De lujo para aquella noche en el Teatro 25
1: de Mayo. Muy bueno.
2: Gracias, Sandrito. Siempre, siempre, siempre nos encanta compartir contigo, estar contigo, saber tener noticias tuyas. Muchas gracias, Sandro. Gracias.
1: Julito.
3: Hola, Willy. Buen día. Tengas un hermoso programa.
4: Hola.
3: Feliz día para la doctora.
2: Muchas gracias.
3: Para tu equipo. Que estén bien. Saludos para Ricky Collado, Juan Cesareta, Jorge Sosa, la Eli Palferro. La Ignacia Herrera de Villalba, Carlos Rubén Villalba, Ramón Miguel y sus...
1: Muy bien.
3: Y sus mellizos.
1: Julito.
3: Cuidado. Bueno, hermanito, un hermoso
1: domingo. Buen domingo, Julito.
3: Todas las rosas de Santiago.
1: Bueno,
2: muy bien,
1: Santa Rosa.
2: Bien.
1: Santa
2: Rosa. Okay. Bueno, gracias. Ay, este mensaje, atención. Buenas tardes, María Laura. Por este mensaje. Para la tía Graciela y Miguel... Nos escribe Alejandra, este comunicado pertenece a la señorita Alejandra Ocaranza, atención, sí, que en este momento está en Rodeo de Soria. Y como si fuera poco, nos miran por el YouTube.
1: Están observando mi corbata negra,
2: el pañuelo
1: y el pañuelito.
2: Dicen que están intrigados por tu pañuelo.
1: El pañuelo.
2: ¿Puedes contarle a la gente, repasarlo, mostrarlo?
1: Lo que pasa es que es de mi manager, que él me prepara todo, ¿eh? Mi community manager.
2: Ah, bien. Pero dentro de ese equipo, que me imagino forma parte, tenés tu asesor.
1: Seda de Kuwait, dices acá.
2: ¿De Kuwait?
1: De Kuwait viene este pañuelo.
2: Qué bueno.
1: Por avión,
2: bien.
1: No por barco.
2: Bueno, le mandamos un saludo a la gente de Rodeo de Soria.
1: Bueno, está la tía Graciela y el tío Miguel. Y calculo, me parece que hay algo como estofado de cabrito.
2: ¡Qué rico!
1: Una transmisión de pensamiento, nada, ¿sí?, más, digo, bueno, de pronto me parece.
2: Ya vamos a chequear con Alejandra cuál es el menú de este día. Bueno, la gente de Rodeo de Soria, gracias por estar, gracias por mirarnos, por acompañarse con nuestro programa.
1: Ayer me olvidé, ahora...
5: Hola, camarada Willy Ocaranza.
1: ¿Cómo estás, César?
5: ¿Qué tal?
2: Muy bien.
5: Ahí estoy escuchando esa dulce voz de María Laura Rojas,
2: su co-conductora,
5: que me parece que en algún momento usted tiene que dejar el timón del...

0: Marco y
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2: ¿Qué pasa ahora? Ahora me está corriendo, me está echando.
0: Todo el oro está tirando palo. Es como,
2: me hace jubilar.
0: Se hace folclore en la tarde.
2: ¿Perdón?
0: Y bueno.
2: Sí.
0: Espero que.
3: No, y bueno, César, no sé, ¿qué pasó?
2: ¿Qué pasa, César?
0: Y pasen los temas del recuerdo.
2: Sí, ya viene el disco, ya viene el disco. Las 12 versiones del LP.
0: De las 12 canciones.
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0: De oro, de platino, de bronce, de lata, no sé de qué serán, pero bueno.
2: ¿Por qué le pasa disco platino, de bronce, de lata? Bueno, gracias.
3: Le contamos a César que pronto viene la primavera.
2: Sí.
3: Que quizá podría contarnos o describir cómo se prepara su lugar, cómo se muestra
2: su ámbito, claro, donde vive. Ah.
3: Su hábitat, cómo es en este lugar en Clodomira cuando viene asomando la primavera. No hablemos de jubilarnos, Cecitar, por favor.
2: Bueno, saludos. Chanza, Sebastián Noblega, saludos, Willy. Reflexión. Lo bonito de la vida es que siempre puedes cambiar, creer y mejorar. No se define ni tu pasado, ni tus errores. Siempre estás a tiempo de volver a empezar. Sebastián Noblega. Bueno, mi querido amigo. Miguel García. Apareció Miguel. ¿Para cuándo el baile del musicalísimo? Miguel Enorme. Bueno, ¿en Radio Tristeza estás?
3: Bueno, quizá encendieron recién la
2: radio.
3: Radio
2: Tacuarí.
3: Quizá se enganchan recién. Vamos a contarle a la gente, porque viste que de pronto recién encienden, encendió el televisor, encendió la radio.
2: Me gasté los pulmones yo todo el tiempo.
3: El público se renueva. A ver, vamos, bueno, vamos a comentarle.
2: Bueno, ya enseguida también vamos a pasar, Maurito, la promo de... La gente nos está preguntando y ahí está todo lo referido a la visita al Teatro 25 de Mayo de Daniel Altamirano. Así que ya enseguidita vamos con esto. Miguel Norma, vamos a estar el sábado 26 de septiembre en la Esquina del Recuerdo. Gran fiesta, gran. Cristina González, hola amigo. Hermoso comienzo, qué lindo. Lili Salvatierra de la banda. Me voy al baile, al baile, al baile. Bueno, Lili.
4: Mi marido decía el otro día, che, Willy, ya no hace más baile, no, espera que empiece un poquito el calor.
2: Sí, espera, dame tiempo, dale. Espera.
4: Si Dios y la Virgen nos permite, ahí estaremos.
2: Bueno, muy bien. Lili Salvatierra de la banda, quiere ir al baile. Cristian Mendizábal, acá lo tengo a Mario Fernández, Juan Tula Peralta, Cucuya Bruno, Inés Herrera, Daniel Navarrete, Adrián Tahuada. Todos están llamando a los teléfonos de Radio Panorama.

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1: Willy Laura, los estoy escuchando, hermanos queridos. La tamisqueño lo tenemos en el barrio Esmata, porque viste que yo pregunté al aire, bueno, nos comenta un oyente, Carlos Rivas, en el barrio Esmata. Feliz día del abogado, Laurita. Bueno, muchas gracias.
0: Gracias a la tamisqueño, gracias, amigo nuestro.
1: Gracias a Carlos por el saludo del día del abogado y de la abogada.
0: Ahí está el jingle de los doctores.
2: Bueno. Voy a iniciar un juicio.
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0: Muy bien. ¿Qué decimos? ¿Un aplauso? 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
0: Buenos días, amigos del Musicalísimo, y feliz domingo para todos. Hola. Bendiciones. Y feliz día del abogado, Laurita. Bueno, muchas gracias a este oyente que ya nos completa su nombre, porque no conocemos su nombre. Y para agradecerle, nombre y barrio, para saber dónde nos están escuchando en este momento. ¿Cuánto el horario? A ver, ¿en qué horario estamos? ¿13?
1: 12 minutos.
0: Bien, momento de encender la radio, de preparar el almuerzo. Otros ya almorzando, otros quizá pensando y dicen, ¿sabes qué? No sé por el momento. Sí. Quizá algunos con el mate o la picadita también.
1: Saluditos para mi nietito Facundo por el Día del Abogado. Nieto, bueno, yo dije nietito, pensé que era uno de los más chiquitos. Facundo, por el Día del Abogado, para su nieto, de Miguel García. Carlitos Rivas, saludos, dice, escuchó la propaganda del Club de Maestros, o sea, la esquina del recuerdo. Bueno, ahí está, nos vemos. Vamos, Carlitos Rivas, nos vemos. Ángela, Laura, felicitaciones por el programa, feliz del abogado.
0: Muchas
1: para
0: gracias.
1: Para ella el programa.
0: Gracias.
1: Desde Ángela, de la subdirección, una excelente propuesta para centros de jubilados. Ella
0: excelente.
1: Pertenece, ya te digo, del centro Amelia Sandes de Farhat. Quería saludar al operador, a la radio, así que bueno, nosotros a este grupo de gente querida.
0: Y yo saludo a mí, saludamos nosotros. Todo
1: sí.
0: Nuestro programa saluda a todos los centros de jubilados de la ciudad capital.
1: El atamisqueño, dice Rubencito, Lugones y Lavalle.
0: Ah, como decimos en el barrio, ya me ubico, ya lo tengo.
1: Juan Carlos Chazarreta, Cristina González, María Torres, ¿cómo están llegando los amigos? Qué pena que tenemos corto el programa hoy, lamentablemente.
0: De igual manera aprovechamos tiempo para darle la bienvenida a los amigos, para anunciar lo que viene, para comentarles lo que vamos a vivir, como decíamos antes, en este gran espectáculo que se viene por el aniversario. Una velita más para vuestro programa.
1: Musicalísimo. 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
1: 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Polino. 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
0: La temperatura en nuestra ciudad, 22 grados, 68 es el porcentaje de humedad. Mañana mínima de 15 grados, máxima de 27 grados. Atención, las máximas estarían entre 26 y 28 grados hasta el día miércoles.
1: Miguel Conejito Alejandro graba allá en la producción 1985, en Echo Sound, pero a partir de ese gran momento aparece 1988 y llega a todos los 90 la popularidad. Primer disco titulado De Córdoba al País, un LP increíble en Magenta. Su nombre hoy tiene 68 años, Conejito Alejandro. Grabó 13 discos. Nació en Río Cuarto, el próximo ahí en la provincia de Córdoba, el 15 de mayo del 58. Bueno, tuvo todos. Yo la quiero ver, Por robarte un beso, llegó al estrellato, En septiembre fuiste mía. Vamos a escuchar una canción de... dos canciones, el primer disco del Conejo, y ahí nomás, dos canciones del querido Raúl Ramírez con la voz de Granizo Rojo, primer disco oficial, el LP Hechizo, lanzado en 1990 como Falsedad, Nunca Supe Qué Decir, y también la canción que ya presentamos en este momento especial de El Mediodía en Santiago.
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0: El ritmo de la tarde no se detiene. Tenemos 30 minutos, un poquito menos para... Luego viene el deportivo, Marita, que ha sido momento de recuerdos. Sí, sí. Había pasado cantando El Conejito Alejandro, dos canciones históricas de este grande del cuarteto que se inicia ya en los años 88, el primer disco, y el 90 en Magenta, cuando ya se extiende por todo el país su popularidad. Y Granizo Rojo, del EP Hechizo, lanzado en 1990, Falsedad y Nunca Supe Más de Ti. Ahí está sonando Grupo Malagata, titulado con el mismo nombre. La banda se lanzó en 1990 por el sello Leader Music, con Antonio Ríos en la voz. Noche de Luna, Chiquilina Bonita, Borracho, Todos Me Critican, el long play que aparece también, El Cielo, Las Estrellas, 1994. Llegaba a Santiago Malagata en el 90, 91 los discos, Marita.
1: Qué hermoso recuerdo. Y la gente en casa también, seguramente que comparte estos recuerdos bonitos. Buenas tardes, María Laura, Willy. Recién puedo escribirles. Bueno, nos felicita, en este caso me felicita a mí, por el Día del Abogado. Bueno, gracias. Bien. Besos y bendiciones para ustedes. Gracias por tanta música que nos dan tantas alegrías. Después, bueno, en razón de los días que son difíciles, de pronto llega el musicalísimo y matizamos nosotros el día de nuestra gente. Qué lindo, que tengan una excelente semana. Bueno, lo mismo para este querido oyente que no nos escribió, cual no queremos saber su nombre, para así completarlo al mensaje y seguir con los agradecimientos.
0: Muy bien, vamos rapidito, hoy tenemos corto.
2: Hola, Willy, buenos días.
0: Buenos días, Mónica Jiménez.
2: Buenas tardes, ya.
0: Sí,
2: ¿verdad? Sí, me estoy haciendo un tiempito para poder saludar.

0: Quiero saludarla a la
1: abogada, la doctora.
0: Abogada,
2: muchas gracias.
0: Por haber sido ayer el día.
2: Gracias, Moni.
0: De los abogados y gracias. A todos los abogados de Santiago del Estero.
2: Muy bien, gracias, Moni. Gracias.
0: Deseo que tengan un bendecido domingo y qué lástima que van a estar muy poco hoy. Bueno, pero el otro fin de semana será.
1: Ya viene Mitre.
0: Decirle a Alejandra que la cuide a Agostina, que no le piquen los mosquitos.
1: Sí.
0: Porque le voy a dar un tirón de orejas si le veo los cachetitos con alguna picadura
1: sí. de mosquitos. Hay, verdad, hay que cuidarlos a los nenitos, a todos.
2: Gracias, bueno. Moni. Gracias por el saludo. Gracias por la recomendación también. Hola, soy Lisandro. Quiero saludar a la familia Charra de la ciudad de La Banda. Siempre hay un saludo especial para nuestros queridos hermanos bandeños que también escuchan la radio.
1: Judith Hassan está en línea, nos ve por YouTube. Dice, bueno, qué luquete, Willy. Qué bien te queda la corbata y el pañuelito. Bueno, aquí con mi marido, Jorge. Saludos a mi mamá, a mi hijo Alejo. Dice acá, aguante Lauri querido, Mitre. Muy bien, Judith. Para tu esposo querido, también a tu marido Jorge. Muy bien. Mari la Dulce. La sensación del año 1986. Luego graban el 90, 91, 95. Cosita rica, escuchen un poquito.

0: Primer disco grabado cuando ella tenía 19 años y pasa al sello Europan, y luego al 86 ya graba a nivel nacional. Bueno, todos los discos, tiene 30 placas. Bailadora, Sexo Fuerte, Llámame. Ella nació en la provincia de Córdoba, en Hipólito Bouchard, y después ya pasa a Buenos Aires, se radica en Junín y comienza a grabar todo. Y aparece Bailaste el Tiki-Tac. El Taki-Taki.
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1: Cuando
0: ejemplo.
1: Tú me besas, mi corazón hace taki-taki.
0: Taki, taki, taki. Bueno, muy bien. Y la guita también le dicen taki, taki. Bueno, pagame en efectivo, es taki, taki.
1: Tuki, o algo así, dice. 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
0: A ver, Mari la Dulce, sello Magenta. Ah, muy bien. 90, 90, 90.

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1: Es el corazón.
0: Sí, el corazón. 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
1: Aprovechamos el momento para picante. Agradecer. ¡Qué rico! Y este aplauso. 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Bueno, son marcas registradas, sí, en nuestra ciudad.
0: El cartel,
1: ¿verdad?
0: Define ya la calidad.
1: Sí, sí.
0: Como en todo.
1: Sí, ¿no? Obviamente.
0: En todo el comercio.
1: Bueno, gracias. Y ahí nomás aprovecho también, porque fue una mañana tan, tan linda, y el agradecimiento para la gente de la Guadalupana Panificadora por el regalo que me hicieron llegar.
0: Sí, sí, vi algo dulce.
1: Riquísimo, riquísimo, riquísimo. Feliz día del abogado, aunque atrasado, pero vale, por supuesto, al querido amigo que se llegó a la radio.

0: y me dejara cosas ricas. Y agradecemos, bueno, la Guadalupana también tiene lo suyo, también marca registrada. Gracias a toda la querida gente, a los oyentes, a los amigos que se tomaron el tiempo, los minutos para enviar, dejar un mensaje y reconocerme como abogada de este foro. Muchas gracias.
1: Buen día, Willy. María Laura, un saludo para mi hijo Pipi Jimarey. Hoy me cocinó cabrito al disco. Cariño, bendiciones para toda la radio. Bueno, muchas gracias. ¿Dónde estás, mi querido?
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1: Látigo Ponce,
0: qué
1: allá
0: bueno.
1: Daniel.
0: A ver.
1: ¿Dónde estará?
0: ¿De quién se trata? ¿Quién lo cantó?
1: Estarán.
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1: Páselo en la grabación.
0: Qué
1: ya.
0: Bueno, muy me bien. Gustó.
1: Está allá en la autopista de Miami. Bueno, ya me va a ubicar.
0: Me imagino que su corazón hace taqui, taqui, taqui, tuqui, tuqui, tuqui por Santiago del Estero,
1: sí.
0: ¿Verdad?
1: Sí.
0: Bueno,
1: olvídate,
0: gracias.
1: Como dicen los
0: siempre
1: chicos.
0: Siempre atentos y tan cariñosos. Es una forma de decir que están presentes y que no dejan su Santiago, su tierra. Muy buenas tardes, queridos amigos. Soy su fiel oyente de Ojo de Agua. Graciela, bienvenida.
1: Muy bien.
0: Pasan un tema de Lindo de los Alfiles. Ya presentamos, Mauro, ¿verdad? Alfiles, sí, sí. Bueno, linda tarde de verano acá en Ojo de Agua. Muchas gracias. Gracielita, una querida oyente que tuvimos la oportunidad de conocerla en Sumampa cuando visitamos Sumampa, sí, hace poquito tiempo.
1: Es verdad, un cariño, gracias por el saludo a nuestra amiga. También lo tengo a Gastón Romero, ya lo saludamos también a otro amigo, Rubén Taxista, que nos va escuchando mientras trabajo, Rubencito. Gracias por todos los datos. A Silvio, lo tenía por acá, Silvio.
3: Hola, Willy, buenas tardes.
1: ¿Cómo anda, Silvito?
3: Querido amigo, bueno, en primer lugar,
1: sí,
3: quiero saludar a nuestra estimada locutora Marita.
0: Muchas gracias.
3: En el día del abogado.
0: Gracias,
3: ¿no?
0: Silvio.
3: Se me estuve acordando.
0: Muy bien.
3: Bueno, la saludo en este día.
0: Muchas gracias.
3: Y bueno, también recordarte de que estamos a poco de festejar el día del docente rural. Se conmemora el día 28 de septiembre, pero este año va a caer un día lunes, así que lo vamos a pasar para el día 3 de octubre.
1: 3 de octubre.
3: Un encuentro fabuloso.
1: Muy bien.
3: El año pasado fue un éxito total, por consiguiente hoy nos están desbordando ya los docentes queriendo hacer esa fiesta tremenda que hicimos el año pasado.
0: Damos
3: vamos a superar todo lo que hicimos.
0: Hermosa.
3: Con bandas musicales, con show, con muchas sorpresas. Y adentro de poco vamos a pasar el lugar a donde lo vamos a realizar. Así que espero que a través de ustedes, y que seguramente vamos a estar acompañados con ustedes, vamos a hacer este año nuevamente.
1: Estoy comprando así el traje,
3: bueno,
1: gracias por lanzarme.
3: Y que tengan tengamos una hermosa jornada hoy.
0: Igualmente,
3: un abrazo,
0: claro.
3: Para vos.
1: Gracias, Silvio.
3: María.
1: Silvio Villalba.
0: Abrazotes.
1: Y toda la gente.
0: ¡Abrazotes!
4: ¿Comer lo de mañana?
0: Bien, bueno, tenés razón. Llega un momento en que tenemos que repasar cuántas actividades, la agenda que anunciamos, ¿no es cierto? Que vienen con distintas actividades. Bueno, voy a completar este mensaje. Nuestra querida Ignacia Herrera de Villalba, bueno, muchas gracias que nos envíe el saludo también, fiel oyente junto a su esposo. Un saludo para mi colega, su hija Normita Villalba, abogada también. Gracias por los saludos, por el cariño. Y él quiere enviar un saludo a su cuñado Andrés Cristóbal Paz, que ayer cumplió años coincidente con el Día del Abogado.
1: Bien.
0: También a su hermana Mirta. Desea, ya han pasado una hermosa jornada, Andrés Cristóbal, bueno, hoy, colegas, y en su momento también, bueno, fuimos compañeros de estudios, tardes interminables de preparar materias, hermosos recuerdos también para Andrés Cristóbal, su esposa Mirta, bueno, toda su familia, y a Ignacia, nuestra querida, también, muchas gracias por estar siempre.
1: Ayer, no solamente me sentí a gusto, y creo que los medios, y nosotros, el programa, la radio, por ahí con vamos a ir avanzando en el tiempo también con otros. Pero la visita de Omar Gómez, uno de los grandes guitarristas, arreglador que tiene la provincia, nos ha permitido a mí darle un abrazo. y felicitarlo y reconocerlo. Porque a veces, no digo que siempre están

pasado al olvido, la gente lo reconoce, los colegas, el público, pero bueno, poca presencia en los medios. Así que charlamos con Omar una hora antes que hicimos la nota, la entrevista. Una riqueza, Marita, de su niñez, uh-huh, con sus padres, su familia en Loreto, escuchaba folclore. Y después una cosa muy especial que me quedó a mí, cómo se fueron formando todos los guitarristas, todos los que tenían una inclinación a aprender música y la guitarra. Ellos iban, jovencito, compraban en Moglia o en Radar un disco y escuchaban la melodía en un tocadisco en la casa. Y me dice, mentalmente es como que separábamos la voz y escuchábamos el bajo, en este caso el teclado, a la guitarra. Así fueron conformando. Y yo hacía un parangón que Omar Gómez hoy tiene mucha relación con grandes. Es más, Héctor lo dijo ayer en una nota, creo que supera con creces su talento a Juan Carlos Denis, fundador de los del Bohío. También al querido Reinaldo Valverde de Malagata, por decir. Bueno, a un nivel como Leoni Franco de los Iracundo, Walter Lescano de los Alfiles, Adín Alvarado, Víctor Acuña, Carlitos Tevez, Rafa Ledesma, también Hugo Juárez de los Demonios, Ricardo Vega, César Mancilla, Luis Ledesma, José Coria, Miguel Simón en folclore, Sansón Navarro, Mario Díaz de la banda, Pirulo Molellón y Grupo Tempestad con Pocho. Es decir, y tocamos todos los temas y me quedé porque él tocó, según Ricardo Yeragüe, que le mando un abrazo a Ricardo por ayudarnos también, tocó con Ave Fénix, con Nicky Day, con Hechiceros, con bandas como con Nicky Day y Freddy Páez. Y después me quedé un poquito en el año 90, cuando aparece con Rudy Scott, reconoce que ambos presentaron la primera guitarra en la cumbia, Amor Prohibido. Y en año 95, Los Bonis, formación inicial, Me Alucinas, Déjalo si es casado, Amiga Mía, Como Yo Te Amo, Vete y No Vuelvas, segundo disco de Los Bonis también. O sea que es el precursor en Me Alucinas con Los Bonis de esta grabación, 1995, el que hizo el primer arreglo de guitarra eléctrica a la guaracha, a la cumbia, y que hoy no ha parado de sumar jóvenes que hacen este tipo de estilo. Reemplazó el acordeón, incorporó teclados, un piano o un órgano, y esto, bueno, de esto lo charlamos muchísimo. Y vamos a escuchar un poquito allí esta gran presentación de Los Bonis.

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1: Voy a hacerte emocional, emocionar en la parte final. Vos antes, tenías 15 años y estabas en un lugar importante en la radio, ibas a salir al aire. Con 15 años nosotros ya estábamos instalados, 90-91, en la calle Irigoyen. Y aparece esta canción, porque llegó en una promoción de temas latinos de México, con una de las canciones que después lo buscamos y hace poco un amigo mexicano lo subió al YouTube, y es Julio César, cantante pop de los 90, llegó el disco con Me Alucinas, que le acabo de pasar al teléfono de Maurito.
0: Y mientras va buscando Maurito para descubrir este gran momento, saludamos a Robertina, que está escuchando la radio, Antonio Concha, bueno, su yerno, que por supuesto escribe el programa. Para doña Robertina, muchas gracias. María Elena, mi amiga. También para Maurito, Martina, bueno, toda la familia en el barrio Independencia, en especial para nuestra querida Robertina Vanegas, que escucha, que nos mira en este momento, bueno, ¿esta es la canción?

0: 1991. Y los chicos, los artistas como Daniel, Boni, evidentemente escucharon el programa en Popular, que nosotros solíamos presentar estas primicias. Lorenzo Antonio, 12 Rosas, llegó el disco, el compilado. Estaba en este mismo compilado que llegaba desde México. Y bueno, y surgió esto. Fuimos el nexo entre el artista que lo transfiere a la guaracha esta canción. Bueno, me dice Pedro Pablo Norma, saludos al programa. Dice aquí, degustando un rico lechoncito, increíble el programa. Nos vemos con vinilo, los 20 años musicalísimo en la esquina. Bueno, a brillar, dice.
1: Muy bien, muy bien. Muy bueno, bien. Saludos a ellos. Les mandamos un abrazote. Dante, ya ahora tengo tu mensaje. Estamos hablando de Dante Juárez, nuestro querido amigo, porque aquí dice, Willy, quiero saludar a mi querida amiga María Laura. Bueno. O sea, eso decía yo en este caso, María Laura Rojas, por el Día del Abogado. Podés reírte tranquilo, Mauro, no hay problema.
0: Sí.
1: Por el Día del Abogado, muchas felicidades en su día. Y le mando un abrazo enorme. Bueno, Dante, gracias. Gracias. Si nos mira o solamente nos escucha, gracias, siempre con un cariño. Y por aquellos años, por aquellos días, que bueno, como se hizo en algún momento cuesta arriba, siempre tuve la palabra de aliento de Dante cuando me decía, vamos Laura, ¿cómo vamos con la carrera? ¿Cómo vamos? Dante, te recuerdo siempre eso, dando esa palabra de aliento, que más allá del tiempo se trataba de llegar y de lograr el objetivo, pues lo logré. Así que aprovecho para agradecer a todos y cada una de aquellas personas que en su momento me dieron un abrazo, me alentaron. Y me dijeron que también podía hacerlo. Así que bueno, Dante Juárez, te mando un beso, integrante de Los Alfiles. Y ahí nomás aprovechamos para saludar a los muchachos, obviamente, Los Alfiles. Gracias.
0: Que anoche tocaron allá en el interior. Hicimos una nota en el colectivo, en la combi. Iban allá en la ruta.
1: Bueno, Los Alfiles
0: como... Guardia Escolta.
1: Ah, perdón. Los Alfiles como muchos artistas que... ya sea que van con el programa, se escucha, se acompaña con la radio, o si les toca la vuelta, también en domingo también escuchan el musicalísimo. Bueno, gracias.
0: Sí. Algún día, no oportunidades tendremos. Sí. Quiero que Dante venga al estudio y charlemos sobre las primeras agrupaciones tropicales que él integró en jovencito.
1: Qué lindo, qué bueno eso.
0: Después el grupo que grabó, año 72, Los Vallenatos, antes Cuarteto Bogotá. Creo que era la familia de Tata Figueroa.
1: Bien.
0: Grupos que, bueno, de pronto, no sé si desconocidos por... Pero estamos hablando de la década del 70 y 80.
1: Bien, pero yo creo que es importante siempre destacarlos y una forma de reivindicarlos porque son los que hicieron el camino. Sí. ¿Verdad?
0: Creo que aquí grabó Dante el acordeón. A ver, Dante, a ver, querido. 1972.

0: Se escucha el acordeón, ¿eh? La bandurria también. Bien, querido.
1: Hola, Willy, hermano, buenas tardes. Aquí, como siempre, escuchándote. Vamos con esa música de recuerdo, loco.
0: Vamos, Jorgito.
1: Dale, loco. Saludos por mi amigo Julito Vega. Dale. Un temita, Willy, de Tri Rubí.
0: Bueno.
1: Vamos, loco.
0: Vamos, Jorgito. Gracias, mi hermano.
2: Por acá tengo otro mensaje, a ver.
3: Hola Willy, ¿cómo estás, hermano querido? Te habla Cubilla, te estoy escuchando desde aquí la finca Tipiro. Bueno. Muy buen tu programa, hasta otro momento.
0: Gracias Cubi. Preguntale a la doctora si le gustó el alfajorcito santiagueño.
2: Ay, alfajorcito sí. Santiagueño. Bueno, pero quiero saber el nombre, queremos saber el nombre porque los chicos de recepción me trajeron el regalo, tiene el sello de la Guadalupana, pero no tengo el nombre de quién lo trajo, de quién me hizo el regalo por el Día del Abogado.
0: Escuchando a la mejor dupla, aguante el musicalísimo, Maru Corbalán.
2: Bueno,
0: sí,
2: gracias.
0: Gladys, recuerdo. Acá está también a Tito, decía. Acá escuchando Leonor Santillán, cada domingo hermoso en familia. Besos a mis nietos, Bruno, Isabela y Ciro. Bendiciones para hoy, almorzando sorrentinos con salsa. Gracias por tus palabras hermosas, querido. A vos, Willy, a María Laura, como siempre. Sí, qué rápido que viene el programa.
4: Hola, María Laura, muchas bendiciones. Saludos a toda la audiencia. Les mando un fuerte abrazo. Soy el Turco. Un abrazo y muchas
0: gracias,
4: hermano.
0: ¿Cómo estás, mi querido, mi hermano?
2: A Johnny Carrizo en el Sanjón. Gracias, cuantos oyentes y amigos también en ese lugar, escuchando la radio. Y agradeciéndoles a todos nuestros queridos oyentes. 22 grados 8 décimas la temperatura, 63 es el porcentaje de humedad. Todo pasa tan rápido, estamos ya sobre el final, pero en unos días nada más nos reencontramos.
0: Sí.
2: En un próximo sábado, en un próximo domingo, nos reencontramos con nuestra gente para seguir recordando, hablando de música, armando la agenda, hablar del teatro, esperar la primavera, festejar
0: falta
2: los años
0: poco
2: del musicalísimo.
0: Ah, sí,
2: ¡wow!
0: Sí.
2: Tenemos tantas cosas para contarles. Ahora nos vamos, pero hagamos como que pasamos, qué sé yo, un cuarto intermedio. Hacemos una pausa en la semana, le deseamos buena semana a todos y nos reencontraremos el próximo sábado.
0: A mí me espera, ya enseguida, almuerzo, una ducha caliente con mi toallón azul.
2: Bien.
0: A la media tarde ante el fútbol, tengo ya una picada en la tablita.
2: Qué
0: y un
2: rico
0: vaso de Fernet, mi tradicional.
2: Muy bien.
0: Con coca.
2: Qué rico. Bien, buen plan.
0: Bueno, gracias a Mauro Manestar, Marita, el equipo,
2: por
0: todos
2: favor.
0: Ya están preparando todo el equipo, la técnica y toda la producción del Deportivo. Abrazo enorme, disfruten de la vida. Sean buenos, chao. Hasta
2: gracias.
0: La próxima semana, gracias.
5: Demorando el minuto.

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¿Cómo les va? Muy buenas tardes, amigos del fútbol, amigos de Radio Panorama y del equipo del Clásico. Domingo por la tarde, la cita está aquí en la cancha de Mitre. La cita está en el barrio 8 de Abril, en la capital santiagueña, porque a partir de las 15 horas comenzará a rodar la pelota entre Mitre y Central Norte de Salta. El aurinegro, el equipo dirigido por Claudio Pampa Biaggio, en búsqueda de una victoria que la necesita y mucho, de un triunfo local que significaría algo importante en este tramo final que le queda al mes de agosto, y buscando esos tres puntos que siempre son importantes cada vez que un equipo oficia de local. Mitre

0: frente a Central Norte de Salta. Será la propuesta que ya hemos comenzado a disfrutar junto a todos ustedes en esta previa del fútbol con el equipo del Clásico y, como siempre, como hace 25 años, aquí en Radio Panorama. Quien te habla y te saluda, Guillermo Fernández, te dice muy buenas tardes. Me acompaña, como siempre, un gran equipo de trabajo que iremos sumando 1-1 a nuestros compañeros en esta previa del fútbol. Al primero que sumamos, al señor Jorge Ávila, porque junto a él le decimos muy buenas tardes a las firmas, a los comercios y a las empresas que nos acompañan en este domingo de fútbol. ¿Cómo te va, Jorge? Bienvenido.
1: Hola, compañeros. Aquí comenzamos una nueva transmisión gracias a estas firmas comerciales.
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0: Claro que sí, el ritmo de los alfiles y del clásico radio. Estamos viviendo la previa de este Mitre Central Norte de Salta, que ya se nos viene a partir de las 15. Pero quiero tomar contacto con los sectores bajos aquí en el estadio de Roque 3 de Febrero, donde lo tenemos a nuestro compañero, a quien vamos a sumar también, que va a ser nuestro comentarista esta tarde. Pero en esta primera parte de nuestra transmisión y de la previa, lo tenemos en ese contacto, en ese mano a mano con los hinchas, con los socios, con los plateístas de Mitre, en semanas que han sido semanas complicadas para el mundo aurinegro, con algunos movimientos en lo institucional. ¿Cómo te va, José? Buenas tardes, bienvenido a la previa. A ver, José, si te tenemos en los sectores bajos. Adelante, José, buenas tardes.
1: Guillermo, ¿qué tal? ¿Cómo te va? Abrazo grande para todos. Aquí ya vamos a tener el contacto con José Tawadalisi. Él está en sectores bajos esperando justamente allí comunicarse con nosotros porque, bueno, hay muchas novedades, por supuesto, con respecto a la gente, a la hinchada que está justamente esperando allí para lo que va a ser este partido. Le pido dos en consola y vamos a tener el contacto con José Tawadalisi.
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1: Bien, ahora sí, José, ¿cómo te va? Un abrazo grande.
3: ¿Qué tal, Lautaro? ¿Qué tal, Guillermo? Bueno, estamos aquí en la zona de platea porque va llegando el público aurinegro, ¿no? Que a pesar de esa derrota abultada, ¿no?, en Madryn, siempre un viaje largo que lo complica también después en el rendimiento, ¿no?, al equipo, sufrió esa derrota que pegó un cimbronazo, ¿no?, porque es la mayor goleada en esta temporada, de varias que tiene Mitre, lamentablemente, que después lo vamos a repasar en cuantística, pero que cortó una racha de 5 partidos sin perder, y también una semana complicada, porque un poco esto es lo que adelantaba Guillermo, vino la renuncia del doctor Luis Mel, y por supuesto esto impactó también en el aspecto dirigencial, en la hinchada, en el hincha de Mitre, que por supuesto esto lo preocupa. Lucas Serafini, nuestro amigo conocido, el contador Lucas Serafini, como vicepresidente, se hizo por supuesto el estatuto que fije a la institución aurinegra, por lo menos momentáneamente será el presidente. Habrá que ver cómo se reordena institucionalmente Mitre. Pero bueno, queremos hablar con los hinchas, ¿no? Que de poco va llegando. Aquí tenemos un hincha.
4: Te voy a pedir. Estamos en vivo para Radio Panorama. Ya hemos hablado en otra oportunidad. Es un hincha que siempre está aquí presente. ¿Cómo es tu nombre? ¿De qué barrio?
5: Pablo Martínez del Juramento. Caballo Juramento.
4: Bueno, Pablo, como hincha que sé, siempre te veo aquí, ¿no? Fiel a Mitre. ¿Cómo vives este momento? ¿Y lo dirigencial y lo futbolístico?
5: Bueno, lo futbolístico, esperamos hoy un partido más que 3 puntos, un rival que está ahí a 1 punto, y para poder alejarnos un poco más de la zona del descenso, es importante que los 3 puntos queden aquí. Y en cuanto a lo dirigencial, bueno, han sucedido esas cosas en la entresemana, y bueno, se ha decidido por seguir lo que manda el estatuto, y vamos a ver cómo comienza esta gestión del contador Serafini.
4: Bueno, ¿cuál es tu perspectiva, no? ¿Qué piensas en cuanto a lo institucional, Mitre? ¿Cómo lo ves este momento?
5: Sí, es un momento

0: vamos a decir, ha sido mucha confusión porque se ha apostado a la dirigencia del doctor Miguel y bueno, no sé, han pasado cosas ahí en el medio que no son de todo claras y ha tenido que haber un cambio. Lo veo un poco inestable en ese sentido.
1: Otro futbolístico, ¿qué te gusta y qué es lo que te preocupa?
0: Lo que más me gusta creo que en el ataque que sea...

0: tanto. Y defensivamente lo que más me preocupa, quizás por el lado de del lateral derecho, segundo central, aunque hoy va a probar con Maxi Romero de segundo central, así que veamos cómo funciona ahí.
1: Te agradezco mucho, muchas gracias.
0: No, por favor, gracias a vos.
1: Bien, bueno, ahí la palabra creo que autorizada, ¿no? De un hincha socio que siempre está aquí presente. Bueno, aquí están hablando por teléfono, vamos a buscar. Disculpe, estamos en para Radio Panorama. Hincha de Mitre, obviamente lo veo vestido para la ocasión, como le he dicho. Te pregunto, ¿cómo es este momento de la institución?
2: Bueno, buenas tardes a la audiencia de Radio Panorama. De Radio Panorama, perdón, mi nombre es Ariel Autala, socio de los 15 años, más de 30 años aquí socio en el club apoyando. Mira, esto es, lo quieren cambiar, algunos lo quieren dar como crisis y no es crisis, es, bueno, son momentos que los dirigentes pasan por sus relaciones personales, por trabajo, dan un paso al costado porque por ahí les ocupa más tiempo, nada más, esto es, no es nada más que eso. El club está intacto en lo deportivo y en lo institucional. Para mí, y siempre lo veo, apoyamos siempre en instancia, más que nada. Capaz que los resultados no se dan, pero siempre estamos con la ilusión de que vamos a levantar. En lo institucional, para mí sigue siendo igual, Mitre, y está muy bien para mí.
1: Y a los cuatro futbolísticos, ¿qué es lo que resalta como positivo y qué es por ahí lo que le preocupa?
2: Bueno, en los futbolísticos siempre uno, cuando empiezan los años, el técnico que están en esos momentos trae a los jugadores de acuerdo a lo que él lo manejaba en algún momento. No se le dan los resultados, bueno, pero hoy Mitre no está en el fondo de la tabla, pero estamos ahí nomás prendidos, siempre con la esperanza de que vamos a levantar, que vamos a salir del pozo, pero ya va a llegar el momento indicado que todos deseamos, de llegar lo más alto y poder estar en otra categoría.
1: Hoy es un partido especial, digo, por el rival, por lo que se juega Mitre.
2: Así es. Estamos ahí emparejados con Central Norte. Es un partido y sobre todo el local no tenemos que perder. Tenemos que buscar resultados para tratar de sumar y bueno, despegar un poco más de al fondo.
0: A vos, hermano.
1: Bueno, otra palabra autorizada, ¿no? También nos decía 30 años de socio de Mitre aquí en la platea y positivo, ¿no? Con la situación de Mitre, con lo futbolístico también es cierto. Mitre, por ejemplo, está muy cerca de la zona de clasificación. Ya lo vamos a hablar bien en la parte estadística, aunque también, por supuesto, un par de resultados negativos lo pondrían en zona de disputa del descenso. Así que por eso es importante el día a día, el partido a partido, y hoy frente a Central Norte, al que le lleva un punto nada más de diferencia, por supuesto que este es un partido de más de 3 puntos, como decía también aquí el hincha Rodríguez, ¿no? Del barrio Juramento. Volvemos con vos, Guille, y después tenemos testimonio también, ¿no?
3: Bueno, interesante, como vamos entrando en contacto con la gente, con los hinchas, por supuesto, de Aurinegro. Lo veíamos ahí también recién, José, cómo se ubicaba en la platea a justamente quien ha sido expresidente, ¿no? Hasta hace unos años, me refiero al Contador Público Nacional, Guillermo Raén, ¿no? Que llegaba, saludado por los hinchas. Hoy comienza la gestión de Lucas Serafini en este corrimiento justamente que se da de los cargos, José, tal como marca el estatuto y bueno, y se respeta justamente esa condición.
4: Para Tomás.
1: José, aquí con Guillermo Raed, el contador, ex presidente de Mitre. Palabra más que autorizada, ¿no? Para hablar y poner un poquito de luz también en esta situación del club. Por supuesto que una renuncia de un presidente siempre llama la atención. Tenemos distintas versiones, nos gustaría la suya, ¿no? Que es hombre del club.
0: ¿Qué tal? Buenas tardes. Perdón, pero se escucha muy poco. Pero simplemente lo que he dicho en la entrevista que me hicieron la semana pasada, creo que fue Álvaro Ibáñez, nos vamos a ajustar estrictamente al estatuto y a lo que disponga personas jurídicas. Va a haber principalmente el corrimiento de cargos, se van a ocupar los cargos que quedaron vacantes y después nos pondremos a disposición de lo que defina personas jurídicas respecto de Si podemos continuar así hasta concluir el mandato.

0: mandato o tenemos que llamar a la asamblea para elegir nuevas autoridades.
1: Bien, esto es para llevar tranquilidad, Guillermo, ¿no? Porque el hincha a veces se preocupa por estas situaciones, pero de acuerdo a las versiones que tenemos de ustedes, esto sigue normal, sigue bien, digamos.
0: Por supuesto, ha habido gente que por distintos motivos, por razones de funcionamiento de la institución, por razones personales, han tomado la decisión de apartarse de los cargos que estaban ocupando. Lo que sí, el club va a seguir trabajando con absoluta y total normalidad. Los cargos van a, ya están siendo cubiertos de manera interina, o si dispone, si considera persona jurídica, de acuerdo a la interpretación que se haga del estatuto nuestro, puede ser definitivo o será que tenemos que llamar eventualmente de nuevo a elecciones.
1: Guillermo, hoy un partido también especial, porque digo, en realidad el partido de esto se juega mucho por la poca diferencia que hay para arriba como para abajo, ¿no? Y ante un rival directo.
0: Exactamente, yo creo que tenemos de aquí hasta que termine el campeonato 10 finales, tenemos que estar, como decía también al hincha, al socio y al resto de la dirigencia, tenemos que estar enfocados en que conseguir estas 10 finales la mayor cantidad de puntos posible para estar tranquilo con la tabla de abajo y ver si podemos aspirar a los puestos de clasificación.
1: Muchas gracias, Guillermo, como siempre.
0: No, por favor, a disposición, que tengan buenas tardes.
1: Muy bien, hablando para Radio Panorama, el contador Guillermo Raed, entonces, poniendo un poco de luz también ante esta situación que nosotros la venimos tratando, venimos contando, por supuesto, las versiones que hay. Esta es la realidad del Club Atlético Mitre, lo institucional, y también hoy en lo futbolístico, jugándose una de las tantas finales, ¿no? De las que quedan, como decía el contador Raed, todos estos partidos serán como finales a partir de ahora.
2: José, allá en la parte baja el trabajo, te vamos a esperar por acá ya en el sector de cabinas para lo que va a ser tu tarea en los comentarios del partido. Ya los equipos están en la zona de vestuarios, calzándose la indumentaria en titular. Sigue llegando público, sigue entrando público al estadio Aurinegro, hincha de Mitre, que vienen con la esperanza, con la expectativa de poder conseguir los 3 puntos. Y a propósito de eso, Lautaro, te pregunto y me apoyo en vos que estás en la central informativa, lo que marca, ¿no?, como referencia en sí la tabla de Mitre, para ponerlo en contexto al hincha en cuanto a puntaje exacto hoy de Mitre y del rival que tiene enfrente, y por supuesto los demás equipos de la zona que están ahí en ese lote junto con Mitre y contra Central Norte, y los partidos que vamos a tener también por esta Primera Nacional.
3: Claro, Guillermo, porque justamente hay 3 equipos en medio, entre Mitre, que está 11º con 29, y Central Norte, que está 14º con 28, pero la diferencia es simplemente de un punto, es decir, que el que logre ganar este partido lo va a superar al otro. Mitre está a 6 unidades del último equipo que está ingresando en zona de playoff, entonces un triunfo sin duda que le permitiría acercarse a los 8 equipos al menos que se meten en la siguiente instancia. Falta mucho todavía, pero sin duda que empieza a marcarse una tendencia de pelear más la zona alta que la zona baja, porque hoy está, decíamos, 11º y a nada más y nada menos que 3 puntos de Defensores de Belgrano, que es uno de los equipos que está descendiendo también, que está 17º, es decir, no hay mucha diferencia. Y está Mitre en una situación expectante e incómoda a la vez, ¿no? De entrar a la zona de reducido y de también de salvarse y de pelear la permanencia. Así que esa es al menos la tendencia que marca Mitre en la tabla de posiciones de la zona de la Primera Nacional.
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2: Para tomar referencia con usted, ¿no?, de este momento, vos le preguntabas recién en la nota que hacías con el Control Público Nacional, Guillermo Raed, de la importancia que tienen estos, que son los más inmediatos, estos 90 minutos que vienen por delante.
5: Sí, exactamente, este partido es trascendental para ambos equipos, ¿no?, que pelean. Creo que la primera preocupación obviamente es alejarse, ¿no?, del fondo. Los dos venían con una racha muy parecida, con 5 partidos sin perder. Esto le permitió a Central Norte, que viene de empatar frente a Deportivo Morón, ¿no? Llevaba 5 fechas sin perder, 2 victorias y 3 empates. Esto lo sacó de la zona directa de descenso, y así llega al partido de hoy. Mitre también salió del fondo con 5 partidos consecutivos sin conocer la derrota. pero perdió en la última fecha y se

0: cortó esa cancha y de una manera abrupta con una goleada 4-0, como decíamos, a Deportivo Madryn. Así que bueno, será fundamental este partido para ambos, Central Norte, para ya salir o alejarse definitivamente, digo definitivamente por el momento, porque en realidad le falta mucho el torneo, pero alejarse de la zona del fondo y acercarse a la zona de clasificación. Esto es así, un par de resultados, un par de victorias consecutivas y te cambia la perspectiva, está más cerca de clasificar. Así que, y lo mismo pasa con Mitre, deberá hoy en su cancha buscar la victoria para olvidar, dejar atrás esa dura derrota por goleada y seguir escalando las posiciones para estar lejos de ella.
1: Bueno, vamos a presentar, contamos a todos ustedes cómo va Mitre, cómo va Central Norte, Salta, los equipos que ya se vienen rumbo al campo de juego. Así van los equipos que han confirmado sus entrenadores.
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0: Así forma el aurinegro, el equipo de Claudio Biasio con la 1. Ignacio Pietro Bono, la 2 para Jonathan Cabral. Con la número 3, Franco Ferrari. Una de las modificaciones para hoy, el ingreso táctico de Brian Mieres por Pablo Minizale. Con la 5, Juan Ignacio Alessandroni, el capitán. Con la 6, cambio obligado por la expulsión de Daniel Avelo. Ingresa en su lugar Maximiliano Romero. Con la 7, Fabio Cabral. La 8 para Martín Vázquez. La 9 para Marcos Machado, el goleador. La número 10 para Enzo Avaro. Y con la 11, Rodrigo González, el equipo titular que presenta Claudio Biasio.
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0: 4 modificaciones tácticas para la visita para Central Norte de Salta. Con la 1, Fabricio Haas, el arquero. La número 2, uno de los cambios, Elías Calder. La 3, el ex Güemes, Agustín Aleo. Con la 4, Mauricio Rosales. La 5, para Matías Villarreal. Con la 6, Agustín Lamosa, ex Mitre. Con la 7, uno de los cambios también, Matías Morabec. Con la 8, Gianluca Mancuso. Con la 9, Francisco Borda. Con la 10, una de las modificaciones también, Agustín Bustinduy. Con la 11, otro, el cuarto de los cambios, Tomás Castro. Los elegidos como titulares por el director técnico Alexis Mateo.
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0: Estos son los hombres encargados de impartir justicia. Los presentamos.
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0: El árbitro principal es Joaquín Gil, asistente número 1, Matías Bianchi. El asistente número 2, Robertino Rosas. Y el cuarto árbitro es Facundo Rojo.
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1: Autoridades y jugadores presentados, Mitre, Central Norte, Salta, pisando el campo de juego. Tarde de fútbol que se nos viene con mucha expectativa, espera el hincha con mucha ilusión, viene la cancha, el hincha de Mitre esta tarde de domingo.
0: Empatados en estadística, Guillermo, jugaron en 3 oportunidades por la B Nacional desde que ascendió Central Norte allá en la fecha 7 del año pasado, jugado el 23 de marzo. Allí Mitre le ganó en Salta 2-0 con goles de Luján y de Machado. En la fecha 24, el 27 de julio del año pasado, Mitre cayó aquí de local frente a Central Norte por 2-0, gol en contra de Piris y Sanz marcó el segundo. Y este año en la fecha 9 empataron 1-1 el 12 de abril.

0: Abril en Salta, el gol lo hizo Mancuso para Central Norte y Calderón en contra para Mitre.
1: Vamos a presentar el comienzo del partido.
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1: Ya juega el Mitre, Central Norte, Salta, mira Ferrari, da con zurda, de frente abajo el arquero Haas se quedó con lo que era gol de Fabio Cabral, se salvó Central Norte, la primera de Mitre, le llevó apenas unos segundos pisar el área del conjunto salteño, abajo el arquero estupendo Haas, con ese manotazo, se salvó Central Norte, casi lo gana Mitre desde el vestuario.
0: Muy buena acción de Franco Ferrari que... se anticipó un pase que venía para González, esto lo confundió al defensor y hizo la diagonal hacia el centro, de izquierda hacia el centro, tiró un remate, que no sé, no pareció pase, ¿no? Pero se iba desviado, se abría sobre el costado derecho y se confió el defensor de Central Norte para rechazar, pero Fabio Cabral con velocidad y estirándose, le alcanzó a puntear la pelota, se acomodaba junto al palo izquierdo del arquero Haas, pero ese se estiró y con la mano pudo evitar lo que era el gol tempranero del local.
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1: Vendrá el tiro de esquina para Mitre, Ferrari para hacerlo. Costado derecho de la cancha, vendrá esa pelota. 2 minutos tenemos de partido. No tenemos goles en la tarde. Se buscan emociones. Mitre 0, Central Norte de Salta 0. Fecha 27 del campeonato de la Primera Nacional le dará Ferrari con zurda. Van todos a buscar a los manotazos en el área, empujones que advierte el árbitro, todo. Allí los está advirtiendo, basta, le dice a Cabral, le dice a Lamosa, un ex Mitre, hoy defendiendo los colores de Central Norte. Vendrá el tiro de esquina, levantará Ferrari con zurda, observa todo el árbitro en el área, viene el centro, Machado de cabeza por encima, pero había rozado la pelota en el defensor, dice el árbitro, otro tiro de esquina desde la izquierda de Mitre.
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0: Gran acción, de Mitre otra vez en el tiro de esquina. Machado se anticipa, justo la rozaron. Después de haber conectado de cabeza, podría haber sido otra jugada de gol para el Laurinegro.
1: Tiro de esquina, Ferrari para darle con zurda la pelota que va a caer contra el área. Seguí lo que lo están tomando, lo están tomando allá Romero. Viene el centro, pasadito, el cabezazo, el segundo palo. Se pasan todos, llega Varo, la pelota sigue adentro, pero no puede darle con zurda Varo. Se le termina yendo por última línea esa pelota. Salida del arco para Central Norte, para el Cuervo Salteño. 3 minutos de partido y todo ha sido de Mitre hasta aquí.
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0: Sofocón para Central Norte. Mitre pudo haber marcado en un par de situaciones en estos primeros minutos, en el arranque del partido. Mitre salió decidido a buscar la victoria desde el primer segundo de este juego.
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1: Va sacando la pelota Ferrari, caía, reclamó falta, el árbitro termina marcando la infracción sobre el defensor Aurinegro. En estos primeros 4 minutos de partido será salida para el conjunto que dirige Claudio Pampa Biagio, que arrancó a pura indicación, dando y no quiere dejar de dar al azar ningún detalle el Pampa, mientras se ataba los botines por allá Vázquez. El tiro libre y la salida es para Mitre, 4:30, marca el cronómetro, 0-0.
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1: Va sacando la pelota Jonathan Cabral, golpe de cabeza, devolvía el fondo salteño con la moza. La jugó para Borda. Borda que va, la tira larga sobre la parca de Cabral, quiere pasar en la puerta del área, no puede con Alessandroni.

0: recupera y entrega la pelota frontal. Sale por el costado ahora buscando a Cabral. La rebota mal Cabral. El asistente marca igual lateral para Mitre porque la alcanzó a rozar. Dijo Sanz que lo marcaba, que lo intentó atorar a Fabio Cabral. Salida de derecha para Mitre con el ataque. Ya va haciendo la posición defensiva de Fabio Cabral. Soltando la pelota para Romero. Romero que levanta la cabeza y juega hacia izquierda. Recibe la pelota Franco Ferrari. Todavía en su campo Mitre. Juega Ferrari. Pase atrás que viene a la posición allí. La viene recibiendo a la pelota Nacho Pietrobono. La dejó para Romero. Romero que va con el pelotazo. Ahora sí buscando Marcos Machado, puerta el área, cubre el defensor, sale el arquero Haas, se queda con la pelota vestido de rojo. El arquero salteño en 5.30 ya, es lo que marca el cronómetro. Cero Mitre, cero Central Norte, vendemos.
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0: Sale jugando Romero para Pietrobono, lo complicaba, el arquero llegaba allí, justa Nabuy para buscarlo sobre la marca encima, lo atoró bien, lo obligó a esto Pietrobono, terminó regalando la pelota sobre el costado del lateral que le corresponde al conjunto salteño, ya la viene jugando Villarreal, hacia atrás con el primer marcador central Calderón, puerta del área, la soltó la pelota para Rosales, Rosales que viene con la presión encima, la marca de González, escapa bien de la marca, la soltó para la posición de Sanz, Sanz que va, juega hacia Calderón, Calderón que abre cancha, balón que venía para Castro, toca e intenta hacer pareja la salida del conjunto salteño, viene Borda, puerta del área, rechazo de Romero, vuelve la pelota a campo salteño, pero no va a llegar a nadie de Mitre, la deja salir el defensor sobre el costado, el lateral para Central Norte, seis minutos del primer tiempo, sin goles en el 8.
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0: Viene Franco Ferrari, lo dejaron proyectarse, la limpió bien cancha para Machado. Machado apunta y le pega por el área. Prefiere meter el centro contra el punto del penal el arquero Haas. Dio un paso hacia adelante y se quedó con la pelota. Cuando todos esperábamos el remate de Machado, buscó algo distinto.
2: Sí, otra vez. Ferrari, ¿no? Haciendo esa misma diagonal, un poquito más atrás que en la anterior, hacia el medio, y después arrastró todas las marcas, concentró las marcas, porque los rodearon, pero lo dejó libre a Machado por la izquierda, y Machado enganchó, y de derecha sacó ese centro, combado complicado, por poco, si no fuera tan cerrado, entraba Fabio Cabral para tener ahí una opción de gol, pero así se cerró la pelota, y por eso le quedó la pelota para Haas, el arquero del equipo salteño. Mitre está bien en ofensiva.
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0: 8 minutos tenemos de la primera parte. Somos Radio Panorama con el clásico en un domingo en donde va a tener mucho torneo regional. Ya le voy a preguntar sobre eso a Lautaro Beltrán, cómo va a arrancar la actividad para los equipos santiagueños este fin de semana con mucha competencia en el torneo regional y partidos en juego. Queremos estar pensando también a lo largo de la tarde. Le terminó cobrando mano a Ferrari, la seña que hace el árbitro. Por eso va a ser tiro libre y recupera la pelota el equipo salteño.
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0: Ven interceptando la pelota González, no pudo hacerse. Finalmente el balón se la llevó por delante. Se le escapa ese balón por el costado, el lateral para el equipo salteño. Allí viene jugando la pelota hacia atrás Rosales con su arquero Haas, que de movida nomás a los 20 segundos ya tuvo... Hasta aquí lo que es por ahora la tajada de la tarde, sacándole el gol a Fabio Cabral, parte el pelotazo buscando a Borda, Borda que aguanta allí, Morabé que se desprende la marca, quiere jugar en la puerta del área, golpe de cabeza de Fabio Cabral, era Cabral que aparecía, Jonathan Cabral que sacaba de cabeza, la va recuperando Morabé, escapa de la marca y suelta el pase afuera con Rosales, ataque y va el conjunto salteño, mete el freno, tres cuartos de cancha, juega la pelota de primera para Villarreal, soltó Villarreal de frente, la rebota bien, la juega y va el conjunto salteño, aparece el capitán jugando pelota hacia afuera para Rosales, Rosales que espera por la procesión de Mancuso, mete el centro contra el área, el centro que venía a la cabeza juntamente para que rechace Romero, la saca mete a mitad de cancha, la quiere buscar Fabio Cabral, llega primero uno de los defensores, Calderón, la juega con la Moza, la Moza la juega

0: Se afuera para Rosales, toque y sale el cuervo salteño. Ya en nueve minutos del primer tiempo, sin goles.
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0: Viene recibiendo la pelota la Moza, la jugó para Rosales, Rosales que juega otra vez con la Moza. La Moza que va de frente con Morabé, reclama falta de Ferrari, no existió, dijo el árbitro, nada, no pasó nada. Le quedó la pelota allí a Mancuso, mitad de cancha, suelta el pase hacia afuera, la maneja la pelota central norte en campo de Mitre. El balón que viene para Castro, escapó bien de la marca Castro, pero encara para su campo. Descarga ahora con Villarreal, tiene tiempo para repensar la jugada, el cambio que viene del capitán salteño. La pelota vino hacia la cabeza para que venga Rosales, Rosales que juega de primera con Mancuso, en el anticipo aparece el pulpo Alessandroni, saca la pelota por el costado, es lateral para Central Norte, salta.
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0: Ferrari se lamenta, dejó pasar una chance allí de recuperar la pelota para Mitre. El lateral es para el equipo salteño. Se vendrán a esta salida el equipo de la provincia de Salta con mucha tranquilidad a buscar esa pelota a Rosales para hacerse ahora sí efectivo. Un Dabuy que la pedía en el área, el golpe de cabeza sacando la pelota a Romero. Atención, le quedó un hombre del cuervo salteño. Pide mano, rechazó la pelota el fondo de Mitre. En la mano dijo el árbitro que existió, pero estaba en posición totalmente natural. Viene Morabec, mete el centro, rebota la pelota en Ferrari. La busca la pelota y sale allí con el centro de Mancuso a cualquier parte. Saque desde el arco. La salida es para Mitre, la salida es para el aurinegro. 11:30 de la primera parte, 0-0 en el 8.
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0: Sale jugando Nacho Pietrobono, la pelota que viene para el pulpo Alessandroni, levantando la cabeza, sale Mitre, 12 minutos se cumplen de la primera parte, no tenemos goles por ahora, en la tarde del domingo, Mitre ante una situación importantísima que le presenta el calendario, esta oportunidad de buscar la victoria en condición de local ante Central Norte Salta, uno de los rivales que tiene en uno de los objetivos que se ha trazado Mitre para estas 10 fechas que vienen por delante. Viene Avaro, Avaro escapó de la marca, Enzo Avaro va a puerta del área, Villarreal llega primero, corrige allí lo que había sido un error de su compañero, la pierde la pelota Central Norte, va anticipando allí Mitre que ahora la termina perdiendo el conjunto brinegro, el que recupera y sale jugando es Sanz que va con Castro, Castro quiere jugar el pase profundo que viene para Borda, el anticipo de Cabral, antes había falta sobre Sanz, el anterior está marcando el árbitro en la mitad de la cancha, tiro libre para Central Norte.
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2: Bueno, el partido se ha hecho de trámite más parejo ahora, en estos minutos, equilibrado Central Norte y Mitre ha cedido un poco de terreno, justamente, pero creo que estaba buscando también el momento, ¿no?, para asistir a Cabral, a Machado, que son goleadores, sobre todo Machado, ¿no?, que está encendido, que es uno de los goleadores del torneo.
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0: Sale jugando Cabral, la pelota que viene así para Mieres. Mieres que aparece, juega el pase profundo para Fabio Cabral. Cabral cae, reclama falta, que se levanta, dice el árbitro, que no ha pasado nada. Recupera la pelota y sale jugando Central Norte. Ya casi 14 minutos de la primera parte. Somos Radio Panorama, somos el clásico. Tarde de fútbol, fecha 27 del campeonato de la Primera Nacional. 0 Mitre, 0 Central Norte.
3: Y mientras aprovecho para contarles que también se está jugando en el sur de Buenos Aires, por el momento en 16 del primer tiempo, 0 para Banfield, 0 para River, también por esta séptima fecha del torneo clausura de la Liga Profesional de Fútbol.
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2: Atención a este dato, ¿no, Guillermo? Mitre es el equipo más goleado de su zona, con 33. No es comparado, la verdad, con la otra zona, ¿no? Donde estaba Güemes. Pero en su zona tiene 33 goles en contra. El único que está cerca es el último, que es Acasuso, que tiene 32 goles en contra. Tiene apenas un partido ganado más que son 6, que los tres últimos, que son All Boys, Defensores Belgrano y Acassuso, que tienen 5 partidos ganados. Está a 23 puntos del puntero, que es Ferro, que tiene 52 contra 29 de Mitre, con 30 puntos por jugarse. Obviamente está lejos de esas aspiraciones, pero está a solo 6 puntos, como lo decía también nuestro compañero Lautaro, de la zona de clasificación, ¿no? El octavo es el Estudiante de Caseros, que tiene 35 puntos.
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0: Va dominando la pelota Nacho Pietro Bono. Ahí va sacando esa pelota contra campo de Central Norte. Buen anticipo de Romero. Lindo duelo este de Romero con Borda, ¿no? Hasta aquí le ha ganado otra vez Romero en el juego aéreo. Va recibiendo la pelota el arquero de Mitre, Nacho Pietro Bono. Viene jugando la pelota para Romero. Romero soltó para el pulpo Alessandroni. Pase frontal que va recibiendo. 16 minutos del primer tiempo. Maneja la pelota González. González que juega. Se está para Franco Ferrari. Rosaba en Marabec, dice el árbitro. El lateral, la salida rápida de Mitre.
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2: Y en relación a esto de que tiene 33 goles en 26 partidos, me fijo en las estadísticas y pasa que recibió 6 goleadas Mitre. Le hicieron 19 goles en 6 partidos. Perdió 3-1 de local frente a Deportivo Madryn, 3-1 de local frente a Deportivo Morón, 3-0 aquí en esa cancha también frente a Los Andes, después frente a Almirante Brown de visitante 3-1, Estudiantes de Caseros propinó también un 3-0 allá en Buenos Aires, y el último partido 4-0 frente a Deportivo Madryn. Tiene un 3,16% con 19 goles en por partido, ¿no? 3,16% en estos 6 partidos que fue goleado.
0: Hay tiro libre para mí, te gana Brian Mieres. Acomodando la pelota también se acerca Franco Ferrari, pero algo advierte en el árbitro en la puerta del área, ¿no? Se está advirtiendo a Machado, lo advierte también a Villarreal y se siguen tomando. Seguilo estos dos, el lindo duelo en el área. El árbitro vuelve a advertir a otro sector del área. Voy a cobrar, dice el árbitro, y tiene que dar la orden para jugar, amigo. 17-30. De ahora le corrige la distancia a la barrera. Sigue todo atento en la media luna el árbitro del partido. Tiro libre para Mitre. Ferrari amaga, viene el centro de Mieres, pasadito segundo palo. El cabezazo de Avaro por encima. El cabezazo de Avaro por encima del travesaño. Se levantaron todos en la platea para gritarlo. Hasta el Pampa se lamenta. Se salvó Central Norte, 18 del primer tiempo. Fue muy clara esta para Mitre.
2: ¿Cómo lo complica las pelotas aéreas a Central Norte? No ha ganado ninguna hasta aquí. Entre los centros y los tiros libres y los tiros de esquina, siempre ha ganado Mitre. Y aquí Avaro cabecea solo. La verdad que no lo pudo bajar. Saltó bastante el 10 de Mitre. Y prácticamente fue recto, la pelota se fue muy cerca, arriba el travesaño, una gran opción, otra chance más para el aurinegro.
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0: Va sacando la pelota, mete en el fondo Cabral, intenta jugar con Marco Machado, no le gusta nada eso al Pampa, ¿eh? Fíjate el fastidio, porque una cosa es cuando Mitre intenta por abajo y otra es esto, ¿no?
2: Sí.
0: Ahí está, ¿eh? El fastidio del Pampa, fue y le explica la jugada a uno de sus ayudantes, digo, un mal despeje de Cabral, le posibilita un lateral bien ofensivo que tiene ahora Central Norte Salta, con la posibilidad de acercarse contra el área de Nacho Pietro Bono, el lateral que va haciendo Sanz, buscan a Borda, cabezazo hacia atrás, lo tiene Central Norte, remate desviado, le entró mordido, ¿eh? Diga que se resbaló Mancuso de frente, llegaba la jugada, se salva Mitre en esto. Y se confirma, ¿no?, el fastidio, ¿no?, del Pampa de no generar este tipo de jugadas.
2: Claro, porque era una pelota que ya la había recuperado Mitre. La juega uno de los defensores, me parece que era Mieres, hacia el lateral para... que había quedado justo allí, justamente, el número 2, Cabral. y despeja mal. Entonces le permite esta jugada ofensiva.

0: Central Norte, por eso el fastidio, ¿no?, de el entrenador aurinegro.
1: Y viene Mieres, y se adelanta Mitre, Mieres mete el centro pasadito, muy pasado, demasiado pasado al segundo palo, no va a llegar Machado, tampoco pudo Fabio Cabral, desperdicia Mitre, otra posición allí bien ofensiva, en ataque que tenía 20 minutos de la primera parte, salida tranquila desde el arco que tendrá Central Norte de Salta, en esta zona de Mitre. ¿Qué otro partido en juego tenemos, Lautaro, hasta ahora?
2: Por la Primera Nacional también hay actividad en este momento porque se está jugando el compromiso entre Almirante Brown y Deportivo Madryn. En 18 minutos gana Almirante 1-0 y más tarde a las 15:30 se va a jugar All Boys Chaco Forever, Atlanta San Martín de San Juan. Mismo horario también Morón San Miguel, Estudiantes de Ferrocarril Oeste, Patronato Almagro, ya a las 17 Racing de Córdoba Colón, 18 Godoy Cruz San Telmo, Quilmes Temple a las 19 y a las 18:30 San Martín de Tucumán ante Güemes. Güemes visita al elenco tucumano también en busca de salir de esta crisis de 10 partidos sin ganar.
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1: Bueno, el partido se detiene, duro choque ahí en el aire, ¿eh?, entre Fabio Cabral y uno de los defensores de Central Norte. Inmediatamente lo detuvo el juego el árbitro.
0: Sí, está siendo atendido, quedó tendido en el suelo, ahora por suerte está sentado, parece recuperarse el delantero. Gran choque de cabezas ahí con los jugadores de Central. Se llevó, por supuesto, la peor parte el delantero, ex Central Córdoba, y en su segundo periodo aquí, vistiendo la camiseta del aurinegro.
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1: Bueno, el árbitro hace la seña de tranquilidad, ¿no? En estos casos, un golpe, un choque de cabezas, le permite trabajar con tranquilidad y ver cómo se repone Fabio Cabral. Algunos jugadores se aprovechan para hidratarse.
0: Mientras tanto, se mueve Juan Pablo Zárate en Mitre por las dudas. Esperemos que no sea de gravedad, más allá de lo importante, obviamente, que es la salud del jugador. También es importante la presencia de Fabio Cabral en la ofensiva del aurinegro. Así que, bueno, por supuesto va a primar su estado para la decisión, si continúa o si será reemplazado. Pleno el sol ahora, entre medio de las nubes, en una jornada nublada, que el sol asoma de a ratos entre ellas. Ahora sale a pleno el sol y seguramente se siente en el campo de juego, igualmente estaba pesado, ¿no? Cuando el sol estaba escondido, se sentía un poco pesado. Está bien el campo de juego, Guille, estuve allí antes del partido. La verdad que, si bien no está en su mejor momento, pero siempre ha sido un campo de juego espectacular en los últimos años, el de Mitre, y hoy, a pesar de no ser en el mejor momento, sigue en buen estado, ¿eh? Va a ser reemplazado, lamentablemente, Fabio Cabral, y Mitre va a exponer su primera modificación. La presentamos.
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0: Se retiró entonces camiseta número 7. Fabio Cabral ingresa en su lugar el número 20, Juan Pablo Zárate, que alguna vez vistió la camiseta de Sarmiento de la banda aquí, también entre otros equipos de nuestro país, por supuesto, en el fútbol del ascenso.
1: O sea que se queja el Pampa porque no lo dejó entrar a Zárate, ¿eh? Reanudó el juego el árbitro, ya con Cabral fuera de la cancha, momentáneamente Mitre está con 10, y es por eso el reclamo ahí al cuarto árbitro del Pampa. Fíjate abajo.
0: Claro, eso es una sanción, me parece, para cuando el jugador demora en salir, pero aquí es una situación especial. Me parece que esto debería estar en el reglamento obviado, ¿no? Cuando el jugador se demora en salir por una lesión, como en este caso, sobre todo cuando Mitre no necesita hacer tiempo. Esto se debería interpretar, ¿no? no debería haber esta sanción que es nueva.
1: Así va cambiando Bustinavi, la pelota viene para Mancuso, recibe la pelota sobre el derecho, centro norte, la soltó Mancuso para Maravec, viene Maravec en cara, quiere pasar, se venía Moravec, el que intentaba pasar por el centro derecho de la cancha, Alessandro y lo marcó y sacó la pelota por el costado, el asistente se la marca para el Cuervo Salteño, ahora sí Zárate en cancha, a ver, sí, ya oficializado el cambio, ahora sí Zárate, lo autoriza el árbitro, que le explica la acción, no al Pampa, pero bueno, diga que no pasó nada en ese minuto y medio, ¿no? Que estuvo Mitre momentáneamente jugando con 10. Si no, se iba a complicar solo el partido del árbitro.
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1: Al piso marcando Romero, que lo ha controlado bien, insisto, está aquí a borda, uno de los delanteros del conjunto salteño, 26 minutos marca, este primer tiempo, sin goles por ahora, y pregunto, ¿está bien este 0-0 hasta aquí, este 0-0 en 26 de la primera parte?
0: Sí, en definitiva sí, porque después lo termina equilibrando Central Norte, pero el que tuvo las chances claras es Mitre, sí, alguien merecía estar en ventaja, por supuesto sería el Aurinegro, pero todavía le falta consolidarse, ¿no? Con esa intención de ser ofensivo. Ahí va el Aurinegro, veamos.
1: La cambio Vázquez para Ferrari, viene Franco Ferrari, encara por su banda izquierda, mete el freno, engancha, juega hacia atrás la pelota para el pulpo Alessandroni, toque y va Mitre en campo salteño, la pelota la va soltando Alessandroni, pase que viene para Cabral, Cabral que juega, se equivoca, rebota la pelota en Borda, lo salvó Borda, a Cabral el pase no había sido bueno, rebotó y se salió por un costado, el lateral que le corresponde al conjunto Santiago Braña, Mieres para hacerlo, costado derecho de la cancha, se van todos contra el área, Zárate esperando, Machado sueña con su gol, la pelota viene a la posición de Zárate, golpe de cabeza de Calderón, la devuelve a Alessandroni, se viene allí Mitre con el pecho, se la llevó Rodrigo González, se la seña que hace el árbitro, viene González, aguanta la marca de Rosales, González que va, pelota y todo, se la termina llevando por delante y queda lesionado el jugador de Mitre, que se toma una de sus piernas, el árbitro le pide que se levante, era salida del arco para Central Norte.
0: No hubo falta, sí fue el roce de la disputa de la pelota. Pierde González físicamente con su marcador, justamente que es Mauricio Rosales. Saca prácticamente una cabeza de diferencia en cuanto a estatura. Y en el físico hay mucha diferencia en ese mano a mano, ¿no? Todavía no ha podido imponer su velocidad a González porque siempre corre con un poco de desventaja. Debería asistirlo más Mitre o provocar o generar esa situación en que con espacio pueda enfrentarlo en velocidad a su marcador para poder justamente marcar la diferencia.
1: Allí se venía Sanz buscando la pelota, el tiro de esquina, marca el árbitro, tiro de esquina para Central Norte, Salta que se anima, 28 de la primera parte, 0-0, tiro de esquina salteño, va tomando recaudos Mitre, va tomando marcas en el área, llegan todos, vuelven todos a tomar cada uno una marca, con mucha gente lo va a buscar Central Norte, que sueña, se ilusiona el equipo salteño, se hacen sentir, cantan los hinchas de Mitre, 28-30 de la primera parte con el partido 0-0, levantará de zurda, Bustinavi, dentro del área Borda, Moravec, sueña Castro y Mancuso, con mucha gente fue a buscar, la moza también, el ex Mitre, jugando con la 6 en la espalda para el conjunto salteño, buscan todos, se ilusionan contra el arco de Nacho Pietrobono, lo tiraron pasadito, va el segundo palo, Calderón la bajó de cabeza, la rechazó Cabral, se salvó Mitre en esta, rechazó Cabral, llegaba de frente Moravec para darle, y era gol de Central Norte, salvó Cabral, no ha pasado el peligro para Mitre, busca allí después del doble caño, impresionante la jugada que hizo Rosales, la terminó perdiendo, la sacó Alessandroni, se pone lindo el partido, Machado pone firme el cuerpo, choque gana Enzo Avaro, la juega para Machado, Machado se equivoca, quiere jugar de allá, sobre el costado con Rosales, con González, le terminó regalando la pelota a Sanz, Sanz juega con su arquero, recién lo tuvo, Central Norte se puso lindo.
0: Sí, va a quedar esa imagen, me parece, en algún resumen, o en los reels, en las redes sociales, va a aparecer ese doble caño ahí seguidito, ¿no? Como si fuera un crack. Realmente el número 4, Mauricio Rosales, a Ferrari y a Alessandroni. Así continuado, tac, tac, 2 caños seguidos.
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1: Y mientras les cuento, muchachos, que hay gol, no, golazo de River, combinación entre Correa, que la picó allí para que Driussi de volea establezca el primer gol del partido en el sur. Por el momento, Banfield 0, River 1 en 32 minutos.
2: 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Y Frigo. Perdón, empieza bien, Poncio, digo, bueno, que River empieza ganando y después se lo dan vuelta, así que todo puede pasar con este equipo sorprendente, ¿no? Con todo lo que invirtió River y está haciendo la peor campaña de su historia.
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3: Va a sacar la pelota el arquero Haas desde el banco. Le llegan las indicaciones por parte de quién tiene que hacer ese saque de arco. Acomodando la pelota el arquero Haas. Salida del arco que le corresponde al conjunto de Central Norte. Va sacando Haas. La pelota que viene para Borda. Borda que va a buscar. Allí viene para intentar. Borda que va buscando pecho encima. La marca del jugador Vázquez. Golpe que acusa en la cara. Justin Avi dice que no, el árbitro no pasó nada. Sombrero de Mancuso. Juega hacia afuera. La pelota viene para Rosales. Rosales que va entregando pase para Villarreal. Se levanta y le sigue reclamando al árbitro. Quien lleva la camiseta 10 en el conjunto de Central Norte Salta. El partido 0-0, 31-30 de la primera parte. Mueve la pelota el equipo salteño en su campo. Sale a presionar Zárate, también Machado. Hace el gasto hacia allá, ese desgaste de presión Mitre. En el ataque, en la salida del conjunto salteño. Casi roba Machado el balón que viene por derecha para Rosales. Rosales con Villarreal. Tocando y sale jugando. Se viene Villarreal, mete el freno. El pase vino para Mancuso, pisadita Mancuso para llevársela por delante. Trabó y perdió allí con Ferrari. De todas maneras, la pelota sigue siendo para el conjunto salteño.
2: No me gusta el rendimiento, ¿no?, de González. Me parece que no está cómodo en el partido. Llega tarde las marcas. Por ahí deja, se va hacia el medio a marcar y deja muy libre a Rosales, al lateral derecho, que tiene mucho espacio. Esto lo hablamos con vos, justamente, Guillermo. En el mano a mano ha perdido todas hasta aquí. No lo veo cómodo con el partido, pero sabemos que si logra hacer pie, ¿no?, en este partido, si gana en confianza, puede sacar diferencias justamente con velocidad con Rosales, y tiene que colaborar, tiene que pararse mejor en el aspecto defensivo, ¿no? Porque siempre queda tarde, ¿no?, a la pelota del que sale con el balón justamente controlado desde el fondo de Central Norte.
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3: El remate así de Borda, se fue al ladito del palo, Pietrobono le hizo vista, se salvó Mitre. Míralo al Pampa, se quiere meter en la cancha. Se salvó el aurinegro, durmió Mitre, Pietrobono no tenía nada por hacer. Lo tuvo Central Norte, José.
2: Sí, y saltó Biagio, ¿no?, reclamándole enérgicamente, muy molesto con Mieres, porque tuvo una desinteligencia. También Mieres está fallando, me parece, en el aspecto defensivo. También lo está haciendo Cabral y por allí le quedó la pelota entonces a Borda, que se dio vuelta con la marca de Romero. La pelota se fue muy cerca del palo izquierdo, nada podía hacer Pietrobono, que la miraba simplemente sin poder hacer nada. Hacía vista de la pelota que, por suerte, no ingresó. Así pasó Ferrari otra vez, haciendo honor a su apellido, con velocidad. Ha sido más ofensivo, más implacable en la ofensiva que González, que Rodrigo González, que está justamente por ese sector y con esa función.
3: Consigue el tiro de esquina Mitre, justamente con esta acción de Ferrari, levantará Mieres. Se ilusionan todos, van a buscar a Jonathan Cabral, Romero también, todos contra el área. Tiro de esquina para el aurinegro, se ilusiona Mitre, quiere el primero, defiende Central Norte, el árbitro observa todo lo que pasa en el área. Vendrá Mieres desde la derecha para levantar esa pelota. Todos van a buscar Jonathan Cabral, seguilo también a Zara, te busca a mí, te viene el centro de cabeza, rechaza Borda, dando la mano en defensa, balón que le cae a Ferrari, Ferrari juega hacia atrás, la pelota viene para el pulpo Alessandroni, allí va Alessandroni jugando la pelota, abriendo cancha por derecha, el que aparece González, escapa de la marca, viene Rodrigo González, González que va, González que mete el centro, rechaza de cabeza, la saca la pelota Villarreal, balón

0: que venía por ese costado, intentando, buscando. Allí aparecía el jugador de Central Norte que no pudo evitar el lateral. Desde la derecha sigue correspondiendo la pelota.
1: Hay penal.
0: 35 del primer tiempo. Quedan 10 por delante. Mitre 0, Central Norte 0.
1: Hay penal, muchachos, para River. Le va a pegar Almada, justamente a él. Le acaban de hacer la falta en 36 minutos, casi 37. Le va a pegar el número 23 de River Plate, que tiene la chance entonces de poner el segundo gol para el equipo millonario. Se concentra Almada, que le va a pegar, va directamente hacia el arco. Almada, el remate, atajó el arquero, el rebote afuera. Directamente se ha salvado Banfield, ataja el penal y por el momento sigue siendo victoria por de River, pero solamente por 1-0.
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0: Bueno, ya viene cambiando la pelota Cabral.
3: Bueno, un comienzo bastante
0: los penales, ¿eh?
3: ¿No?
0: Allá viene el centro. ¿Por qué lo pateó Almada al penal? O sea, teniendo en cuenta que está estando Driucio Correa en cancha, ¿no? Está Correa en cancha, ¿verdad?
1: Sí, sí, está Correa en cancha, pero le hicieron la falta a él directamente, entonces se hizo cargo, pidió la pelota, abrió el pie, fue hacia su palo derecho, el arquero Rodríguez se tiró hacia ese mismo palo, también atajó, y ya en la defensa directamente Banfield la mandó hacia el córner, así que hay tiro de esquina para el equipo millonario.
0: Era la oportunidad para Almada de hacer su primer gol, ¿no? ¿Verdad? En la vuelta al fútbol argentino, ya había marcado con River.
1: Había marcado el otro día, pero también de penal contra Independiente Santa Fe, oficialmente hubiese sido el primero, así que sigue sin, al menos no ha podido convertir en los 90 minutos.
3: Claro, claro, claro, bueno. Aparte, bueno, Almada obviamente ante Correa creo que es la figura.
1: Bueno, a ver, me parece que se va a repetir el penal, ¿eh? Me parece que se repite porque se adelantó Rodríguez. Allí está consultando el VAR. Sí, se va a repetir efectivamente el penal nuevamente. Chance para el equipo millonario de repetir el penal. Se adelantó el rusito Rodríguez allí cuando ejecutó el penal. Tenía el pie fuera de la línea y es por eso que se va a repetir entonces el penal.
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3: Debe ser uno de los equipos que más penales erró en los últimos años de River, ¿no? Por eso también se explica por ahí algunos partidos perdidos, o que no consiguió el resultado que merecía.
1: Bueno, a ver, me parece que el penal se repite por invasión justamente del campo de los jugadores de Banfield directamente y no desde el arquero, porque el arquero allí en la repetición podemos ver que tiene bien el pie sobre la línea. Sí hubo invasión de campo por parte de los jugadores de entonces del elenco de Banfield, entonces es decir que se va a repetir entonces el penal. Troglio que no lo puede creer, así que va a ser chance entonces nuevamente para River y otra vez va a ir Thiago Almada a pegarle la pelota.
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1: 40 minutos entonces del primer tiempo. Le va a pegar nuevamente Thiago Almada la pelota. Quiere River sacar la diferencia de dos goles. Se concentra Thiago Almada. Se mueve el ruso Rodríguez allí para atajar nuevamente y tener la chance de mantenerlo vivo. Al equipo del sur de Buenos Aires le va a pegar, allí va Thiago Almada el remate y ahora sí gol. Gol de River, que lo gana en 40, River 2, Banfield 0.
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0: Por los goles que por aquí todavía se hacen negar, ¿no? En 39 ya de la primera parte, tiro libre para Central Norte. Busca el Cuervo, que recién tuvo una clarísima. Se lo perdió. Mitre se salvó. Ahora toma recaudos en defensa. El árbitro advierte lo mismo que pasa en la otra área, lo que está pasando ahora en el área de Mitre. Pierde más tiempo en cada balón parado el árbitro en dar las recomendaciones, tanto los defensores como los delanteros, en lo que es en sí la ejecución misma, ¿no? De cada pelota parada. Viene el centro, va Central Norte, el cabezazo sacando esa pelota. Le queda allí el remate a cualquier parte de Mancuso. El arco será salida para Mitre, para el equipo del Pampa Viallo. 40 se cumplen, 40 minutos del primer tiempo, últimos 5. Mitre 0, Central Norte, Salta 0.
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0: Sale jugando allí Ferrari, soltando el pase, vino la pelota para la posición de Vázquez. Vázquez combina con Zárate, Zárate que recibe y juega por afuera. Pase para Rodrigo González, ataca Mitre, tres cuartos de cancha. Hace una de más González, le adivina la intención Rosales que marca. Rechaza la pelota a la mitad de cancha. La viene buscando el pulpo Alessandroni. El balón que viene para Cabral. Cabral que recibe, defiende la pelota y juega de primera con Brian Mieres. Se viene Mieres, pase profundo para Vázquez. Vázquez que intenta con Avaro, hace rebotar esa pelota. La quería Brian Mieres, se escapa de la marca Enzo Avaro. Todo vale, mete el centro, rebota en Villarreal. Villarreal mismo del piso, la saca por el costado. Y esa pelota para Mitre con este lateral que viene desde la banda derecha. Casi 41, últimos 4 y se irá el primer tiempo por ahora sin goles.
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0: Saca en el lateral, la pelota en el área, le quedó Machado. ¡Gol!

0: Guzmán. ¡Gol! Dimitri, Marcos Machado, Marcos el cordobés, 41-30, el de los goles en esta temporada para Dimitri, le quedó la pelota en el área, no falló ante la intervención que quiso rápidamente interponer Haas, Machado estuvo atento, le dio bajo, gana Mitre, gana el aurinegro en casi 42 del primer tiempo, se rompe el cero, estalla el barrio 8 de abril, Mitre 1, Central Norte de Salta 0.
1: Y cuando el partido se había caído un poco, cuando estaba más parejo, apareció esta jugada, la cabeza de Marcos Machado, el goleador. ¿Quién más sino Marcos Machado para poner en ventaja al aurinegro? Un resultado que va a dar ahora más responsabilidades en lo defensivo para el aurinegro, porque Central Norte va a ir a buscarlo. Pero Mitre, en lo ofensivo, tiene variantes, tiene alternativas, más allá de la baja de Fabio Cabral por ese golpe en la cabeza que tuvo que ser reemplazado por Juan Pablo Zárate, tiene opciones en ofensiva y termina encontrando la ventaja en el final del primer tiempo en la cabeza de Marcos Machado.
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0: Mitre que está ganando 1-0, gol de Marcos Machado para el aurinegro. Para Mitre que va a buscar. Que busca el segundo, que sería ganar en tranquilidad en este momento, 43-30 de la primera parte, gol de Marcos Machado, Mitre 1, Central Norte de Salta 0, busca el segundo, levanta Mieres, viene pasadito, el cabezazo de Zárate, gol.

0: Demitri, Demitri, Zárate, Zárate, Zárate. Con Pablo Zárate, el hombre que reemplazó al lesionado Fabio Cabral. ¡Qué cabezazo metió en el área chica a los 44! Cuando se moría el primer tiempo, Mitre saca 2. Mitre 2. Central Norte de Salta 0. Zárate. Zárate, Zárate. Otro gol con acento bien cordobés que desemboca en el 8.
1: Pero qué golpe que daba Mitre, ¿eh? Y qué golpe de cabeza de Juan Pablo Zárate. Un mazazo. El gol, un mazazo también para Central Norte. Lo decíamos y se veía. Deja muchas ventajas en el juego aéreo defensivo, especialmente.

Central Norte, Mitre ya había tenido opciones, ya había ganado por el aire en jugadas anteriores. Y aquí, en dos minutos prácticamente, dos goles. Y esta, si no era Juan Pablo Zárate, podría haber sido uno o dos jugadores más de Mitre que tenían la opción de cabeza poder conectar en ese tiro de esquina. Pero Juan Pablo Zárate, aprovechando su

0: Bavaro, la pelota era para Machado, rechazó Calderón, lo ponía mano a mano a Marco Machado, Bavaro la deja correr, la pelota viene para González, quiere más Mitre, gana 2-0, es una fiesta, el 8 de abril González se le pegó la pelota en la mano, dice el árbitro, va a ser tiro libre y salida para el equipo salteño, 46 minutos, ya jugamos un minuto de tiempo agregado, Mitre 2, Central Norte de Salta 0.
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0: Va rechazando la pelota Cabral. Devuelve el fondo salteño en la moza, que no podía controlar ese balón. Más tranquilo se lo ve por abajo el Pampa, ¿eh? Un 2-0, te vas al primer tiempo con otra visión, ¿no? Pensando en lo que falta, José.
3: Claro, claro. Sigue dando indicaciones, sigue también activo, pero mucho más tranquilo, claro, un 2-0. Y al final, antes del final del primer tiempo, por supuesto que da mucha tranquilidad. Esto, obviamente, en el segundo tiempo, Mitre tendrá que revalidar, tendrá que no solo conservar, no conformarse con este 2-0, porque puede darse eso del peor resultado, el 2-0, ¿no? Pero así como están dadas las cosas, Mitre incluso podría haber aumentado más. Ahora sí, termina cerrando, ¿no?, un primer tiempo sin dejar dudas el aurinegro sobre Central Norte.
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0: Se viene Avaro, puede ser la última del primer tiempo, Enzo Avaro, pelota dentro para González, González que va a línea de fondo, enganchó, mete el centro, rebota la pelota y la saca Rosales al tiro de esquina para Mitre, casi 48, se cumple ya prácticamente el tercer minuto de lo que agregó el árbitro, lo va a buscar el aurinegro, gana 2-0, quiere más el equipo del Pampa Viallo, levantará de zurda Ferrari, todos van contra el área, todos para buscar. Sueña Zárate, quiere el segundo. Zárate para darle sobre el costado izquierdo. Ferrari lo están tomando de la camiseta. Mitre quiere más. 48 marca con Sadito está allí buscando a Avaro. Se pasa, le queda pelota a Cabral. Casi le comete el penal. Cabral le da el arco. Rebota esa pelota en el hombre de Salta. Otra vez Cabral que venía. Otro rechazo de Calderón. No hay más tiempo. Fue la última, dijo el árbitro de la primera parte. Y fue para Mitre la última. Mitre lo está ganando al término de este primer tiempo. El árbitro nos indica que a los 48 el que gana es Mitre. Mitre 2, Central Norte, Salta 0, final del primer tiempo.
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0: Se agrupan, se saludan, hay desahogo por parte de los jugadores de Mitre al término de esta primera parte, con los goles que marcaron en este primer tiempo Marco Machado y Juan Pablo Zárate, dos oriundos de Córdoba, que le ponen ritmo a la tarde, que le ponen cuarteto en Santiago, Zárate y Machado a este entretiempo donde Mitre se va con esta victoria y ganándolo 2-0 al término de los primeros 45 minutos. Que analiza tras la presentación, que te lo cuenta José Tabadariz y el porqué de esta victoria parcial de Mitre al término de la primera parte.
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3: Bien, Mitre empieza este primer tiempo con una ventaja importante de dos goles allí, seguiditos por la misma vía, ¿no? Por el juego aéreo, que nosotros veíamos que era el potencial, el principal potencial, ¿no? Para llegar al gol por los errores, por los espacios que dejaba y las ventajas que daba justamente Central Norte en el juego aéreo. Ya había tenido algunas chances Mitre por esa vía, no estuvo certero, una fue la de Avaro, la más clara, pero vino esta acción desde un lateral por sector derecho, el centro para Machado, que conecta bien de cabeza, sorprende a la defensa visitante, sorprende al arquero Haas y

0: pone el 1-0 y quedó realmente sentido. Eso es lo que aparentó al menos la visita, y allí nomás tomó el control del juego Mitre con muchos espacios en el medio campo, con a llegar al área central norte, y otra vez un tiro de esquina que se genera después de una situación también de peligro para defensa central norte, y el tiro de esquina muy mal marcado, ¿no? Varios jugadores de Mitre, entre esos Juan Pablo Zárate, con su imponente estatura, con su salto y sin marca, libre de marcas, así, pisando el área chica, realmente no podía fallar. Salta, cabecea, aprovecha la inercia, la fuerza con la que venía la pelota para desviarla, y la verdad que fue un remate de cabeza que nada pudo hacer el arquero del Central Norte para poner el 2-0. Y después tuvo algunas chances más. Mitre es un equipo defendiendo, otro equipo atacando sin dudas. En cuanto a producción de goles, Mitre no está mal, pero sí en el aspecto defensivo, que hoy no supo aprovecharlo Central Norte, tuvo alguna chance por ahí Borda, no estuvo preciso, pero da algunas ventajas también el aurinegro, por eso estos 33 goles que son una barbaridad del equipo más goleado, al igual que Güemes, fíjense, en la otra zona, Mitre es el más goleado aquí en la suya, y eso por ahí es lo que todavía deja abierto el marcador. Un 2-0 no es determinante, un 45 por jugarse, por supuesto. Por eso será seguramente el incansable y repetitivo trabajo de Claudio Biagio para que su defensa esté concentrada, para que esté bien parada, para que cumpla al pie de la letra lo que tiene que ver, ¿no? con lo esencial de una defensa para no sufrir la ofensiva del equipo visitante. Mitre entonces fue efectivo, se va al descanso con un 2-0, sufrió la lesión, ¿no? Por un cabezazo, un choque de cabezas de Fabio Cabral, una baja importante, entró en su lugar Juan Pablo Zárate, pero en definitiva, justamente el experimentado goleador le terminó dando la ventaja, ampliando la ventaja para que Mitre se vaya con este 2-0 al descanso. Esperemos que Mitre pueda el entretiempo, que pueda salir bien de la cabeza pensando en no ceder, ¿no? En esa ventaja que sacó los primeros 45 y pueda quedarse con los 3 puntos aquí en su casa.
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2: Bueno, comentario, conceptos del señor José Tabuaderici, lo que dejó este primer tiempo. Mitre está ganando 2-0 frente al Norte en esta tarde de domingo que estamos disfrutando con ustedes en el 100.1. En Radio Panorama, momento informativo de la tarde junto al señor Gustavo Beltrán en Estudios Centrales. Nos informamos mucho en materia deportiva y venimos para el segundo tiempo aquí en esto que por ahora es una victoria santiagueña. Mitre 2, Central Norte, Salta 0.

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1: Y bien, comenzamos con la información porque hay mucho para hablar este domingo y este fin de semana cargado de novedades, porque hoy comenzó oficialmente

0: la acción para los equipos santiagueños en el torneo regional federal amateur, y van a estar teniendo nada más y nada menos que en minutos acción por su parte. Central Argentino va a estar recibiendo al Club 25 de Mayo de las Termas de Río Hondo desde las 16 horas en esta presentación, también por la primera fecha del torneo regional federal amateur.
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0: También, por supuesto, hay novedades porque se está disputando, o se va a disputar ya en un ratito nada más, el compromiso también entre Unión Santiago y Sportivo Loreto, que va a ser transmisión por RPG Producciones, y por supuesto que allí van a estar nuestros compañeros Pablo Pereira y Ramón Ávila, y nosotros vamos a tomar contacto justamente con Pablo Pereira porque él va a estar a cargo de los relatos en el Roberto Tito Molinari. Pablo, ¿qué tal? ¿Cómo te va?
2: ¿Qué tal? Muy buenas tardes. Bueno, prendidos a este triunfo parcial de Mitre frente a Central Norte de Salta, pero también listos para realizar nuestra tarea aquí en el Estadio Roberto Tito Molinari. Ya se abrieron las puertas, comenzó a entrar público, se ve un movimiento bastante interesante. El equipo visitante, Sportivo Loreto, se encuentra dentro del campo de juego ya realizando el calentamiento precompetitivo. Es más, ya se ha dado a conocer la formación que va a poner en cancha en el marco de esta primera fecha. Poniéndose, por supuesto, a rodar la pelota en el marco del torneo regional federal amateur para 16 clubes de la provincia de Santiago del Estero que integran la región centro en distintas zonas. Como decía, el conjunto loretano con una expectativa importante de volver a un torneo organizado por el Consejo Federal, no tendrá un debut sencillo porque tiene que enfrentar a un Unión Santiago que, más allá de que no pudo llegar a la final del torneo anual de la Liga Santiagueña de Fútbol, hizo una buena campaña y que ha sumado refuerzos importantes para afrontar de la mano de Gustavo Módica como entrenador este torneo regional federal amateur. Recordemos que la zona finalmente quedó compuesta por 13 equipos tras la deserción de Vélez Sarsfield de San Ramón, y este es el puntapié inicial, entonces, tanto para el tricolor como para el conjunto loretano. Nosotros, por supuesto, vamos a estar durante la tarde llevando adelante el partido, transmitiéndolo en vivo en el canal en YouTube de RPG Producciones, para aquellos que quieran observar las imágenes, y para aquellos que van a continuar escuchando Radio Panorama y el relato de Guillermo Fernández en este triunfo parcial de Mitre sobre Central Norte de Salta, también van a tener la oportunidad, porque tomaremos contacto en algunos momentos también para brindarles lo mejor que esté ocurriendo, lo más relevante en este compromiso. Ya está abierto entonces el micrófono también aquí en el Estadio Roberto Tito Molinari. Se nos viene Unión Santiago, Sportivo Loreto, y además, por supuesto, prometemos para mañana en nuestra tira diaria el Clásico Radio desde las 21 hasta las 22:30 el más completo resumen de lo que aquí pase con las notas respectivas, y además en el resto de los partidos que vas a estar informando a Lautaro al instante, justamente sobre este inicio del torneo regional federal amateur para tantos representantes que va a tener la provincia de Santiago del Estero. Y digo la provincia porque realmente hay una gran cantidad de ciudades que van a estar representadas, y bueno, quizás lo llamativo es esto, ¿no? De que de la ciudad capital de Santiago del Estero va a haber un solo equipo, ¿no? Unión Santiago, porque por la Liga Santiagueña de Fútbol fue campeón y clasificó Central Argentino de la banda, también había clasificado Vélez Sarsfield de San Ramón, que desistió de tomar parte de este torneo, y bueno, Unión Santiago consiguió la licencia correspondiente y va a ser el único equipo de la capital santiagueña. Los otros 15 representan a distintas ciudades del interior de la provincia, así que bueno, es un torneo muy federal este, y está graficado también en la representación santiagueña. Volvemos en un rato nada más desde aquí, Lautaro.
0: Perfecto, Pablo, vamos a ir tomando entonces contacto. Muchísimas gracias, en un rato estaremos seguramente ya con el partido. Bueno, hasta ahí entonces la palabra de Pablo Pereira, que va a estar presente en lo que va a ser el compromiso entonces entre Sportivo Loreto y Unión Santiago, Unión Santiago y Sportivo Loreto en el Roberto Tito Molinari desde las 16:30. Nosotros vamos a estar pendiente también de lo que pase en este partido, y además por la zona 2, Social Pinto va a estar recibiendo a la Ensenada también, ya a las 16 horas va a estar comenzando el partido.
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0: En la zona 4, recordemos que el partido de Central Argentino 25 de Mayo de las Termas es correspondiente a la zona 3 y que también en ese compromiso San Jorge del Bobadal y Talleres de Nueva Esperanza van a estar teniendo actividad en el mismo horario. Por la zona 4, Los Verdes debuta ante San Martín en este de Nueva Esperanza. Desde las 16:30 va a ser este compromiso y, como lo veníamos anticipando, Unión Santiago recibiendo Sportivo Loreto desde las 16:30, libre queda Atlético Frías en este grupo. Así que linda jornada se nos viene también en cuanto al torneo regional federal amateur 2026-2027.
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0: Y aprovechamos para contar que también hay acción por la Liga Profesional de Fútbol. Ya se está jugando los primeros 35 segundos del complemento entre Banfield y River en el sur de Buenos Aires, con público neutral. El equipo millonario lo está ganando 2-0 con goles de Driussi a los 32 minutos y Almada de penal a los 41 minutos del primer tiempo. Lo gana el equipo millonario en el debut de Leonardo Poncio como entrenador.
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0: Y nosotros desde Estudios Centrales con Franco Colasanta, aprovechando mientras tomamos unos matecitos, aquí mirando todo lo que está pasando en cuanto a materia deportiva. A las 17 horas también por la Liga Profesional, Argentino Junior va a estar enfrentándose ante Aldo Civi. 19:15 también habrá acción porque Independiente va a recibir a Gimnasia de Mendoza.
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0: A las 21:30 sigue la acción también en esta jornada del día domingo. Se va a completar la acción en Mendoza porque Independiente Rivadavia va a estar recibiendo a Racing desde las 21:30 también en el marco de la séptima fecha de la Liga Profesional de Fútbol. En tanto que el lunes la acción sigue con 4 partidos y después de la presentación te las cuento.
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0: El lunes, desde las 19 horas, se van a disputar 2 partidos en La Plata, Estudiantes, Newell's, y también en Varela, Defensa y Justicia ante Platense. Y ya a las 21:15 se cierra la actividad por la séptima fecha en Victoria con Tigre Barracas, y en Córdoba también en el mismo horario, 21:15, Instituto ante San Lorenzo.
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0: Se está jugando también por la Primera Nacional y victoria momentánea del equipo aurinegro, que lo gana por 2-0 y que está sumando puntos importantes. Nosotros ya vamos a estar tomando contacto nuevamente con el 8 de abril. Resultado que le permite a Mitre quedarse 11º con 30 unidades.
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2: Comienzo el

0: Segundo tiempo.
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0: Segundo tiempo que comienza asentado allí con una falta abajo con todo. Le entraron a Rodrigo González. Tiro libre para Mitre. En la primera del partido y zafó de la tarjeta, ¿no? El jugador de Central Norte que se tomaba la cabeza pensando que venía la amarilla.
2: Sí, sí, entró, llegó tarde, como decías vos. Le pido perdón incluso a González. Me parece que fue de determinación del árbitro no sacar amarilla. Pero cualquier árbitro podía haberlo pensado al menos porque fue dura la entrada.
0: Tiro libre para Mitre, la primera de este segundo tiempo, ganando el aurinegro, 2-0, goles de Marcos Machado y Juan Pablo Zárate. Se abraza Mitre, la victoria que necesita y mucho en este tramo del campeonato. Ferrari se va, Mieres que levanta, la pelota viene así para González, González, González, de zurda, se fue por encima del travesaño. Algunos reclaman córner, el árbitro dice que no la tocó Haas, se salvó Central Norte, la primera del segundo tiempo fue para Mitre.
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2: Esta fue buena. Amagaron todos, movieron. Distrajeron a la defensa de Central Norte. Y por atrás, y buscando el ángulo izquierdo, ¿no?, del área grande, por allí ingresó González. Tal vez el que menos esperaban. Enganchó, sacó el remate. Y la pelota se fue muy cerca del travesaño. Cerca Mitre del tercero, ahora un amonestado.
0: Y la falta fue de Rosales sobre Rodrigo González, que se le iba, que no lo podía parar. Trae novedades esto entonces.
2: Sí, sí, el primer amonestado, Rosales, porque se le escapaba, lo decíamos, ¿eh? Ya tiene dos, tres con la falta que recibió anteriormente, después la jugada de que casi termina en gol, la siguiente, y ahora ahí inmediatamente también, tres consecutivas de González. Aquí sí le ganó a Rosales en velocidad, es lo que decíamos que necesitaba en el mano a mano, y lo derribaron porque se iba solo.
0: Tiro libre para Mitre, ganando 2-0 Laurinegro. No sale a especular, quiere el tercero, quiere buscar un gol que sería a esta altura comenzar a sentenciar la historia. Levanta Mieres, el centro viene pasadito, lo están tomando Machado, piden penal, piden penal el arquero que domina la pelota y Machado se queda en el piso y todos le reclaman. No sé cómo la viste vos.
2: Me pareció que me pareció que le exageró un poco, sí lo tomaba, muy al borde, ¿no? Muy finita ahí para el penal. Hizo conectar el delantero, pero venía retrocediendo, buscando llegar a la pelota. Caminaba hacia atrás para tratar de conectar, y el defensor también que lo tomaba, pero no lo suficiente como para que sea cobrado penal. Pero estuvo así al borde, porque Frost estuvo.
0: Viene buscando allí la pelota, escapa de la marca, el que apareciera Morabeker, rebotó en Cabral, lateral para Central Norte. Partido que gana Mitre 2-0, estás escuchándolo, estás disfrutándolo en la tarde del domingo, junto al equipo deportivo, el clásico en Radio Panorama. La pelota que viene allí a la posición de Gudabuy, que juega hacia atrás con Villarreal, escapó bien de la marca, llegaba Zárate, presionaba Marco Machado. Presión de Mitre cerca de la mitad de cancha, mueve la pelota, Central Norte salta, la tiene allí Calderón, ya jugó por el costado la pelota que venía para que lo reciba, la recepte Podencer, quien ingresó por Mancuso en esta segunda parte. Va jugando la pelota para Gudabuy, que recibe y juega el pase atrás, no quiere comprometerse, lo presiona Zárate, mueve la pelota Central Norte, balón que viene para Agustín Lamosa, la jugó para que la reciba Castro, Castro que va entregando el pase al centro, toque va el conjunto salteño, pelota que vino allí para que se desprende, reciba Podencer, abriendo cancha, vino allí la pelota para la posición de Sanz, que juega cortito, el pase viene para Villarreal, Villarreal presionado por Marco Machado, toca el equipo salteño, mueve la pelota hasta su campo, 4:30 de la segunda parte, Mitre 2, Central Norte 0.
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0: Va dominando la pelota y aparece Busti Dabuy jugando con Morabeck. Morabeck que va, acomoda el cuerpo para pegarle. Qué bien que lo esperó, Vázquez y la sacó con falta. La entregó para Enzo Avaro. Sale Mitre, la puntea Avaro. La intención era jugar con Marco Machado. Un poco incómodo el pase. Se termina yendo por el costado de lateral de la salida. Será para el conjunto salteño. 5 minutos de esta segunda parte. Lo gana Mitre con los goles los cordobeses Marcos Machado y Juan Pablo Zárate. Por ahora el aurinegro está sumando una victoria que le permite sumar cuántos puntos y en qué línea a esta hora de la tarde, señor comentarista, si tomamos como referencia, ¿no? La tabla y el momento emite, ya me lo cuento después. Esto viene Central Norte, centro pasadito para Moravec, el cabezazo incómodo que se va por encima del horizontal, le había ganado bien la marca Mieres. Se salve en esta mitad, no le pudo dar dirección a su cabezazo Moravec. Y en 5.30 la salida será para el equipo del Pampa, que está sumando tres puntos importantes.
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2: Claro, y estos tres puntos a Mitre, por supuesto, lo llevan a 32. Mantiene ahí la posición. Porque, claro, hay otros partidos que se están jugando también, pero se mantiene en esa zona y se aleja un poco de los equipos de abajo, le saca más ventaja, cuatro puntos a Central Norte, le saca más ventaja a San Miguel, a Chaco Forever, que están equipos que están empatando, y por supuesto que sigue a seis puntos del octavo, que en este caso ahora es Ciudad de Bolívar, que tiene 38, pero lo importante es sumar.
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0: Sale jugando el aurinegro, la pelota que venía allí, el cabezazo, el anticipo sobre la marca de Rodrigo González, el que ganaba de cabeza la pelota de Rosales, que está amonestado y deberá cuidarse en lo que queda del partido. 7 minutos recién de la segunda parte. Somos Radio Panorama, somos el equipo deportivo del Clásico. Hay tarde de fútbol en la cancha de Mitre. El aurinegro ganando 2-0 ante Central Norte de Salta. La pelota que viene allí a la posición de Vázquez. Vázquez que no puede de cabeza, intentaba jugar con Marco Machado, no la dio por perdida. Vázquez quedó Machado, Machado le da el arco desde ahí, desde la mitad de la cancha. La pelota que se va desviada por sobre el horizontal. Le dice todo el Pampa, dice. Ahí abre los brazos, no le gustó al Pampa que le haya pegado así, ¿eh?
2: Al hincha le gustó, a mí me gustó. Más allá que no tuvo puntería, me pareció una muy buena chance. Había que remarlo mucho todavía ofensivamente porque estaba bien parado en el fondo Central Norte. Y aparte, bueno, es el goleador. Pero bueno, el Pampa Viallo debe haber hecho muchas de estas, Guille, ¿no? Es también goleador, era goleador, digo. Así que tiene la misma mentalidad de Machado.
0: Se viene Alessandroni y levanta la cabeza. El Pulpo que la cambia para Marcos Machado. Machado que intenta conectar con Navarro. La saca la pelota, rechaza el fondo salteño. Aparece Bodenser. Bodenser que va, pone bien el cuerpo. Había dejado allí la marca encima Vázquez, pero no pudo hacerse del balón. Recupera la pelota Central Norte, salta. Balón que viene en la posición de Sanz. Sanz que va entregando con la posición de Calderón. Calderón que juega con Agustín Lamosa. Lamosa que recibe, allí va el ex Mitre. Jugando el pase afuera para Rosales, toque, intenta Central Norte, salta. El cronómetro marca 8 ya de la segunda parte, Mitre lo gana 2-0.
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2: Una de las cosas que decíamos del primer tiempo que Central Norte tenía muchos problemas en el medio campo, que le daba mucha libertad a Mitre para pasar a fase ofensiva, y tal vez por eso fue el cambio, ¿no? La salida de Mancuso, un jugador que es bien considerado entre los 11 titulares, e ingresó Bodanser, tal vez para tratar de mejorar ese aspecto. No sé, no tengo información de que, o tampoco vimos que haya tenido alguna molestia física.
0: El centro que viene con Tenere buscando a Borda, golpe de cabeza de Mieres. La busca allí la pelota y se viene el conjunto aurinegro. Venía Marcos Machado, la mete en contra el área, la deja correr, la deja pasar Montenegro para que domine sin problemas el arquero Nacho Pietrobono. Se queda con la pelota el arquero aurinegro. 9:30 de la primera parte y esta tarde le va a dar continuidad al fútbol. En este caso Güemes, Lautaro, que va a jugar más tarde. Güemes.
3: Sí, señor. Sí, señor, va a tener actividad desde las 18:30 en su visita a San Martín de Tucumán, así que va a ser otro partido chivo para el equipo gaucho, que tiene 10 partidos sin poder conocer la victoria, 7 derrotas consecutivas y 3 empates en las últimas 3 presentaciones. Es un partido al menos que promete mucho en cuanto a lo que va a pasar en el desarrollo del juego, pero para Güemes es realmente un desafío bastante importante.
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0: Bueno, la pelota que se le escapa a Marco Machado antes del lateral de Mitre. Piden de autorización desde el banco del conjunto salteño. ¿Se van a venir variantes?
1: Sí, sí, las presentamos.
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1: Bueno, qué malo del cuarto árbitro, no muestra los cambios. Salió 10 y 7. Para, disculpen la informalidad. Entonces salieron con la número 10, Agustín Duy, y con las 7, Matías Morabec. Ingresaron Sergio Quiroga, camiseta número 19, y Franco Bedoya, camiseta número 17. Tres modificaciones lleva entonces la visita, la primera ventana que utiliza.
3: Y mientras, aprovecho, muchachos, para contarles que hay gol de 25 de mayo que le está ganando en el Osvaldo Juárez a Central Argentino. A los 9 minutos, Franco Páez adelanta la visita por esta primera fecha del Torneo Regional Federal Amateur.
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0: Mira el fútbol de primera que está pasando con el Taladro River Plate.
3: Sigue siendo victoria para el equipo millonario. Se van disputando casi 17 minutos del complemento. Lo sigue ganando cómodo River Plate 2-0, más allá de que Banfield va creciendo de a poquito en busca de descontar el partido.
0: Bueno, ¿cómo sigue el fútbol de primera, Lautaro, en los partidos que todavía quedan para el domingo? Esto me lo cuenta. Después de esta, Pires Central Norte quiere meter el centro, no llega, la pelota se va sobre línea de fondo, será salida del arco. Era Quiroga el que llegaba, que intentaba salida desde el arco para Mitre.
3: 17 horas, Argentinos Juniors en la Paternal va a estar recibiendo Aldo Civi. 19:15, Independiente de Avellaneda ante Gimnasia de Mendoza. Y a las 21:30 en Mendoza, Independiente Rivadavia va a estar recibiendo a Racing Club de Avellaneda.
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0: Juega, mueve la pelota, mete hasta su campo. Balón que viene para Romero. Romero va hacia atrás con Nacho Pietrobono. Va sacando la pelota a campo salteño para que se las arregle Juan Pablo Zárate, que aguanta la marca. Le queda Marcos Machado. Machado que va, se termina equivocando. Recupera la pelota el equipo salteño. Después comete falta el Pulpo Alessandroni en la mitad de la cancha. Círculo medio, tiro libre para Central Norte. 13 minutos se cumplen del segundo tiempo con los goles de Marcos Machado y de Juan Pablo Zárate. Dos hombres de la provincia de Córdoba le están dando 3 puntos importantísimo Samite frente a Central Norte.
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0: Viene Bedoya, Bedoya que encara, busca la posición para meter el centro, no lo deja, bien paradito Mitre defendiendo su victoria. Viene el cuervo salteño, centro de Bedoya, rebota la pelota en Vázquez, en Martín Vázquez. El lateral es para el conjunto salteño, para hacerlo sobre la banda izquierda. Ya juega la pelota para Quiroga. Quiroga que va, pasó allí con marca en el medio, le da el arco desde el vértice del área grande, le dio el arco, muy desviado el remate, tenía todo controlado Nacho Pietrobono. Salida desde su meta para Mitre, 14 ya de la segunda parte. Continúa ganando el equipo del Pampa, José, 2-0 en su casa.
1: Sí, sí, pero fíjate que lo de Bedoya y Quiroga, estas dos últimas modificaciones que metió Alexis Mateo, le dio más movilidad a la ofensiva, menos estatura, pero más movilidad, más manejo de pelota, y ha logrado complicar un poco ahí en la defensa aurinegra, que aún así está firme, ¿no? Y manejando Mitre este 2-0, esta ventaja que es importante. Arrancó el segundo tiempo buscando aumentar la diferencia, pero ahora ya se acomodó Central Norte con los cambios también y emparejó el partido.
3: Les contaba, muchachos, que había mejorado Banfield, que empezaba a tener protagonismo en el partido. Termina encontrando el descuento a los 19 minutos. Un centro desde la banda izquierda, cabezazo en el primer palo, atajó Beltrán y el rebote, quedó directamente en la cabeza de Sepúlveda, que había ingresado desde el banco. Y ahora descuenta entonces en el sur de Buenos Aires a los 19 minutos. Banfield ahora 1, River 2.

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1: Y aquí el que estuvo cerca del descuento fue Central Norte. Un remate cruzado le hacía vista a Nacho Pietrobono. Se salvó Mitre, fue clarita esta.
2: Sí, un centro sobre el área. Y ahí la protesta de los jugadores de Mitre. A mí me quedó la duda si también Borda había bajado con la utilización de los brazos. Pegó los brazos, ¿no? Como tratando de controlar, tratando de hacer plano el pecho para bajársele a la pelota de su compañero. De última, el brazo está pegado al cuerpo, no sé si eso tuvo que ver en la decisión del árbitro, pero después sacó el remate, la pelota débil, pero ya sin nada para hacer Pietrobono, que fue muy cerca, al ladito del palo derecho.
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1: Van a buscar a los hombres de Mitre con este lateral que se hará desde la izquierda, busca el equipo del Pampa Viallo. 16 minutos, ya jugamos de este segundo tiempo, Mitre lo está ganando 2-0, busca la pelota Marcos Machado, cerca del área del conjunto salteño, allí intenta jugarlo y plantarse el equipo santiagueño, busca esa pelota, la tiene Vázquez, la soltó para Ferrari, falta desde atrás, prestó el árbitro del hombre de Mitre en la anterior cuando ya se venía Ferrari, predispuesto para ingresar en el área, y ensayar el remate, no valía, la acción había marcado antes el árbitro, la falta que le corresponde al conjunto salteño, ya viene jugando la pelota allí, de primera vino para Calderón, todavía en su campo, Calderón que va por derecha, recibiendo de la Moser que aparece Rosales, traslada la pelota a Rosales, la juega de frente para Podenser, que aguanta la marca del Pulpo Alessandroni, escapa de la marca, juega hacia el pase al centro, vino la pelota para Castro, Castro va con Villarreal que levanta la cabeza, se adelanta y manda así al ataque a todo su pelotón, el conjunto salteño, en campo de Mitre, que defiende su victoria, juega la pelota San la jugó para que se venga allí Calderón que recibe, juega el pase al centro que vino allí para Castro, Castro que va, círculo medio, levanta la cabeza, se termina equivocando, recupera la pelota Zárate, le quedó a Alessandroni, el Pulpo conecta con González y pinta bien para Mitre, veremos cómo la termina, viene González buscando Mitre, un tercer gol de la tarde, Bon Machado que va, mete el centro, le salió el remate al arco, sin fuerza, domina el arquero Haas, se queda con la pelota y el Pampa, con la cara lo dice todo,
2: se enferma el Pampa, vino, se apoyó, lamentándose, claro, no quiere sufrirlo el partido, quiere que lo liquide su equipo, eso seguramente es lo que se lo pidió, quiere asegurar el resultado y para eso tiene que meter un gol más por lo menos, me parece, ¿no? El 2-0 no es garantía de victoria, ni siquiera hasta los últimos 5 minutos, te diría. De hecho, Mitre convirtió en pocos minutos, convirtió los dos goles.
1: Bueno, me parece que mandó a llamar a alguien el Pampa, ¿no? Si no veo mal, allá abajo, ya me lo cuenta, tiro libre para el equipo aurinegro que da su arquero Nacho Pietrobono. 18:30 de esta segunda parte, lo Mitre lo está ganando 2-0 ante el Cuervo Salteño. Va a sacar Nacho Pietrobono, la pelota que irá a campo salteño. Viene allí Enzo Avaro para buscar, busca la falta, choque y pierde con Sanz, el balón se va a ir por un costado. El lateral, la salida tranquila que tendrá desde la banda izquierda el conjunto salteño. El cronómetro marca 19 del segundo tiempo. Mitre 2, Central Norte de Salta 0.
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1: ¿Se alcanzó a descifrar quién es el que se viene? Mitre, ¿a quién llamó el Pampa?
2: Sí, se viene Oscar Garrido, camiseta número 18.
1: Así está con la pelota Villarreal, la mueve el conjunto salteño, Villarreal con Castro. Castro que va sobre la banda derecha, recibe la pelota Rosales, encara hacia el medio, se juega en campo de Mitre, pelota que viene hacia atrás para Agustín Lamosa. Lamosa que la va soltando, la pelota viene para Calderón, recibe Calderón y abre pie, juega afuera con Sanz. Allí está Sanz, soltando la pelota que vino a posición allí para que se escape, intenta buscar allí en la salida rápidamente Bedoya. Viene cometiendo falta él sobre el hombre de Mitre, está cerca el árbitro, marcando la infracción sobre Mieres, va a ser salida, va a ser tiro libre al equipo del Pampa Viallo, que gana el partido 2-0, que se aferra a la victoria, que suma 3 puntos importantísimos. Bueno, finalmente terminó cobrando el lateral, ¿no? En favor de Mitre, por cierto, ganaba de cabeza allí el anticipo de Calderón sobre el jugador Marcos Machado, la pelota que vino para Rosales con Castro en la mitad de cancha, la soltó para Villarreal que va, levanta la cabeza, se viene con

0: junto a Salteño, balón hacia afuera para Quiroga, Quiroga que intenta desbordar, suelta el pase frontal para Villarreal, la metió Villarreal para Bedoya, Bedoya y Quiroga, le quedó Bedoya justo para la zurda, remate desviado sobre el palo derecho de Pietro Bono, se salva Mitre, de todas maneras no tenía dirección de arco, ese remate de Bedoya, 20 minutos del complemento, queda mucho por delante, Mitre gana 2-0.
1: Aprovecho y les cuento, muchachos, que en 25 minutos del segundo tiempo hay gol de River. Apareció Angelito Correa para establecer entonces el 3-1. Ahora lo gana. Un poquito más tranquilo y más cómodo el equipo de Poncio.
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3: Epa, epa. Sí. Para mí lo tiene que amonestar, ¿no? A la moza por la reacción. Lo que pasa que también tal vez una amarilla para Machado que lo toca cuando está en el aire, por eso se enoja la moza. Y reacciona mal, le tiró un puñetazo, después le puso la cara, la frente en el rostro. Y ahí cambia el Mitre, lo presentamos.
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3: Segunda modificación, el Mitre ingresó con la número 18, Oscar Garrido se retiró con la 11, Rodrigo González.
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0: Busca la pelota Enzo Avaro, Avaro que va a línea de fondo para darle al arco, rebotó el balón, el defensor y se va al córner, cómo la demoró Avaro, ¿eh? Llegaban por adentro dos hombres de Mitre, uno más porque era Zárate que se metía, desperdició su chance, Mitre, tiro de esquina para el aurinegro.
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0: Tiro de esquina para el aurinegro, levantará Brian Mieres, van todos contra el área. Sueña, Mitre con el tercero, Mieres mete el centro contra el primer palo, rechaza la pelota de cabeza, el equipo salteño remate, la tomó de aire, la pelota como venía Garrido, totalmente desviado ese remate sobre el palo derecho de Haas. Era salida del arco para el conjunto salteño.
3: Qué pena, porque en la acción en la que se genera el tiro de esquina, Avaro tenía 2 metros, un poco más de ventaja sobre su defensor, pero no es un jugador de característica de velocidad, o por lo menos su marcador se repuso bien, lo alcanzó y casi evita el centro, finalmente terminó, o sí lo hizo, evitó, pero desviándolo al córner, pero era una chance clarísima. Para Mitre, que a Avaro lamentablemente le faltó velocidad para poder sacar esa ventaja y dar el pase final, ¿no? Para tal vez el tercero de Mitre.
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0: Va manejando la pelota Central Norte en campo aurinegro, gana el conjunto santiagueño 2-0, casi 24 de segunda parte, por Panorama, lo estás disfrutando en toda la provincia, junto al equipo deportivo del Clásico, la mueve Central Norte en campo aurinegro, balón que vino allí para Villarreal, Villarreal que recibe, mueve y suelta la pelota para Agustín Lamosa, se manda el ataque, Lamosa abre cancha, atención con esta, mete el centro, rebota la pelota en Ferrari, le va a caer un hombre de Mitre, Zárate que aparece en escena, juega hacia atrás con Garrido, Garrido con Ferrari, toca bien y va el aurinegro, hay espacios, lo soltó la pelota para Marco Machado, el anticipo de Calderón, lo pone de frente a jugar a Sanz, Sanz que apunta, le da de zurda, por encima del travesaño, el remate de zurda, buscó desde casi 25 metros de contar Central Norte, la pelota se fue por encima del horizontal, la salida del arco, es para Mitre.
1: Y mientras les cuento, muchachos, que se está jugando ya el compromiso por el Federal A, por la sexta fecha, Sarmiento visitando a Gimnasia Esgrima de Chivilcoy. No hay goles en 30 minutos del primer tiempo. El profe que forma con Acuña, Núñez, Sánchez, Díaz, Sánchez, Arriola, Guzmán, Juárez, Triverio, Garzón, Roldán y Díaz Cantón. Y el 11 del equipo bandeño que por el momento empata sin goles por esta sexta presentación entonces por el Federal A.
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1: El gol de Machado fue el número 11 con la camiseta de Mitre en esta temporada, y el de Zárate su segundo gol, ¿no? También sumando, fíjate que tiene 11 Machado y después los goleadores de Mitre siguen, tienen dos goles, entre esos está Fernández, Rosales, y ahora se suma Zárate.
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2: Jugaba la pelota Villarreal, intenta centrar el norte, pelota que viene en puerta del área, allí va luchando San le da de zurda, la saca finalmente Alessandrini dando una mano en defensa, la quería aparecer la pelota. El jugador que aparecía era Garrido, el que termina sacando, rechazando ante la presencia de Bedoya. Juega rápido, va el conjunto salteño. Ya marca 26 minutos el cronómetro de la segunda parte. Mitre gana 2-0. El centro que viene para Borda. En el aire gana la pelota y bien la posición Cabral. Líquida para Enzo Avaro. Allí va Avaro, la cambia para Machado. Machado que va con la marca de Calderón. Llega para cortar, llega para trabar, termina allí atorándolo, Zárate va a buscar sobre la mitad de cancha, casi roba la pelota Mitre, tiene Villarreal, prepara una variante más el conjunto salteño, después de esta seguramente viene allí buscando la pelota, el centro contra el área de Rosales, rechazo del fondo de Ferrari, la saca para Machado, Machado que va, abre bien la cancha, el balón que vino para Garrido, se manda al ataque y va Garrido, Mitre quiere el tercero, Garrido que suelta la pelota para Zárate, Zárate que va en el dominio, se le va un poco larga, juega hacia atrás, el pase viene para el Pulpo Alessandrini, la soltó la pelota para Brian Mieres, aparece Mieres, tres cuartos de cancha por derecha, mete el freno, juega hacia atrás con Cabral, no va nadie a presionar, hacia circular la pelota, Mitre sabe que es lo que le conviene, 27 el segundo tiempo, gana 2-0.
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2: ¿Se viene o no se viene el cambio en los salteños?
1: Me parece que lo cambiaron, ¿eh?
2: No, porque sigue la pelota en movimiento, así que todavía no autorizan la cuarta modificación en Central Norte. Hace venir a Machado, la gana de cabeza, la pelota recuperando el fondo del conjunto salteño. Escapa allí de la marca, Podenser, se esfuerza Quiroga para evitar que se vaya esa pelota y lo consigue. Se viene y se escapa Podenser, el que aparece la Bedoya, acusa un golpe en la cara, el árbitro marca la falta y esto va a ser novedades, pregunto.
1: Sí, la primera amarilla para Mitre, que la ve de frente Brian Mieres, camiseta número 4. Es el único amonestado en el aurinegro, el segundo del partido. Recordamos que justamente el otro 4, el otro lateral derecho, el de su rival, y que ahora se retira, es el único amonestado en Central Norte. Presentamos la modificación.
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1: Se queda sin amonestados en cancha porque Central Norte, porque se va Rosales, camiseta número 4, ya se fue, mejor dicho, con la 20 ingresó Thiago Taobas.
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2: Tiro libre para Central Norte, lo va a buscar el Cuervo, el descuento que lo invite a la ilusión, el centro viene, se va cerrando Pietro Bono. Pietro Bono, el arquero de Mitre, atenazó la pelota entre sus manos, gana el aurinegro 29 de la segunda parte con aquellos goles que marcaron en la primera mitad, Marcos Machado y Juan Pablo Zárate por ahora le alcanza al equipo del Pampa Viallo para sumar 3 puntos de oro.
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2: Viene recibiendo la pelota Haas, ya juega hacia afuera, el pase que viene allí para Castro. Castro con el pelotazo profundo buscando a Bedoya, le rebota en el pecho la pelota, la recupera el Pulpo Alessandrini, sale jugando Mitre, le pone claridad a Alessandrini, buena pelota, la intención era jugar con Machado, un poco largo, quedó ese pase, controla Haas, controla el arquero del Cuervo Salteño, 30 marca el cronómetro, 15 van a quedar por delante. 15 minutos le quedan a esta historia, Mitre lo gana 2-0 en su casa, viene el pelotazo para Borda, peinó Borda, lo dejó para el descuento, va a Central Norte para descontar, tapó Pietro Bono, era gol de Bodenser, el rebote ya se había ido, la pelota, tiro de esquina para el

0: conjunto salteño, Pietro Bono y un atajadón que le permite a Mitre mantener una distancia de 2 goles.
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0: Marcó Malmitre allí, se jugaron todos por anticiparlo a Borda, que es alto, que terminó peinándole y lo dejó justamente a Bodancer para el remate. Bien, el tiro de esquina, pasadito, va el segundo palo, el cabezazo de el jugador Calderón, que se va por encima del horizontal. Se ha salvado Malmitre, se ha salvado, no tanto en esta, pero sí en la anterior, ¿no? ¡Qué pelota tapó Pietro Bono! ¡Lo aplauden los plateístas!
2: Sí, sí, pero también hay que decir que remató a donde estaba justamente el arquero. El arquero con piernas abiertas, tratando de achicar el espacio, y la pelota le iba justamente entre las piernas. Cerró, se tiró hacia adelante cerrando las piernas y le pegó en los pies para evitar el gol. Fue bueno de reflejo la respuesta del arquero de Mitre, evitando entonces el descuento y que su rival se meta en partido. Un gol de Central Norte lo hubiese complicado realmente el resultado, cuando Mitre ya tuvo chance de ampliar el marcador y cerrar el partido, ¿no?
0: Viene la pelota para que la reciba allí, Borda, Borda gira, quiere descargar un pase, no lo consigue. Rechazo de Vázquez, viene Marcos Machado, hay espacio para Mitre que va con Avaro. Enzo Avaro lo pone a correr a Machado, Machado que va, no quiere ir más a buscar ese, y si el Bamba Villayo no le gusta, ¿eh?
2: No,
0: ¿eh?
2: No.
0: Se resuelva de esa manera la acción. Está cansado también Machado ya a esta altura, ¿eh?
2: Claro, y Avaro lo manda a picar, a correr como si fuera que recién ingresó y como si fuera su característica. Sí, es un jugador de correr mucho, pero no es de la velocidad su fuerte, ¿no? Me parece que se apuró, no tuvo la mente fría Avaro, tenía otras opciones, ¿no? Sobre todo para tener bien la pelota, asegurar la ofensiva. Estaba en igualdad de números en cuanto a los rivales, en cuanto a los defensores, así que podía ser una buena opción abriendo la pelota hacia el otro sector.
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0: Se van a venir más cambios aparentemente en Mitre y no
2: varios.
0: Sé si en esta ventana uno de los que no va a dejar la cancha es Machado, le digo.
2: Sí, seguro, porque ya
0: está muy cansado.
2: Bajó los brazos, ¿no? Me parece, en cuanto a actitud, está realmente como rendido físicamente, corrió mucho, y además abrió el marcador, abrió las puertas a esta victoria parcial de Mitre.
0: Así viene el pelotazo buscando a Borda, rechaza la pelota a Brian Mieres. La saca, la mitad cancha, viene a buscar, aparece allí y no puede controlarla Enzo Avaro, que es otro candidato también a dejar la cancha, para mi gusto. Se lo nota muy cansado al 10, 33 minutos de la segunda parte. Se vendrán las variantes, los presentamos.
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2: Bien, ingresa con la número 14, segundo Rodríguez. Y se retira con la 4 Brian Mieres. Y también ingresa con la 13 Pablo Minizales. Y todos los aplausos, la ovación para el goleador. Antes resistido, increíblemente resistido, pero revirtió eso a fuerza de goles. Se retiró con la 9 agotado Marcos Machado.
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2: Bueno, ahora metí un cambio defensivo, dos cambios defensivos, ¿no? Reforzando la defensa, se va a parar Minizales como lateral por derecha y sacó un delantero para... quedó sentido Vázquez, ahí, número 8. Segundo Rodríguez también, ¿no? Como para reforzar el mediocampo y tener alguna chance en la ofensiva. Pero Avaro queda más de punta, obviamente el referente de área Juan Pablo Zárate. Y por izquierda Garrido tratarán ser los protagonistas, ¿no? En alguna contra de Mitre.
3: Hay goles, muchachos, para contarles. Descuenta Banfield en el sur de Buenos Aires. Otra vez Sepúlveda, un golazo a los 39 del segundo tiempo. Por el momento Banfield 2, River lo sigue ganando 3-2 a falta de 5 minutos para que finalice el partido. Y en tanto que en Chivilcoy hay gol de Gimnasia, que le está ganando en 40 minutos 1-0 a Sarmiento por esta sexta fecha del torneo Federal A.
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1: Se viene allí buscando la pelota, el cabezazo, tapó Pietro Bono. Le queda la segunda jugada a Bedoya, remate de zurda, rechazo el fondo de la defensa, emite Pietro Bono. Pietro Bono salva a Mitre con este cabezazo, no se pasó el peligro, busca allí la pelota, busca borda, busca el penal, reclama eso, el árbitro dice que se levante. Se salvó Mitre, el anterior heredero, salvó Pietro Bono, otra vez su arquero dijo presente.
2: Parecía offside allí, gran jugada de borda, qué delantero que es, realmente completo, salió incluso con, lo habían tocado allí en una baldosa, esquivó dos jugadores con esa patadiza que lo enganchó, que no lo dejó pisar bien, pero resolvió bien, está muy bien el delantero, que es goleador, uno de los goleadores con bajo goleo, pero goleadores al fin del equipo salteño, y después metió el centro, se la bajaron para el delantero del Cuervo, que estaba solo frente al arquero, parecía adelantado, dejaron correr nomás la jugada, atajó allí, salió bien a achicar Pietro Bono, y por eso ahogó el grito de gol de la visita que va a introducir su última modificación.
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2: Ingresó con la número 18, entonces Joaquín Mateo, última modificación, se retiró con la número 3, uno de los goleadores, Pedro Sanz.
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1: Busca Zárate, cuida la pelota, la lleva solo en costado Mitre. Al partido que ya tiene 37 minutos de la segunda parte, 2-0, está ganando el Aurinegro con los goles de Marcos Machado y de Juan Pablo Zárate. Por ahora Mitre edifica una victoria muy importante. Viene jugando así la pelota Enzo Avaro. Escapa de la marca Avaro, mete el freno. Busca un pase corto, no tiene con quién descargar. Juega la personal Avaro, termina perdiendo. Se equivoca así en el camino que tomó. Termina recuperando la pelota y sale jugando Mateo. Mateo que se la prestó un ratito a Calderón. La salida para el Cuervo salteño. Calderón que viene jugando la pelota para Quiroga. Quiroga que abre el pie de cara afuera con Castro. Se viene Castro, va con el pelotazo buscando campo de Mitre para que salte Borda, Borda que va con Cabral, no pasó nada, dijo el árbitro, rechazó la pelota, el fondo aurinegro, completan por el costado, la viene buscando Enzo Avaro, el anticipo de Villarreal, le queda la pelota a Bedoya, justo para la zurda, va Bedoya, mete el centro de cabeza, la saca la pelota Cabral, completa Minizale, la revolea a la mitad de la cancha, la quiere bien lejos de su área, Mitre la pelota, la recupera el conjunto salteño, allí recibe Castro, Castro que lanza pelota que va contra el área, golpe de cabeza, sacándola de Cabral por el costado, el lateral para el conjunto salteño, 38-30, menos de 7 minutos para llegar a los 45 reglamentarios, Mitre lo gana en su casa, 2-0, busca central norte, el centro que viene, rechaza la pelota por allá Cabral, le queda Enzo Avaro, se viene Avaro que traslada, tiene el campo para recorrer, ya no lo tiene Machado, lo busca Zárate, buena pelota de Avaro para Zárate que se va, se quiere ir para el tercero, le quedaba allí justo marcando a Calderón, Calderón que busca la pelota que rebota en el de Mitre, en Garrido sale por el costado, el lateral para el equipo salteño, 39 marca el cronómetro, le quedan 6 minutos al partido.
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2: No ha estado tan malo de Avaro, digo, pero por características del juego, por cómo está el partido, un jugador más rápido por el sector derecho hubiese sido una gran ventaja, ¿no? Para Mitre, para sobre todo ahora que no está su lateral izquierdo natural, ¿no?
1: Para central norte, atención con esta, va Bedoya para el descuento, el rebote, gol. Gol de central norte de Salta, un rebote que lo descolocó a Pietro Bono a los 40 minutos del segundo tiempo. Descuenta el Cuervo salteño, le mete interrogante a la tarde, le mete incógnita al cierre del partido, 40 del segundo tiempo, Mitre 2, Central Norte de Salta 1.

Bueno, una pena porque, bueno, de tanto insistir, Central Norte por el sector izquierdo, con estos ingresos, ¿no?, de jugadores como Bedoya, como Dencer, Quiroga, le dieron otra tónica a la ofensiva por el sector izquierdo, llega hasta el fondo, no marca bien por el sector derecho, Mitre, el centro justamente de Bedoya para que de embestir.

0: va a tocar para empujarla, ya estaba en la línea. El descuento entonces de Central Norte, que va a ser lo más interesante estos últimos minutos.
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0: Busca Central Norte, que se viene ahora con todo a buscar el empate. Bedoya, centro pasadito, el cabezazo de Ferrari, sale Pietro Bono. Se queda con la pelota entre sus manos el arquero aurinegro. A sufrir ahora para Mitre, 41-30, queda mucho por delante todavía. Mitre lo gana 2-1 y la gente entiende que es el momento para alentar más que nunca.
2: Sí, aprovecha el sector derecho de la defensa de Mitre, me parece que perdió un poco con la salida de Mieres, Minizales todavía no hizo pie y está teniendo problemas allí. Aparte, no solo por eso, sino por los ingresos, ¿no? Quien se tira por la izquierda, ya sea Bedoya o Quiroga, o el mismo Bodancer, que son muy movedizos realmente, jugadores de baja estatura, pero de mucha velocidad, de mucha gambeta, realmente desequilibran, generan situaciones de peligro ahí en ese sector de la defensa.
0: Busca Bedoya, Bedoya que abre la cancha, abriendo el pie el centro que viene al segundo palo, se pasan todos, le queda allí la pelota, intenta empatarlo Central Norte, pase atrás, el remate de Quiroga, se desvía la pelota, queda Bodenser. Pueden ser que abre cancha el centro que viene pasadito, rebota la pelota en el de Mitre, no da más. Es el defensor que cerró sobre el costado, la pelota se va al córner de Mitre. Lo termina sufriendo el partido el equipo del Pampa, que se toma la cabeza. 42-30, tiro de esquina desde la derecha para Central Norte, pero antes el partido se detuvo. No alcanzo a ver quién es el que está, es Garrido, ¿no?
2: Garrido que llegó a cerrar justo, porque
0: se jugó la vida.
2: Sí, por la derecha venía peligrosa la situación. Si viene Central Norte, no está cerrado este partido, por supuesto.
0: Lo va a buscar el Cuervo Salteño, señoras y señores, 43 minutos. Viene el centro, el primer palo rechaza la pelota de zurda. La saca Ferrari, la viene a buscar otra vez el Cuervo. El equipo de Salta con el lateral, sacaron rápido. Castro mete el centro, el segundo palo, el cabezazo para marcarle a Avaro, dando la mano en defensa. Viene Enzo Avaro, la tira adelante para que vaya a buscar la pelota Juan Pablo Zárate, a chocar con Villarreal, gana Villarreal, le queda la pelota a Avaro, se viene Enzo Avaro, pasa entre uno, pasa entre dos, la tira por un costado, la va a buscar por el otro, busca la falta, que no, dijo el árbitro, recupera la pelota Central Norte y se viene el conjunto salteño, 43-30, qué final tenemos en el 8, lo ganaba Mitre 2-0, descontó Central Norte, que ahora se viene con todo, allí viene Taubás que va, mete el centro, el primer palo, rechaza la pelota Ferrari que la deja corta, casi se la roba desde atrás, venía allí buscando la pelota Mateo, el balón le corresponde a Mitre, dice el árbitro, el último en tocarlo fue el del equipo salteño, será salida para el equipo del Pampa Viallo, 44 marca el cronómetro, un minuto para llegar a los 45 reglamentarios.
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0: Se viene Central Norte, pelota a la mitad de cancha para Calderón. Calderón que va, todo Mitre en su campo, paradito Mitre así defendiendo su victoria para intentar salir con alguna contra. Viene el centro contra el área, borda el cabezazo, queda en el área la pelota, atención, le va la de zurda, Pietro Bono. Pietro Bono se quedó con el empate de Bedoya. Se quedó con lo que era el empate de Central Norte Salta. ¡Qué pelota sacó Pietro Bono al córner!
2: Tremendo, porque le quedó justo ahí. Qué bien que pivotea a Borda y se la deja para el ingreso como si fuera un delantero. La Moza sacó el zurdazo. La pelota se metía abajo del travesaño. Voló espectacular. Rápido el reflejo del arquero de Mitre para lograr evitar el gol, el empate. Y se salva Mitre.
0: Viene el tiro de esquina, pelota sobre todos allí contra el primer palo. Van a buscar golpe de cabeza primero allí de Ferrari. La saca ahora de zurda. ¿Cuánto más? Dijo el árbitro. ¿Cuánto más se va a jugar?
2: 5 minutos hasta los 50 se juega.
0: 5 minutos para sufrir para Mitre, que gana 2-0. Busca allí con una contra. No puede, marca. La pelota queda a Quiroga. Quiroga que va. Buen freno de Vázquez recuperando la pelota clave. Viene Vázquez. Se tiró con todo Mateo. Recuperó, no veo falta, dijo el árbitro. La saca la pelota para Bedoya. Bedoya con Mateo. Llega a línea de fondo. Mateo mete el centro. Rebote en Ferrari. Va a chocar Bedoya en la puerta del área con Minizale. Mateo que va. Le cometen falta. Tiro libre para Central Norte en la puerta del área. El Pampa. No lo puede creer, ¿eh?
2: No, le cobró offside justo.
0: Lo salvó el offside, ¿eh?
2: Salvó el offside, sí, porque volvía Mateo.

0: se salvó, claro, lo sorprendió desde atrás a Ferrari, que quería sacar. Ferrari está en todos lados. Qué partido, de Ferrari, partidazo de Alessandroni, de Marcos Machado, que dejó todo, ¿no? Entró bien Zárate, me parece, cumplió gran partido de Vázquez. Inmerecido que Mitre termine de esta manera, ¿no?, sufriendo el partido.
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2: Va a ser salida para Mitre, 46-30 hasta los 50, vamos. Mitre 2, Central Norte de Salta 1. ¿Qué final tenemos en el barrio? 8 de abril, fecha 27 del campeonato de la Primera Nacional. 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Por radio, Panorama, junto al equipo deportivo del Clásico, viene Cabral, soltó la pelota para Ferrari, Ferrari que la lleva sobre el costado, viene jugando el pase para Garrido, Garrido que va a encarar en la marca, Taubá, Garrido que se frena, allí va y quiere tenerla ahí a la pelota buscando la falta, viene Garrido, escapa de la marca, el hombre Central Norte le termina rebotando la pelota, él es lateral para el Cuervo Salteño, que está apurado, 47-15 hasta los 50, vamos, gana Mitre 2-1.
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2: Juega y se viene, allí aparece Mateo. Mateo que levanta la cabeza, el pase cortito que viene para Villarreal. Villarreal que va a círculo medio, va descargando la pelota hacia afuera. Balón que vino allí para Toboa, la mete adentro del área. Rebote en Mateo, le queda Pietro Bono. El rebote lo favorece a Pietro Bono, después hay un golpe, hay un golpe. Y un hombre Central Norte que fue a buscar sobre Rodríguez, el árbitro le dice que se levante el Demitre. La pelota descansa en las manos de Nacho Pietro Bono. 48, quedan 2 minutos. Mitre lo gana 2-1 y lo sufre.
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2: Se venía Mateo con el centro que rebotó en Cabrales, lateral para Central Norte, juega rápido el propio Mateo con Bedoya. Se le va la pelota, se le va, perdió una pelota clave Central Norte cuando todos esperaban en el área, será el lateral defensivo para Mitre. Será lateral para el equipo del Pampa. Minuto 30 para el cierre del partido. 48-30 hasta los 50. Vamos. Mitre sufre, pero está consiguiendo una victoria importantísima. Zárate que busca golpe de cabeza de Castro. La saca por un costado. Avanza y va por derecha la jugada. Le sigue favoreciendo a Mitre. Será lateral y la salida para el conjunto aurinegro. Lo sufren todos en la platea. El lateral de Minizale, le piden que la saque allá, bien largo, a cero lateral, buscarlo a Zárate, que la aguante, golpe de cabeza de Castro, le queda allí la pelota a Central Norte, Zárate que gana, Avaro, qué pelota le metió a Garrido, de zurda, fuera, le dio de zurda a Garrido, se fue la pelota por sobre el horizontal, tuvo Mitre el tercero, era para sentenciar la historia, tiene vida el Cuervo todavía.
0: De la nada, Mitre, y con un buen pase de Avaro que combinó primero con Juan Pablo Zárate, ahí en solitario, en pelota dividida, y Avaro le queda la pelota, saca entre medio de los centrales, de los defensores, un pase para Garrido, que quedó en una inmejorable situación, no pudo darle al arco, se salvó Central Norte, se perdió Mitre de cerrar el resultado.
2: Le queda allí la pelota, atención, viene buscando, borda gol. Gol. De Central Norte de Salta, 50 minutos en la última del partido, le quedó la pelota a Borda. Empata el Cuervo Salteño en la última, los 50, Borda. La última del partido, créame. Empata Central Norte, se toman todos la cabeza en la platea, nadie puede entender, nadie puede creer lo que está pasando en el 8 de abril. Empató Central Norte en la última. Borda, el autor del gol. Mitre 2, Central Norte de Salta 2.
0: Decíamos que un 2-0 no era garantía de nada, sobre todo cuando Mitre se tiró demasiado atrás y no pudo aprovechar las situaciones que tuvo en la ofensiva y aquí aparece uno de los goleadores, la figura del partido, sin duda, Francisco Borda, que encuentra entonces una pelota allí, como podía, Central Norte la metía en la última, termina desviando la pelota para poner el 2-2, baldazo de agua fría, y será realmente ahora un post partido caliente aquí en Mitre.
2: Y la última fue nomás esto del partido, señoras y señores, pide la pelota el árbitro, y a los 50 con 15 segundos nos indica que se ha terminado en el barrio 8 de Abril. Queda una sensación amarga, queda una sensación de derrota para el hincha de Mitre, más allá que termine empatado este partido. Mitre 2, Central Norte Salta 2, final del juego.
1: 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Comentó José Taboada Lisi. 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
2: Se retiran poco a poco, ¿no? Los protagonistas. Es como que nadie entiende nada, ¿no? Entre los jugadores de Mitre, de lo que pasó en esos últimos 15, ¿cuántos fueron? 10 segundos que le llevó a Central Norte poder edificar esa última jugada que derivó en el gol de Borda. Te lo cuenta, lo analiza José Taboada Lisi, y después de esta presentación te cuenta el por qué Mitre se queda con esta sensación y con este empate 2-2 en su casa frente al Cuervo Salteño.
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0: Bueno, así como un jugador se equivoca en reiteradas oportunidades, varios pases, en no convertir, un arquero se puede equivocar, se le puede escapar alguna pelota fácil. Yo creo que hoy el gran error fue el cambio defensivo de Pampa Biagio. Sobre todo me parece que fue demasiado pronto, ¿no? Ese ingreso de Segundo Rodríguez allí para armar una línea de 5, realmente me pareció desacertada. Ya en ese momento, lo quería decir después también, ¿no? Me sorprendió, la verdad, al principio me sorprendió. En el fragor del partido y de la transmisión, no lo dije en ese momento, y amagué a decirlo varias veces, ¿no? Porque en evidencia, este se retrasó mucho, a aguantar un partido que estaba parejo y que me sorprende más todavía porque el Pampa Biagio es un delantero, y creo que la mejor manera de Mitre hubiese sido, en todo caso, quería defender un poco más, hubiese reforzado el medio campo, hubiese puesto un volante ofensivo en lugar de un delantero definido como es Marco Machado. Esa es la opinión de nosotros desde afuera, por supuesto, ¿no? El técnico es el que está en el día a día, el que tiene la experiencia, que nosotros no la tenemos, obviamente. Pampa Biagio tiene una carrera como jugador y ya como técnico también, que le autoriza, le da las garantías de decir por qué toma esas decisiones. Pero lo cierto es que a la luz del resultado, y no solo con el resultado puesto, sino con cómo fue el desarrollo del partido después de ese cambio, evidentemente perjudicó a Mitre, y que terminó por esas cosas del partido, porque esa pelota también podría no haber entrado y ahora estaríamos hablando de un 2-1 de Mitre. Pero lo cierto es que le cedió mucho el terreno, mucho el protagonismo, la pelota a Central Norte, que fue con lo que pudo, como pudo. Creo que fueron más efectivos los cambios, los ingresos tanto de Quiroga, Bedoya y Bodenser, jugadores que le dieron mucho peso ofensivo, y la tarea de Francisco Borda, que sin dudas ya antes del segundo gol y antes del primero, porque fue artífice también de la creación de la jugada del primer gol, del descuento de Central Norte, ya era realmente uno de los puntos altos.

0: saltos, sino a la figura, y lo termina redondeando con estas dos acciones, la jugada del primero y el gol en el segundo, que simplemente fue desviarla, pero fue estar donde tiene que estar un 9 para poner justamente el pie donde corresponde y en definitiva marcar este gol. Central Norte se lleva demasiado premio, es cierto, pero y Mitre se queda con un punto que suma, es verdad, pero que da la sensación de estos partidos, aparte por el rival, por la, lo decíamos en la previa, se jugaba más de que 3 puntos, más de 3 puntos. Y por cómo se dio el partido, de un partido para que Mitre se lo gane Central, al Central Norte, y quedarse con 3 puntos en su casa, una semana distinta, apagar, ¿no?, lo que fue esa rotunda derrota 4-0 frente a Deportivo Madrid. Lo cierto es que quedarán para las críticas, ¿no? Los hinchas se fueron muy molestos, se están retirando del estadio, incluso todavía con mucha bronca, porque se les escapó entre las manos, ¿no? Algo que lo tenían atado, digamos, ya era la victoria esta. Mitre podría haber liquidado, sentenciado el partido con un 3-0 y cantar su segunda goleada en el torneo, pero no, se quedó con este empate 2-2, un punto que es mezquino, ¿no?, para las pretensiones de Mitre en condición de local.
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2: Bueno, ha sido el comentario final, los conceptos del señor José Tabuadelici. Quiero pasar por Estudios Centrales y busco lo último. Señor Lautaro Beltrán.
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4: Bueno, simplemente para contarte, Guillermo, que fue victoria para River por 3-2 ante Banfield. Más allá de la reacción del equipo Taladro, terminó siendo victoria y debut positivo para el equipo de Leonardo Poncio. Ya se está jugando en la Paternal, 5 minutos, Argentino 0, Aldo Civi 0. A las 19:15, Independiente recibe en Avellaneda, Gimnasia de Mendoza. Y a las 21:30, Independiente Rivadavia va a estar teniendo actividad ante Racing Club también por la Liga Profesional de Fútbol. Hasta ahí, Guillermo, te mando un abrazo grande a vos y a todos.
2: Gracias, Lautaro, completo tu trabajo también allá en Estudios. Un fuerte abrazo.
4: Hasta la próxima.
2: Lautaro Beltrán en Estudios Centrales. Está Franco Colasanta, ahora se ha tomado el mando de la consola. Estuvo en el comienzo de la transmisión Mauro Manestar. Nosotros comenzamos a despedirnos. José Tabuadelici comentó, quien les habla, Guillermo Fernández. Han empatado 2-2 aquí en el barrio 8 de Abril. Mitre Central Norte por la fecha 27 del campeonato. Nos despide como siempre en la locución comercial el señor Jorge Ávila, enumerando las firmas, los comercios y las empresas que nos han acompañado en otro domingo a puro fútbol, aquí desde el barrio. Un gran abrazo para todos y los esperamos, por supuesto, mañana lunes, en el inicio de la semana, con el Clásico Radio, desde las 21 y hasta las 22:30. ¡Chau, hasta la próxima! 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